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En Radio Quillota escuchas un potente clásico del rock. Es AC/DC, Highway to Hell.

Seguimos en Radio Quillota con actitud y guitarras al máximo. Son los Def Leppard. Let's get rock.

0: Eso era Sultans of Swing con Dire Straits por Radio Quillota 101.5 FM.
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Hola, ¿cómo van todos? Muy buenas noches, amigos del 101.5 FM, la Radio Quillota. Sobre las 21 horas en la noche de este miércoles 8 de julio, bajamos un poco los decibeles y un poco el ritmo, algo nada más, porque también traemos una buena dosis de rock en el medio de este programa. Les damos la bienvenida a Clásicos y Consagrados. Andy Gibb ocupa ahí nuestra portada. El amor es más denso que el agua. Estaremos juntos hasta la medianoche escuchando buena música y comentando los hechos noticiosos de interés de esta jornada. Esta es la agrupación Classic Four, Stormy.

Esta es una rubia peligrosa, éxito de dólar. Estragos causan las precipitaciones en el sur del país, particularmente en la novena región. Y aunque en Valdivia siempre se registró lluvia prácticamente durante todo el año, cuando cae mucha y de un viaje afecta. Hoy el lugar más afectado por las precipitaciones es la zona de Corral. Con 200 milímetros de agua, eso es demasiado. Algunos dicen que es el calentamiento global, otros los efectos que ya se muestran del niño Godzilla. Como sea, nunca estamos preparados, pese a los anuncios. Meteorología dice que nada para esta zona, para la zona central del país, por lo menos en este segundo sistema frontal, no habrá precipitaciones en esta zona. Para la siguiente jornada, cielos con nubosidad parcial, variando a nublado, 9 grados de mínima, 18 la máxima. Para el viernes, lo mismo, 10 grados de mínima, 17 la máxima. Para el sábado, nubosidad parcial, 6 grados de mínima, 19 la máxima. Y para el domingo, nubosidad parcial, 7 grados de mínima, 22 la máxima probable. Este es el clásico de Voss Skaggs, se llama Lowdown.

Recuerdos de Matthew Wilder, Blake My Stride. Clásicos y consagrados en noche de miércoles en el 101.5 FM, la Radio Quillota. Páginas que quiebran un poco el estilo por el cual bandas y agrupaciones musicales fueron conocidas. En la obra de Neil Rogers y Bernard Edwards está Chic, famosos por el estilo disco y los riffs de guitarras de Neil, y con esta canción hicieron un quiebre. Es una buena melodía que nos recuerda a alguna cálida noche de verano.

0: Y esta es una agrupación española que cantaba en inglés las obras de Fernando Arbex. Con Barrabás escuchábamos Cheer Up.
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Si bien es un cover, es una buena versión de este clásico de Neil Diamond, Red Red Wine, con UB14, que marca el ingreso al segundo bloque de nuestro programa. En este miércoles 8 de julio, el día de San Eugenio, nombre de origen griego, significa de raza noble o que fue bien nacido. Muchos papas, emperadores y príncipes llevaron este nombre, pero particularmente la Iglesia Católica recuerda a Eugenio III, un monje discípulo de San Bernardo que fue papa. Murió en el año 1153. Y también Eugenio Pacelli, papa de nombre Pío XII, tuvo una labor destacada en los acontecimientos de la Iglesia de su tiempo. Eugenio, santoral para este miércoles 8 de julio, muchas felicidades. Las guitarras de los Rolling Stones que vuelven a grabar, esto es Heaven.

La agrupación 10 centímetros cúbicos y esta especial versión de su clásico No estoy enamorado. Cuando todos opinan del proyecto de las escuelas protegidas sin conocer mayormente el texto, y menos lo objetado por el Tribunal Constitucional, y cuando un sector del Congreso no acepta que se controle y menos que se castigue a los jóvenes, tras el retorno a clases después de las vacaciones, los liceos emblemáticos de la capital han sido escenarios, como siempre, de eventos delictuales. En el Instituto Nacional, ayer aparecieron los encapuchados lanzando bombas Molotov y hoy en el Barros Borgoño también encapuchados quemaron puertas de acceso al liceo. Y aunque hubo detenidos, desde el SLEP señalan que perseguirán las responsabilidades, pero defendiendo estrictamente el debido proceso y la normativa vigente. Y todo esto es Por tu amor, clásico de Stevie Wonder.

Éxito de Benjamin Orr, escuchábamos Stay the Night. En estos clásicos y consagrados del 101.5 FM, la radio Quillota. Estos son Los Corazones de Marty Balins.

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Con este clásico romántico de Spandau Ballet, se llama A través de las barricadas, avanzamos a otro bloque de nuestro programa. Sobre las 22 horas, en la noche de este miércoles 8 de julio. La única canción rankeada de Adrián Gurwitz, clásico.

Recuerdos de James Taylor, escuchábamos Soy tu hombre disponible. Cuando se discuten temas valóricos, aparece la ideología y los extremos y se anticipan desastres. Y aunque algo se ha avanzado al respecto, nunca ha ocurrido un desastre. Más bien se actualizan los sistemas y rápidamente se normalizan. Ocurrió, por ejemplo, con el aborto en tres causales, con la ley de divorcio, con la ley de matrimonio igualitario. El Servicio de Registro Civil entregó antecedentes sobre la celebración del matrimonio civil, donde se dice hoy que los jóvenes ya no se casan, no se comprometen, solo se juntan a vivir. Escuche bien, en lo que va de este año se han contabilizado 21.275 matrimonios, 2.436 más que igual periodo del año pasado. De ellos, 2.177 se registraron aquí en nuestra región de Valparaíso. El primer trimestre del año pasado también registró 6.371 vínculos de unión civil, 1.860 más que igual periodo del año pasado. El año pasado hubo 8.316 parejas del mismo sexo que se casaron en Chile, 3.688 entre hombres y 4.628 entre mujeres. Y 15.111 parejas del mismo sexo firmaron un acuerdo de unión civil. De estos 15.111, 4.305, o sea el 28%, disolvieron el vínculo, pero para cambiarlo por matrimonio civil. 132 parejas del mismo sexo se divorciaron y hubo 14 nulidades de matrimonio. Otro tema interesante es que 916 niños figuran inscritos como hijos de padres del mismo sexo. 127 tienen dos papás y 789 tienen dos mamás. Para que vea que estas cosas permiten una actualización de nuestras leyes y no hay ningún desastre. En la música, For Your Babies, clásico de Mick Hucknall y Simple Red.

Tonto si piensas que se acabó, Fool if you think it's over, de los éxitos de Chris Rea. En estos clásicos y consagrados, en noche de miércoles, aquí en el 101.5 FM, la Radio Quillota, de la discografía de la Electric Light Orchestra, The Midnight Blue.

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0: Con David Bowie y su clásico Esto no es América, vamos a otro bloque de nuestro programa. Clásicos y consagrados en noche de miércoles en el 101.5 FM La Radio Quillota. En la exitosa discografía del maestro Barry White, su orquesta y coros Amor Ilimitado, versión completa de este clásico Eres la primera, la última, mi todo.
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0: Del antológico de Eagles, hasta ahora el disco más vendido de todos los tiempos, que puede ser destronado nuevamente y recuperado ese sitial por Michael Jackson, y todo por su película Michael. Escuchábamos Lionel de Eagles. Otro de los cambios registrados en la sociedad chilena se refieren a las modificaciones del lugar de los apellidos, el orden de los apellidos de los padres, cosa que desde hace 4 años permite la ley 21.334 sobre determinación del orden de los apellidos, que entrega a los padres la libertad de elegir y también a los hijos mayores de 18 años que quieran modificar su partida de nacimiento. El trámite no tiene costo y se realiza presencial o en la web del Registro Civil. El proceso demora unos 45 días, es gratuito, pero se debe pagar por la renovación de los documentos. Por ejemplo, renovar el carnet de identidad cuesta 3.820 pesos. Publicar en el Diario Oficial cuesta 5.100 pesos para adultos sin hijos y 7.600 pesos para adultos con hijos. Este cambio se puede hacer una sola vez en la vida. Un anticipo de lo que haremos el próximo martes, la Fiesta Nacional de Francia, y este domingo 12 también en la cita de los recuerdos, en la mañana del domingo aquí en la Radio Quillota.
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dos clásicos de la música francesa con figuras que llegaron a este rincón del mundo. Escuchábamos a Gérard Lenormand, Michel, y hacia atrás, África o Let Indian, el clásico de Judas Sam. En estos clásicos y consagrados, esperando que caiga una estrella esta noche, Boy Meets Girl.

con Aretha Franklin, la reina del soul, y su clásico I Say a Little Prayer, rezo una plegaria. Sobre las 11 de la noche vamos a otro bloque de nuestro programa Clásicos y Consagrados. Estamos trabajando en la presentación ya de lo que será un nuevo evento de clásicos retro, la música de la década 60 y también los primeros años de la década 70. Y hace rato que buscaba mayores antecedentes de una agrupación llamada Grace of the King. Y esta tarde, conversando con Francisco Espinosa, que conduce Ojo con el Rock, que sabe mucho de esto, me aclara que son músicos chilenos. Yo he atesorado este 45 single que compré aquí en Quillota, es una pieza grabada por 1973, que trae esta canción de una buena banda de rock progresivo, pero que solo logró una sola canción en el concierto musical chileno. Grace of the King, esta noche, Mar de Soledad.

Escuchábamos a los niños de Afrodita, no cantó Demis Roussos en esta pieza, escuchábamos Rake. En estos clásicos y consagrados del 101.5 FM, la Radio Quillota. Debe llamar la atención, por lo menos, el caso de este subcomisario de la PDI que ayer denunció corrupción al interior de su institución, señalando que lo obligaron a cometer delitos y que teme por su vida. Me van a matar, dijo, van a simular un enfrentamiento, pero mi arma está vacía. Lo dijo a viva voz desde las oficinas de sus abogados en Santiago. Mencionó en su denuncia a viva voz a un fiscal activo y dos exfiscales de la Fiscalía Metropolitana Oriente. Solo entregó una escasa declaración el jefe nacional de delitos contra personas, donde señala que están preocupados por la salud del funcionario. Dijo además que el caso será investigado por la Fiscalía Oriente en Santiago, al menos para tenerlo presente. Clásico de T-Set, esto es Ma Bell'Ami.

Dicen que todo el mundo hace el loco alguna vez. Es una buena canción de Main Ingredient. En estos clásicos y consagrados ya se viene un nuevo evento de clásicos retro. Durante toda una semana estaremos revisando la discografía anglo, por supuesto, de la década 60 y 70, las mejores desde el punto de vista de la creación musical. De su álbum Las Cuatro Estaciones del Amor, nuestra reina disco Donna Summer nos trae esta noche una melodía de invierno.

0: y de la banda sonora de una de las tantas versiones de James Bond, de Skyfall, escuchábamos este clásico de Adele.
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¿Reconoce esta melodía? El maestro Carlos Santana, la hemos escuchado en la versión de Michelle Branch, pero aquí está con la veterana del rock, El Juego del Amor, con Carlos Santana y Tina Turner, nos lleva al último bloque de larga duración. Viene Gazebo, Oi, I Like Chopin.

y de las muchas versiones, todas en la misma fórmula, de Rick Astley, Ella quiere bailar conmigo. Llegamos al término de nuestro programa en la noche de este miércoles 8 de julio de 2026, día de San Eugenio. Muchas gracias por la atención, espero contar con ustedes mañana, Clásicos de la Onda Disco, jueves 21 horas aquí en el 101.5 del Dial FM, donde están cada noche los verdaderos clásicos y consagrados. Buenas noches.

Ya es medianoche. Punto final para esta cita de clásicos y consagrados. 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
1: Hola, hola, ¿qué tal amigos? ¿Cómo están? Sean todos ustedes bienvenidas y bienvenidos a esta nueva edición de Conectados, que está arrancando, que está partiendo, que está despegando, siempre cargadísimos de informaciones científicas y, por cierto, muy buena música, que es lo que tendremos en este primer bloque. Quizás os preguntaréis, arrancaremos junto a la banda de Gringolandia, First to Eleven, y la canción Blinding Light. Además, Lover Boy con Joaquin for the Weekend, Jimmy Bohorn con Dance Across the Floor y The Killers con Runaways. Listo, Covitoco, estamos listos, dispuestos, prestos para arrancar junto a First to Eleven y la canción Blinding Light. Bienvenidos todos a esta nueva cita de Conectados.

Listo, Copitoco, comencemos a revisar las informaciones que hemos preparado para esta jornada aquí en Conectados. Patadas voladoras, persecuciones a toda velocidad, explosiones sin sentido y un héroe ajusticiado por un crimen que no cometió. Aunque las películas de acción nos pueden ayudar a pasar una tarde aburrida, también tendrían un inesperado efecto secundario en sus espectadores. ¿What? Esto porque además del estilo de vida sedentario de quienes consumen mucha televisión y que puede conducir al aumento de peso, un nuevo estudio de la Universidad de Cornell en Estados Unidos ahondó en el contenido que visualizamos, descubriendo que los asiduos al género de las películas de acción comen el doble de calorías que quienes gustan de series más tranquilas o programas de televisión de conversación. En síntesis, ver televisión engorda. ¿Qué tal? Por eso siempre es bueno la lectura y salir a correr, salir a trotar, escuchando siempre radio. Nada mejor que la radio. Es Loverboy con Walking for the Weekend a esta hora en Conectados.

Nuestro siguiente campeón invitado, Jimmy Bohorn, nació el 28 de septiembre de 1949 en West Palm Beach, Florida. Después de educarse en la Lyle Roosevelt High School, Jimmy ha estado cantando desde su adolescencia y profesionalmente desde sus años universitarios. Su primer lanzamiento fue I Can't Speak, pero su gran acierto fue junto a la canción que ya comienza a sonar, Dance Across the Floor.

Runaways es el primer sencillo del cuarto álbum estudio de Killer, Battleborn. El álbum fue lanzado en el Reino Unido el 17 de septiembre del año 2012. La canción recibió comentarios positivos por parte de la crítica John Dolan de la revista Rolling Stone, que le dio 3 estrellas diciendo que el primer sencillo del primer álbum de The Killers en 4 años es un sueño febril del rock de los años 80, siendo esta una gran canción. El poder de la voz de Brandon Flowers, vocalista de la banda The Killers, es similar a la de Bruce Springsteen, según afirmó la crítica John Dolan de la revista Rolling Stone. Seguimos con toda The Killers y la canción Runaways.

0: Y junto a la banda The Killers y el tema Runaways, vamos por nuestra primera pausa de esta jornada, primer café con piernas del día, y estaremos de regreso como siempre con más informaciones científicas y buena música. Al regreso, un nuevo tratamiento de láser podría evitar que millones de personas pierdan la vista en la vejez, dicen expertos. What? Luego más detalles. Bon Jovi con Sin Límites, Limitless. El Entos, Led Zeppelin con un clásico bien recurrente en nuestro programa, Stairway to Heaven. Eric Clapton con este Mal Amor, Bad Love. Y Howard Jones con Everlasting Love. Primera pausa y luego seguimos, como de costumbre aquí. Tú escuchas, conectados. Solo buena música. 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

Listo, Covitoco, segundo bloque de Conectados, siempre arrancando con buena música e interesantes informaciones. Un nuevo tratamiento de láser podría evitar que millones de personas pierdan la vista en la vejez, dicen los expertos. ¿What? La técnica puede ayudar a revertir los efectos de la degeneración macular relacionada con la edad, la principal causa de pérdida de visión en las personas mayores de 60 años en el mundo occidental. El tratamiento desarrollado por el profesor John Marshall, uno de los pioneros de la cirugía láser para corregir la miopía, consiste en láser que logra rejuvenecer la parte posterior de nuestros ojitos. ¿Qué tal? Este tratamiento podría evitar entonces que millones de personas pierdan la vista en la vejez. Informaciones científicas, buena música, así es Conectados, vamos con Sin Límites, Bon Jovi, Limitless, a esta hora en Conectados.

Más de 40 años después de la disgregación de la banda en 1980, la música de Led Zeppelin continúa vendiéndose, disfruta de una amplia difusión radiofónica y ha demostrado ser una de las bandas más influyentes en la música rock. Hasta la fecha, han vendido más de 400 millones de álbumes. La legendaria y mítica banda Led Zeppelin con un temazo de esos inmortales, Stairway to Heaven. Disfrútenlo.

Nuestro siguiente campeón invitado, Eric Clapton, creció siendo un niño callado, solitario y, en sus propias palabras, un niño malo. Aún así, Clapton es conocido por su sentido del humor. Eric se crió en un entorno musical donde su abuelo tocaba el piano y tanto su tío como su madre disfrutaban escuchando las big band de la época. Su madre le contó en una ocasión al biógrafo oficial de Eric, Ray Coleman, que su padre era un músico de mucho talento y que tocó en varias bandas de la zona de Surrey. Eric Clapton, manos lentas Clapton, lleva la música en su ADN, lleva la música en su sangre. Es Eric Clapton, ya suena Bad Love.

Howard Jones nació el 23 de febrero de 1955. Él es un músico inglés que contó con grandes éxitos en la década de los 80. Howard Jones nació en Southampton, Hampshire, Inglaterra. Allí desarrolló su carrera como cantante y músico, debutando en septiembre de 1983 con New Song, un sencillo que alcanzó el tercer puesto, llegando al top 30 en los Estados Unidos. Su segundo éxito fue What Is Love, editado en noviembre del mismo año, fue igualmente exitoso, llegando al puesto número 2. Vamos con el británico Howard Jones y su éxito Everlasting Love.

Seguiremos, como de costumbre, conectados a las informaciones y buena música. Estaremos con What Bulbes o Bad Wolves Sober, Barry Hall and John Out con Manator. En Lentos, pero Lentos con Historia, tenemos con Queensryche y la canción Silent Lucidity de la película. Ah, esta música de película. Tenemos con The Hollies con Long Cool Woman in a Black Dress. Pausa y luego seguimos aquí en el 101.5, siempre entregando solo buena música. 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

Así hemos arrancado este tercer bloque de Conectados junto a Conectados. La observación de la Antártica en las últimas décadas revela que el congelamiento de los glaciares provocó un incremento del nivel del mar en las costas del continente blanco, 2 centímetros superior al resto del planeta, según un estudio. Investigadores de la Universidad Británica de Southampton efectuaron el estudio publicado por Nature Geoscience en base a monitoreo de más de 1 millón de kilómetros cuadrados en territorio antártico desde los satélites de observación terrestre durante los últimos 19 años. Se están derritiendo raudamente los glaciares en la Antártica. Vamos con Bad Wolves, Sober, Soberbio, a esta hora en Conectados.

En el año 1987, Daryl Hall y John Ott son convocados para grabar la banda sonora de la película de Eddie Murphy, Detective Suelto en Hollywood 2, lo que los volvería a unir en un estudio de grabación desde 1985. Fruto de esta colaboración nace el tema Downtown Life, que gustó tanto al dúo que abandonan la banda de la película y deciden grabar un nuevo álbum juntos. Recordemos a este gran dúo llamado Daryl Hall y John Ott, ambos tortolitos con su éxito interplanetario Man Eater. Solo buena música.

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2: Queensryche es un grupo estadounidense de heavy metal tradicional y progresivo creado en 1978 como Crossfire en Seattle, Washington, siendo pioneros del metal progresivo. El grupo ha editado una demo, un extended play y 16 álbumes de estudio y hasta la fecha continúan haciendo giras y también grabando. Vamos con Lentos, pero lentos con historia, junto a esta banda llamada Queensryche y este exitazo titulado Silent Lucidity. Disfrútenlo.

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1: Y esto es Capitán Corneta, música de película a esta hora en Conectados, de la película From Dusk Till Dawn, del crepúsculo al amanecer, The Hollies, banda de rock británica formada en Manchester en 1962, aunque la mayoría de los integrantes de la banda son del este de Lancashire. Su gran acierto musical apareció en la película From Dusk Till Dawn, del crepúsculo al amanecer, en Hispanoamérica, en la cual el protagonista es una joven y sensual, interpretada por Salma Hayek. Además participa George Clooney, Quentin Tarantino, director, y Danny Trejo, también el famoso Machete, aparecen en esta película. Y de esta película rescatamos este temazo junto a The Hollies, Long Cool Woman in a Black Dress. Solo buena música.

0: Y junto a este clásico a cargo de la banda The Hollies, vamos por nuestro último café con piernas y con puntas del día. Ya tenemos de regreso, como siempre, con informaciones científicas y buena música al regreso. Tears for Fears con Head Over Heels. George Michael con Kissing a Fool. Eagles con el clásico Hotel California. Y en música de película, de la cinta Maniquí, tenemos con Starship y la canción Nothing Gonna Stop Us Now. Última pausa y luego seguimos en esta cita de Conectados. 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

Listo, Copitoco, cuarto y último bloque de Conectados. A esta hora, siempre arrancando con buena música e informaciones. Cada uno de los cinco sentidos es muy valioso y cumple una función importante en el cuerpo, y algunos de ellos cobran mayor importancia a la hora de enfrentar la etapa de la vejez. Los adultos mayores pueden utilizar sus sentidos para orientarse en el tiempo y espacio, así como para recuperar recuerdos. Así es que comienzan a sufrir enfermedades neurodegenerativas como demencia o Alzheimer. Por ello, el olfato es uno de los sentidos claves, pues un reciente estudio de la Universidad de California reveló que los olores de distintas cosas, como las flores o comidas, nos pueden transportar en el tiempo, traer recuerdos olvidados, buenos y malos, y mejorar la capacidad cognitiva de nuestro cerebro. La importancia del olfato y la memoria. Y aquí está como hediondo pero a buena música. Es Tears for Fears, Heat Over Heels.

Este es Capitán Corneta, nuestro bloque de lentos, pero lentos con historias, junto a Kissing a Fool, What? Besando a un tonto, canción compuesta e interpretada por el gran George Michael. Esta es una balada con una mínima instrumentación y un toque de jazz bastante fuerte en realidad. La canción habla acerca de las inseguridades de George Michael como alma gemela y pareja debido al bagaje y reputación que él tenía. En Lentos, pero Lentos con Historia, recordamos al gran George Michael con Kissing a Fool.

Buen momento para recordar a esta hora en Conectados con Hotel California, que llegó al tope de los Billboard Hot 100 por una semana en mayo de 1977. Tres meses después de su lanzamiento, el single fue certificado con disco de oro por 1 millón de copias vendidas. En 2009, la canción fue certificada platino por ventas de 1 millón en descargas digitales. En el listado de las 500 mejores canciones de todos los tiempos, según Rolling Stone, esta canción se ubica en el puesto número 49. Es Eagles, Hotel California. Solo buena música.

Aún tenemos tiempo de nuestros espacios, esta vez con música de película y la canción Nothing Gonna Stop Us Now, algo así como Nada Nos Va a Detener Ahora, una canción escrita por Albert Hammond y Diane Warren, grabada e interpretada por Starship, conocida por ser el tema principal de la película Maniquí. Alcanzó el puesto del Billboard Hot 100 el 4 de abril de 1987, el primer puesto del Billboard en aquel año. El tema fue lanzado como parte del álbum No Protection de 1987. De la película Maniquí, vamos con Starship y la canción Nothing Gonna Stop Us Now.

Muy bien, estimadas amigas y amigos, hasta aquí nuestra compañía por el día de hoy. Muchas gracias, como siempre, por atención dispensada a nuestro programa. Más de esto y mucho más, Lucho. Recuerda, en nuestros horarios habituales, un gran abrazo a la distancia y será hasta la próxima. Chao, chao.

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0: para crecer al 4% se necesita más inversión y creemos que esta es una herramienta para la mayor inversión. El resto del articulado nos reservamos nuestro derecho a votar de modo distinto.
1: El anuncio indignó al Frente Amplio, al Partido Comunista y a la Democracia Cristiana. El senador Iván Flores dijo que le gustaría conocer el precio de la colectividad liderada por el diputado Raúl Soto.
2: Entonces, en este contexto, yo no entiendo al PPD que espalda de todo el resto de la oposición.
3: Cierro señalando que es una pésima alternativa e incluso la invariabilidad del dictador Pinochet tenía mejores condiciones.
4: Se profundizan las diferencias en el Partido Socialista. Un tenso cara a cara protagonizaron Paulina Bodanovich y Daniela Chicardini, luego que esta última la acusara de negociar secretamente con el ministro Jorge Quirós.
5: Ahora dicen que eran conversaciones hipotéticas, por favor.
6: En lo personal no ha sido grato, hablé con Daniela Chicardini y ya hemos dado por terminada esta discusión.
1: Como se había anunciado, el precio de las gasolinas caerá 100 pesos por litro a partir de esta jornada de jueves, mientras que el diésel retrocederá 155 pesos por litro.
7: Las tres semanas que vienen, los precios van a estar fijos por las siguientes tres semanas. Pueden estar tranquilos que en estas bajas se mantienen las siguientes tres semanas. Ya iremos viendo. Ustedes saben que a nivel internacional un día hay una noticia, otro día hay otra.
4: Economistas creen que el Banco Central mantendrá la tasa en su nivel actual este mes, tras conocerse el IPC de junio, que no tuvo variación.
8: La inflación del mes de julio va a jugar un rol especialmente importante.
9: Yo creo que tenemos que ser optimistas y sobre todo pensar en que las metas de inflación se están cumpliendo.
1: Con el voto de diputados independientes del PPD se aprobó el sistema de pago de deuda de las tarifas eléctricas.
10: Se trató de instalar que aquí las personas le van a pagar a las empresas. No es así.
11: Muchas familias podrían terminar financiando parte de las deudas de grandes consumidores.
4: La exministra Camila Vallejo reapareció para arremeter duramente contra el Ejecutivo. Dijo que su diseño político responde a la ultraderecha y que la auditoría del Estado es marketing.
12: Parecer todas sus estrategias se han basado en responsabilizar de todo al gobierno anterior con instrumentos que han sido poco serios, no solamente la acusación constitucional que empujó un sector y ahora estas estrategias que son más de marketing sobre la auditoría.
1: El Partido Republicano va a realizar este sábado un Consejo General ampliado con la presencia del presidente José Antonio Kast y otras autoridades de gobierno.
13: Bueno, más allá de que haya congelado su militancia, el presidente de la República, José Antonio Kast, es el fundador del Partido Republicano, un líder natural.
4: La Fiscalía Oriente reformalizó al exdiputado Joaquín Lavín León por el presunto delito de fraude al fisco y delitos electorales.
14: Incorporaron en la plataforma SocialTAS, que tenía conocidos fines comerciales y electorales, el padrón completo de varios años consecutivos.
1: El Consejo de Defensa del Estado presentó una demanda civil para recuperar cerca de 105 millones de pesos que habrían sido defraudados mediante asesorías falsas vinculadas al senador Miguel Ángel Calisto.
4: El ministro de Seguridad, Martín Arrau, pidió máximo rigor en la investigación después de las denuncias de un funcionario de la Policía de Investigaciones que se parapetó en Las Condes.
15: La corrupción, la potencial corrupción, los actos que puedan denunciarse dentro de las instituciones, no hay que dejarlos pasar, hay que estudiarlos, hay que analizarlos y por eso el compromiso de la institución, lo que ha hablado el director nacional, es seguir todos los protocolos que corresponden.
1: El paso de un sistema frontal en la zona sur del país ha dejado a Corral, esto es en la región de Los Ríos, como la zona más afectada.
16: Quisiera confirmar que en el sector de Corral, el momento más intenso de la emergencia y de las lluvias ha pasado.
4: A los 75 años falleció la cantante británica Bonnie Tyler.
1: En el ámbito internacional, al menos 14 personas muertas y otras 78 heridas dejan los ataques de Estados Unidos en los últimos dos días contra Irán.
4: El presidente Donald Trump afirmó que Teherán se comunicó recientemente con su gobierno para buscar un acuerdo, luego de que él declarara terminada la tregua entre ambas partes.
1: Irán se prepara para sepultar a su ex líder supremo, Ali Khamenei, mientras ataca a los aliados de Estados Unidos en el Golfo.
4: Pues ordenó a Donald Trump pagar más de 5 millones de dólares a la escritora Jen Carroll tras ser condenado por abuso sexual y difamación.
1: La presidenta encargada de Venezuela, Delcy Rodríguez, pidió la liberación del oro venezolano retenido en Inglaterra para ir en ayuda de las víctimas del doble terremoto.

0: Francia y Marruecos definirán desde las 4 de esta tarde al primer semifinalista del Mundial de Fútbol.
1: El partido va a ser, sí, muy duro porque hay dos equipos de calidad y hay solo un sitio para un equipo.
2: Coquimbo Unido derrotó por la cuenta mínima a Unión La Calera en la primera semifinal de la Copa de la Liga, mientras que esta tarde jugarán Ñublense ante O'Higgins en Chillán.
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4: 6:07 a.m.
0: Buenos días, bienvenidos a Radiograma. Junto a Catherine Cubillo estamos comienzo a esta edición. Vamos a comenzar a revisar noticias importantes, relevantes, ocurridas tanto en Chile como en el mundo en las últimas horas. Estaremos hasta las 10 de esta mañana y nuestro compromiso es que usted quede totalmente informado. Le ofrecemos desde ahora información independiente. Catherine, buenos días.
2: ¿Cómo estás, Tomás? Buenos días. Buenos días también a nuestros auditores, a todos quienes ya están con nosotros y van a estar acompañándonos en esta revisión de las noticias. Saludamos siempre a esta hora a todos ahí en las 43 estaciones de Bio Bio, la radio, en todo el país, que están conectadas para informarse. También, por supuesto, a quienes están en la plataforma digital, es biobiochile.cl, y, por supuesto, quienes nos escuchan y nos ven a través de Bio Bio TV.
0: Santiago en estos instantes está con cielo nublado. La temperatura alcanza los 11,5 grados. La humedad es del 41%. Para Santiago se espera un día que va a estar nublado durante la mañana, cubierto en la tarde, y una temperatura máxima de 19 grados. En Viña del Mar y Valparaíso, en estos instantes, cielo cubierto, la temperatura es de 13 grados, la humedad es del 51%. En Viña del Mar y Valparaíso se espera un día nublado, variando a cubierto en la tarde, y una temperatura máxima de 18 grados. En Concepción, la capital de la región del Biobío, se espera un día que va a estar cubierto con chubascos aislados en la tarde. Se espera una cubierto y en la tarde va a haber chubascos aislados. Se espera una temperatura máxima de 13 grados. La temperatura en estos instantes en Concepción, 3 grados. La humedad es del 93%.
2: Revisemos la calidad del aire en toda la zona centro y sur del país, la que cuenta con estaciones de monitoreo para estos fines. No mejora acá en la capital, nuevamente alerta ambiental en la región metropolitana, en Talca y Maule, Linares, en Osorno, en Puerto Montt y en Puerto Varas. Estamos todos con alerta ambiental. Aire regular en el Valle Central de O'Higgins, en el Valle Central de la provincia de Curicó, en Chillán y Chillán Viejo, en Concepción, Metropolitano y en Los Ángeles. El aire está bueno solo en Temuco y Padre Las Casas y en Valdivia. Nuevamente hay emergencia ambiental en Coyhaique, allá en la capital de la región de Aysén. Acá en la región metropolitana está alerta ambiental, prohíbe los calefactores de uso residencial a leña y otros derivados de la madera, excepto calefactores a pellets, en toda la región metropolitana. El Ministerio de Educación sugiere no suspender las clases de educación física, pero sí bajar en algo la intensidad e idealmente realizarlas bajo techo. Se intensifica la fiscalización y el programa de lavado y aspirado de calles y se mantiene la restricción vehicular permanente para toda la provincia de Santiago, más San Bernardo y Puente Alto. Hoy jueves, los dígitos afectos a esta restricción son 4 y 5. Recuerde que es para autos y motos con sello verde, pero inscritos antes del 1 de septiembre del año 2011.
0: Para vehículos sin sello verde y en el exterior del anillo Américo Vespucio, los dígitos son 8901, 8901.
2: Comencemos de inmediato con las noticias, con un resumen policial de las últimas horas. El subcomisario de la Policía de Investigaciones, que protagonizó un extenso procedimiento ayer en la comuna de Las Condes, fue trasladado durante esta madrugada hasta el Hospital de Carabineros. Actualmente él permanece grave.
0: En tanto, en Estación Central, un hombre murió tras ser atacado con un arma cortante luego de una discusión. La Policía de Investigaciones busca al responsable. Vicente Aguilar, muy buenos días.
5: Hola,
0: Vicente.
5: ¿Cómo estás? Muy buen día. Sí, información totalmente en desarrollo. Este subcomisario de la Policía de Investigaciones, Rodrigo Silva, quien el martes permaneció durante más de 3 horas parapetado en una oficina en la comuna de Las Condes, volvió a ser trasladado durante esta madrugada hasta el Hospital de Carabineros, pero esta vez, como decían, de manera en urgencias. Ahí permanece. Según información de fuentes de la radio, el funcionario se encontraba en su domicilio bajo resguardo de carabineros cuando cerca de las 3 de la madrugada se habría autoinfligido una herida en la zona del cuello. Por esta lesión fue trasladado de urgencia hasta el recinto asistencial, donde permanece hospitalizado. Hasta la entrega de este informe no existe información sobre su estado de salud, una información oficial de parte de carabineros o la policía de investigaciones. Hay que recordar que se trata del subcomisario que el martes rompió parte de un ventanal en un edificio de Las Tranqueras con Pedro Gamboa y comenzó a pedir ayuda a vecinos que circulaban por una plaza cercana. Desde la oficina, él aseguró que estaba desarmado, que temía por su vida y que quería denunciar presuntos hechos de corrupción e irregularidades al interior de distintas instituciones, de las que incluso él habría sido parte. Pasemos a escuchar este audio ambiente de aquel momento.
6: Para simular un enfrentamiento, boté todas mis municiones, mis cargadores, mi arma está desarmada. Por favor, llamen a carabinero. Subcomisario Silva, inocente. Me obligaron a cometer delitos porque estaba en lo correcto.
5: Tras el operativo del martes, el funcionario fue llevado hasta el hospital de carabineros para constatar lesiones y posteriormente trasladado hasta su domicilio, donde permanecía con resguardo policial hasta esta noche. El ministro de Seguridad, Martín Arrau, también se refirió a este procedimiento y a la investigación, que por el momento permanece en carácter reservado.
7: La corrupción, la potencial corrupción, los actos que puedan denunciarse dentro de las instituciones, no hay que dejarlos pasar, hay que estudiarlos, hay que analizarlos, y por eso el compromiso de la institución, lo que ha hablado el director nacional, es seguir todos los protocolos que corresponden y por supuesto lo que corresponda a una investigación de tipo penal.
5: Esta información es bastante importante porque durante esta madrugada equipos de prensa llegamos hasta las cercanías de la vivienda para recabar información sobre el traslado de urgencia del subcomisario hasta el hospital de carabineros. En ese momento llegan dos patrullas de carabineros quienes solicitaron a periodistas y camarógrafos retirarse de este sector en la vía pública, indicando que existía una orden para impedir registros en este lugar. Además realizaron controles de identidad a periodistas, camarógrafos y equipos de prensa. Es importante recordar que la investigación está a cargo del OS9 de Carabineros y que el Ministerio Público mantiene esta investigación bajo reserva. Se espera que durante esta mañana se entreguen antecedentes sobre este nuevo hecho del que fue protagonista este subcomisario de la PDI. En otro hecho, un hombre murió tras ser atacado con un arma cortante, esto durante una riña registrada en Estación Central en la Alameda con Avenida Padre Hurtado. Según información de la PDI, uno de los involucrados se retiró del lugar, regresó con un arma cortopunzante, persiguió a la víctima y la hirió en varias oportunidades en una de sus piernas. Escuchemos a la comisaria Margarita Parra de la Brigada de Homicidios Centro Norte, quien entregó más detalles.
8: En donde se habría producido una riña entre dos personas de sexo masculino, resultando lesionada de gravedad por un arma cortante en el muslo derecho.
5: La víctima, quien sería un ciudadano venezolano, murió en un centro asistencial tras ser llevado por personal del SAMU, esto por la gravedad de las heridas, una que recibió en su muslo derecho. Por ahora no hay detenidos en este procedimiento que desarrolló la Brigada de Homicidios, Carabineros y Fiscalía Centro Norte.
9: Volviendo al caso anterior, Carabineros señaló que no se podía estar en la calle.
5: Sí, señalaron que no podíamos estar ahí por orden, preguntamos si era una orden judicial, nos dijeron que era una orden superior. Esa fue...
9: Tienen que mostrar la orden.
5: Ese fue el detalle que nos dijeron.
9: Esto es inaceptable.
5: Nos sacaron rápidamente de ese lugar, quisimos como equipos de prensa también ver qué podíamos hacer en este hecho, nos corrimos un poco más allá hasta la esquina, también nos dijeron que teníamos que salir de este lugar, así que bastante...
9: ¿Esquina?
5: Sí, de la esquina.
9: Es inaceptable.
5: De la esquina,
2: estaban
5: bastante complicado.
2: En la vía pública, haciendo su trabajo, y fueron pública. Controlados de identidad.
5: Sí, bueno, llegan, ¿cierto? Primero, esa patrulla que se ve justo en imágenes, uh-huh. Estaba esta otra patrulla ahí justo afuera de este sector, no vamos a decir si era la casa, pero llega esta patrulla, se bajan ahí algunos funcionarios y nos dicen que tenemos que salir de este lugar, que no se podía, y que en ese momento nos hacen un control de identidad a todos los equipos, saben, periodistas, camarógrafos también, conductores de los móviles.
9: Ya, pero ustedes
2: además
9: se fueron.
2: De decirle, perdón, que no podían estar ahí, que no podían grabar, sí. Que no podían contar lo que estaba pasando, y era la calle, la vía pública.
5: Claro, estamos en la vía pública. Solo estaba esa patrulla con el resguardo policial, cierto que quedó este funcionario, pero lo que nos dijeron, lo que nos dijo el funcionario de Carabineros fue eso, que era, no era una orden judicial, era una orden superior. Esas fueron las palabras.
9: y después se fueron a la esquina.
5: Sí, nos fuimos a la esquina los periodistas.
9: Dijeron
5: que sí, ahí nos dijeron que teníamos que movernos, salir de ese lugar, de la calle. Sí, no, fue bastante complicado, por lo mismo después ya, como Biobío, nos trasladamos hasta el hospital de Carabineros también para recabar más información, y ahí nos mantuvimos. Como equipo de prensa también tratamos de conversar este hecho, que es muy lamentable, porque en la vía pública no tendrían por qué habernos denegado, ¿cierto?, de haber tomado videos, como lo hicimos, ¿cierto?, pero después nos dijeron que no podíamos tomar más videos ni registros del lugar.
9: ¿Quién va a hacer la investigación con respecto a este caso?
5: OS9 y Fiscalía Oriente están trabajando en este caso.
9: Muchas gracias.
5: Que estén muy bien.
2: Chao, Vicente, hasta pronto. A ver, un dato de nuestros auditores antes de seguir con las noticias. Nos estaban contando acerca de una situación que se está viviendo hasta ahora en la rotonda de Vespucio, que está justo donde está el Mall Plaza Oeste. Y estamos con un video que nos compartió un auditor. Resulta que un camión quedó detenido con su carga, y su carga son vehículos, es un camión cigüeña. Lleva particularmente el tipo de vehículos, son vans, de estas de transporte de pasajeros, y quedó, no sabemos qué le pasó, pero quedó ahí en la rotonda. En el video que nos muestra el auditor y que ustedes ven en BioBio TV, pero relato a quienes están con nosotros en la radio, se puede ver que el vehículo quedó ahí detenido, accidentado además pareciera, por lo que alcanzo a distinguir de las imágenes, y con su carga que quedó ahí en medio de la rotonda. Hay algunas fotos, ahí estamos viendo también, en donde se puede apreciar mejor lo que les cuento, ¿no? Que pareciera que además está accidentado, y con por lo menos tres de estos vehículos de tipo van, de los que son de transporte de pasajeros, que llevaba ese camión cigüeña y que quedó ahí. Ahí está mucho más claro lo que le pasó en esa fotografía que estamos viendo con las tres van, y cómo quedó ahí detenido en esta rotonda, en donde está el Mall Plaza Oeste, en la comuna de Cerrillos. Ese camión quedó ahí con esa carga en Lonquén con Vespucio. Si usted tiene más datos, estamos siempre revisando sus mensajes para poder saber qué fue lo que sucedió. Se ve también ahí el Duoc UC, que está en las cercanías de ese lugar de la comuna. Tenga mucha precaución, y si tiene más datos, los estamos esperando para revisarlos y contarlos a nuestros auditores.
0: Carabineros capturó en Santiago dos personas sorprendidas transportando álbumes y láminas del Mundial de Fútbol falsificadas.
2: El avalúo de lo que se incautó supera los 90 millones de pesos. Estamos en una de nuestras unidades móviles en la capital. Rodrigo Pino, buenos días.
10: Sí, buenos días. Y todo comenzó con un trabajo de fiscalización de personal de carabineros de la segunda comisaría en este sector céntrico de la capital, a un vehículo de alta gama, un BMW color burdeo, pero que tenía sus vidrios polarizados con cero visión hacia el interior. Esto generó que rápidamente carabineros decidiera fiscalizar este automóvil. El conductor no contaba con su documentación y tampoco contaba con los papeles de este vehículo, por lo tanto inmediatamente se inició el trabajo de fiscalización y retiro de este automóvil por no contar con esta documentación. Sin embargo, al revisar este vehículo en su porta maletas, se encontraron diversas cajas en cuyo interior se logró comprobar que había láminas y también álbumes de este Mundial de Fútbol, que ha sido bastante apetecido las últimas semanas por parte de personas que están realizando la colección de estas figuras de este Mundial de Fútbol 2026. Sin embargo, al interior de este vehículo también se encontró un armamento que está siendo periciado para ver si efectivamente sería de carácter real o en definitiva de fantasía adaptado. Escuchemos las palabras del mayor Gonzalo Vera, de la segunda comisaría de Santiago, que le entregó detalles en torno a este procedimiento con la captura de las dos personas que están al interior de este automóvil.
11: Se logró fiscalizar un vehículo que circulaba con sus vidrios completamente polarizados. Durante el procedimiento se encontró un arma del tipo pistola de fantasía y se incautaron aproximadamente 500.000 láminas y 300 álbumes del Mundial, todos falsificados, con un perjuicio económico preliminar estimado en 93 millones de pesos. Dos personas fueron detenidas con antecedentes policiales.
10: Sí, son antecedentes policiales, pero que no tienen ninguna orden de aprehensión vigente. De todas formas, estas dos personas van a quedar a disposición del Ministerio Público, mientras que estos álbumes y también estas láminas van a quedar a disposición también de quien está a cargo de la venta en nuestro país, para ver efectivamente si son reales, son falsificados y cuál va a ser el destino de ellos, si van a ser destruidos o en definitiva van a quedar en manos de esta distribuidora en nuestro país. Son elementos que están siendo investigados por parte del Ministerio Público, también por parte de Carabineros. 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
4: 6 de la mañana, 21 minutos.
0: Carabinero de detuvo al presunto responsable de provocar daños a una veintena de vehículos estacionados en una calle de la comuna de Providencia.
2: El imputado fue identificado gracias a las cámaras, a las imágenes de las cámaras de seguridad del sector.
0: En otro hecho, un incendio afectó la madrugada a un conjunto de bodegas. Esto ocurrió en la comuna de La Florida. Nos trasladamos hasta otra de nuestras unidades móviles en la región metropolitana.
2: Ampliamos de inmediato la información. Cristian Borkowski, buenos días.
12: Hola, muy buenos días, gusto de saludarlos. Sí, la primera situación que ustedes están destacando tiene que ver con un extraño caso destrucción de vehículos que estaban estacionados en la calle El Aguilucho, en la comuna de Providencia. Decimos extraño porque un individuo que iba pasando en bicicleta es el principal imputado de este hecho. Fue grabado por las cámaras de televigilancia de la comuna de Providencia, luego que comenzaran a llegar a la 19ª comisaría de esa comuna una serie de denuncias que eran idénticas, gemelas prácticamente. Es decir, todos los propietarios de los vehículos señalaban lo mismo, que desconocidos le habían destruido los ventanales, parabrisas y aparentemente con objetos contundentes. Todas estas circunstancias señalaron que se realizara una investigación de parte de la sección de investigaciones policiales de esta unidad policial, de la 19ª Comisaría de Providencia, y también de la Prefectura Metropolitana correspondiente, para ver si se podía dar con el paradero de él o los responsables. El video revelador, ustedes lo están viendo ahí cuando esta persona pasa en bicicleta y justamente al lado de los vehículos que se vieron dañados, comienza a destruirlos, a golpearlos con objetos contundentes y dañarles sin ninguna causa o motivación los vidrios y los ventanales. Una veintena de estos vehículos resultaron destruidos con estas partes precisamente, los ventanales y los parabrisas. Y finalmente, tras una orden de captura emanada por la justicia, Carabineros desarrolló todo un procedimiento policial que terminó esta madrugada, cuando llegaron hasta una vivienda en la población Rosita Renal, en la comuna de Ñuñoa, y lograron detener a este individuo. Se encontraron evidencias como la ropa que fue vista cuando ocupaba al momento de la destrucción de estos ventanales de los vehículos en la calle El Aguilucho. Y de toda esta situación tuvimos oportunidad de hablar con Carabineros. Ustedes van a escuchar al teniente Francisco Cabezas, que es el subcomisario de la comisaría Providencia Sur.
13: De la 19 comisaría, conforme a instrucción del Ministerio Público, realizó el levantamiento de cámaras del sector, logrando identificar al autor del delito y el domicilio donde éste se escondía. Carabineros del COPE realizó el ingreso al domicilio, logrando incautar diversas especies que se encontraban al interior de este, y Carabineros de la Prefectura Radio Patrullas logró la detención del individuo.
12: Y por supuesto también los elementos que habría ocupado para destruir estos ventanales. La causa, la razón, todavía no se sabe, ni siquiera se entiende, pero lo que sí, esta persona ya está detenida, es el principal imputado, el principal culpado de este hecho. Claramente las pruebas ahí las tiene la policía por estas cámaras de televigilancia, y por supuesto ahí ustedes también veían las imágenes del GOPE de Carabineros que llegó a realizar el allanamiento de este domicilio donde finalmente este individuo fue detenido. Vamos a cambiar de tema y nos vamos a ir de la comuna de Providencia a otro hecho que ocurrió en la comuna de La Florida, un incendio que al menos destruyó dos bodegas con material altamente combustible. Afortunadamente no eran elementos químicos, así que no se dio una emergencia química propiamente tal, sino que se dio la segunda alarma de incendio estructural. Este hecho ocurrió en el sector de Las Higueras con San Marcos, casi los límites de La Florida con Peñalolén, y ahí estas bodegas ardieron durante esta madrugada. Debieron llegar al menos una decena de compañías del Cuerpo de Bomberos de Ñuñoa para poder apagar el incendio y poder controlarlo, para evitar su propagación. A esta hora, como lo hemos dicho en otras oportunidades, trabaja bomberos también para recabar más antecedentes. La remoción de escombros es clave, porque quedaron muchos escombros incandescentes ahí en el lugar, así que ya esto está completamente controlado, pero de todas maneras, para evitar focos nuevamente. Y ahora el Departamento de Estudios Técnicos trabaja para evaluar las circunstancias y determinar qué originó este incendio. 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
14: Buenos días, Radio Bio Bio. Para informar, carretera Vespucio Norte, hay dos bencineras antes de llegar a Quilicura, una Shell y una Copé. La Shell ya hizo la rebaja del combustible, no así la bencinera Copé. 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
15: Buenos días, Bio Bio. Para informar que en Autopista Central, General Velázquez, entre Américo Vespucio y Departamental, hay un auto, un taxi que está con el capó arriba y la maleta abierta también, y está totalmente abandonado con las puertas abiertas. Esto es de norte a sur, en General Velázquez. casi frente a un servicentro gay. Gracias.
16: Buenos días, Sofía Saavedra, por acá, desde Machalí, para contarles que desde las 2 de la mañana estamos con fuertes rachas de viento. Que tengan un lindo día.
17: Buenos días, amigos de Radio Bío Bío, desde Puente Alto, informando acá sector Pasos de Mena, que el semáforo que hay en la carretera Acceso Sur, en la combinación con la avenida Sargento Menadier, está apagado, sin semáforo. Por ahora no es problema, porque están circulando pocos vehículos, pero a medida que nos vayamos acercando a la hora pico, y que ese cruce recurrente, se va a poner complicado el cruce ahí con el semáforo apagado, para que tengan en consideración, y los que puedan usar otra ruta, lo consideren. Eso, buenos días.
18: Hola, Radio Bío Bío. Buen día. Mira, voy desplazándome por la carretera Vespucio, pasando a la altura del Arauco Maipú, que es Vespucio con el Rosal. Y estoy mirando el precio de las bencinas de la Copec, que está ahí en el Rosal, con Américo Vespucio, y pasadito en sentido poniente por la carretera Vespucio está una Aramco, que también está en el mismo precio, 1.425 el litro 93. No ha bajado medio centavo el litro de bencina. En consecuencia, que cuando tienen que subir las bencinas, en la medianoche del día jueves, de miércoles para jueves, se sube de forma inmediata. Y ya es la segunda vez que veo las dos bajas que han habido en el último par de meses, ha pasado lo mismo. Voy pasando ahora a las 6:20 de la mañana del día jueves, donde deberían haber bajado ya las bencinas, y actualmente siguen al mismo precio de 1.425 la de 93. Son unos sinvergüenzas. Un abrazo, José, por acá. 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
19: 6 de la mañana, 28 minutos.
0: Más de 10 millones de dólares en mercancías de contrabando incautó el Servicio Nacional de Aduanas en el puerto de San Antonio.
2: Nos vamos a una de nuestras unidades móviles en la zona, la región de Valparaíso. Lucas Peña, con toda la información. ¿Qué tal, Lucas? Buenos días.
20: Hola, ¿qué tal? Muy buenos días. Y claro, porque es un procedimiento que fue denominado por el Servicio Nacional de Aduanas como Operación Cono Sur y que se registró específicamente en el puerto de San Antonio. Estamos hablando de un operativo internacional donde el resultado fue la incautación de mercancías en el puerto de San Antonio. En concreto nos referimos al decomiso de mercancías de contrabando, donde ya el Servicio Nacional de Aduanas se confirmó que el avalúo de estas mercancías que fueron incautadas superan los 10 millones de dólares. Se espera que durante la jornada del día de hoy autoridades del Servicio Nacional de Aduanas y del Ministerio de Seguridad entreguen mayores antecedentes acerca de este procedimiento que, recordemos, se fue denominado como Operación Cono Sur en el mismo puerto de San Antonio, lugar donde se registró este decomiso. Así que información que estaremos ampliando en el transcurso de esta jornada acerca de este importante decomiso que se registró en el puerto de San Antonio. Estamos hablando de mercancías de contrabando que fueron incautadas por el Servicio Nacional de Aduanas con un avalúo que supera los 10 millones de dólares. La región de Valparaíso, Bío Bío, la radio.
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23: Para informar que en la Villa del Mar, rotonda de 15 Norte, que se venía venidor con San Martín, hay un vehículo menor que chocó, está carabinero en el lugar, pero hay una sola pista, así que a tener precaución, porque si no se lo sacan pronto, el taco va a ser descomunal en un rato más. 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
24: Hola, hola, ¿cómo está? Muy buenos días, Radio Bío Bío, Camilo desde Puente Alto. Empezó a chispear acá en la comuna, muy despacito, sí, pero está empezando a chispear.
1: Buenos días, Radio Bio Bio, Carlos por acá. Recién pasé por aquí, por Vespucio, llegando al Duoc, ahí lo que pude apreciar era una rampla con vehículos arriba, que trasladan vehículos, ¿cierto? Tomo el ingreso hacia, venía por Vespucio, ahí salen hay como una especie de salida para tomar Lonquén, que es una curva, pero jamás le iba a dar la vuelta. Entonces entró hasta a esta curva y parte trasera de la rampla se subió por los New Jersey que estaba, porque no le daba para doblar, por una rampla recta. Y eso provocó que volcara, semi-volcara, ¿cierto?, la parte de la carga. Y quedó bloqueando toda esta salida. Había un vehículo de emergencia, no aparece. Lesionado por la forma en que está, no deberían haber tampoco. Buenos días, Radio Bio Bio.
6: Buenos días, Radio Bio Bio, informando acá Avenida La Florida, llegando a camino a Las Vizcachas. Está cayendo agüita y está chispeando para que tengan precaución en la ruta. Camino un poquito resbaladizo, así que conduzcan con precaución. Muy buen día, Radio Bio Bio.
19: 6:32 a.m.
2: Ahora entendemos lo que pasó con ese camión de tipo cigüeña, con esas van que estaba trasladando, y que ahora entendemos que intentó doblar en la rotonda, pero claro, no podía. Entonces se subió a la barrera New Jersey y ahí quedó. A esta hora la concesionaria de ese tramo, que es Vespucio Sur, está dando cuenta de la situación. Dice que por este vehículo que está detenido, que está en realidad accidentado porque no se puede mover, el enlace suroriente del camino a Lonquén en la comuna de Cerrillos está cerrado. A esta hora está cerrado. Llaman a preferir alternativas y a conducir con precaución por esa situación de la que nos contaban auditores. Digo, ustedes se enteraron a través de ellos acá en la radio y que nos complementaba recién otro auditor. Por un vehículo detenido, que es ese camión de tipo cigüeña, en el enlace suroriente al camino a Lonquén, en la comuna de Cerrillos, está cerrado. Ahí en Vespucio Sur, prefiere alternativas y conduzca con precaución, dicen desde la concesionaria.
0: 16 personas quedaron damnificadas, 2 están en albergue y 3 se encuentran aisladas debido al intenso sistema frontal que afectó a la región de Los Ríos.
2: Ayer, funcionarios del ejército llegaron a la comuna de Corral para colaborar con los damnificados.
7: Aunque la lluvia y el viento ya dejaron la zona, sus efectos aún se observan en toda la región de Los Ríos, sobre todo en las comunas de Valdivia y Corral. Según la delegada presidencial Vicky Carrasco, a nivel regional hay más de 50 viviendas dañadas y varias personas afectadas.
8: Hasta esta hora se encuentran damnificados 16 personas, aislados 3 personas, albergues 2, viviendas con daño menor 46, viviendas con daño mayor 3, destruidas 2 y viviendas en evaluación 36.
7: El director regional de Senapred, Daniel Epret, confirmó que 62 militares llegaron a Corral para apoyar a las familias afectadas y estima que podrían estar trabajando en la zona hasta el viernes. Respecto al trabajo de bomberos, hoy se encuentran desplegados 94 voluntarios de diversas compañías de las regiones de Los Ríos y Los Lagos. En Valdivia, Bio Bio, la radio.
19: 6:34 a.m.
0: 16 personas quedaron damnificadas y están en albergues, y en la región de la Araucanía, al menos 29 personas han resultado con daños en esa región por las intensas precipitaciones que superaron los 160 milímetros.
2: 20 establecimientos educacionales además suspendieron sus clases, principalmente en las comunas de Cunco y de Loncoche.
9: 17 viviendas en Pucón, 11 en Tolten y una en Teodoro Schmidt han resultado con daño menor por anegamientos o voladura de techumbres, pero si se considera el temporal de viento de la semana pasada, la cifra asciende a 70. El director de Senapred Araucanía, Ian Gorayev, destacó el trabajo de las comunas para levantarse ante las adversidades.
25: Hay que recordar que cayeron sobre 160 milímetros en 24 horas en la costa, cuando el pronóstico esperaba cercano a los 80. Las comunas respondieron muy bien, pero insisto, llevan más de 72 horas y en el caso de Pucón y Villarrica, más de una semana trabajando sin parar para poder restablecer, llegar a la normalidad.
9: Las comunas que más afectación reportan por este sistema frontal son Tolten, en que un deslizamiento de tierra mantiene interrumpida la conexión terrestre entre la caleta y la localidad de Queule, además de la caída de árboles en rutas principales y también secundarias. En Pucón, un socavón de 2 metros obligó a suspender el tránsito de vehículos al centro de esquí en el volcán Villarrica. Finalmente, 20 establecimientos anunciaron la suspensión de clases en la Araucanía para este jueves, 13 de Cunco, que retornarán el lunes a las actividades, 4 en Loncoche, además de 1 en Corbea, Pitrufquén y Pucón. En Temuco, Bio Bio, la radio.
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4: Buenos días, Radio Bio Bio, acá en Arica, en la avenida Capitán Ábalos, que la iluminación fue inaugurada hace poco. Ya se encuentra toda la pista apagada para evitar, por favor, accidentes de tránsito, para que las autoridades tomen carta en el asunto. Radio Bio Bio, la radio, gracias.
5: Buenos días, Radio Bio Bio. Bota y Tata, trabajo en la vía, en bastantes lugares, y neblina, bancos de neblina en algunas partes bastante intenso. Hay que tomar la precaución los conductores, los que se trasladen por este sector. Buenos días.
4: Buenos días, amigos de la Radio Bio Bio. Acá desde la calle Bandera Vieta, desde la plazuela del Instituto Higgins de Rancagua, una mañana agradable, lluvias intermitentes, vientos, ráfagas de viento leves, temperatura aproximadamente 12-14 grados. Un reporte del tiempo para Bio Bio, la radio.
19: 6:37
0: El PPD logró un acuerdo por la invariabilidad tributaria con el gobierno a través de una fórmula que fija los años de beneficio en relación al nivel de inversión. La oposición acusó que los senadores se vendieron a espaldas del sector.
10: Acuerdo cerrado entre el gobierno y el PPD. Los senadores del partido votarán a favor de la invariabilidad tributaria luego que la mayoría de sus propuestas fueran acogidas por el Ejecutivo. El pacto determina que el beneficio se otorgará de manera escalonada, dependiendo del nivel de inversión que suponga. Entre 50 y 100 millones de dólares podrán acceder a un plazo de 10 años, entre 100 y 350, 15 años, y en inversiones por sobre los 350 millones de dólares podrán acceder a una invariabilidad por 20 años. El jefe de la bancada del PPD, el senador Ricardo Celis, tuvo un impasse con el ministro Quirós menos de 24 horas antes del anuncio, que terminó con su retirada de la Comisión de Medio Ambiente. Ahora, Celis recalcó que, como parte del acuerdo, los PPD no recurrirán al Tribunal Constitucional, al menos en lo que respecta a la invariabilidad tributaria.
11: Hemos tenido diferencias con el ministro, como ustedes saben, en otras materias. Los grupos y los presidentes de los partidos y todos quienes estimen que hay inconstitucionalidad en esto pueden ir al TC. Nosotros como bancada de senadores PPD no vamos a concurrir con él.
10: El acuerdo tomó por sorpresa a la oposición, que se enteró a través del punto de prensa que los esfuerzos de convencer al PPD había funcionado, levantando duras críticas y acusando que los senadores se vendieron a espaldas del sector.
19: 6:39
0: Vamos a hacer un alto, luego tendremos información del deporte y un completo panorama internacional.
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19: 6:44.
0: Desde las 16 horas, Francia y Marruecos disputarán el primer partido de los cuartos de final del Mundial de Fútbol en Boston. Mañana jugarán España con Bélgica, mientras que el sábado lo harán Noruega con Inglaterra y Argentina ante Suiza.
2: Coquimbo Unido derrotó por la cuenta mínima a Unión La Calera en la primera semifinal de la Copa de la Liga del Fútbol Chileno. Y hoy, a contar de las 7 de la tarde, Ñublense recibirá a O'Higgins en Chillán. Nos informa Diego Osorio.
1: Desde las 16 horas y en Boston, Francia y Marruecos comienzan a disputar los cuartos de final del Mundial de Fútbol de la FIFA, un encuentro que se registró en la semifinal de la Copa del Mundo de Qatar 2022 y que terminó ganando Francia por 2-0 con conquistas de Theo Hernández y Kolo Muani. El seleccionador francés Didier Deschamps, luego de 4 años, espera situarse en una nueva semifinal mundialista y se refirió a cómo está anímicamente Kylian Mbappé, una de sus figuras, luego de las críticas que recibió de parte de la senadora paraguaya Celeste Amarilla tras el partido del último sábado frente a la escuadra guaraní.
6: Kylian está bien a nivel mental, ha pasado algo, no quiero volver atrás. Es un chico muy fuerte mentalmente, físicamente. Está concentrado con el partido que va a ser sí, muy duro, porque hay 2 equipos de calidad y hay solo un sitio para un equipo.
1: En el ámbito nacional y por el partido de ida semifinal de la Copa de la Liga del fútbol chileno, Coquimbo Unido, con un gol del paraguayo Luis Riveros en el primer tiempo, superó por la cuenta mínima Unión La Calera en el estadio Nicolás Chaguán y sacó una pequeña ventaja de cara a la vuelta que se va a disputar el domingo por la tarde. Su entrenador, Hernán Caputo, valoró este primer semestre de su equipo, que ganó la Supercopa del fútbol chileno, está clasificado en los octavos de final de la Copa Libertadores y además primero en su grupo en Copa Chile.
7: Llevamos 7 meses muy buenos, pero bueno, faltan 5 meses donde se empiezan a coronar cosas y donde tenemos que estar preparados. Un poco eso es seguir lo que venía haciendo el equipo, pero lo importante es los jugadores, que siempre se entregan al máximo. Teníamos que cerrarle el partido porque se había puesto difícil, pero sabíamos que de contra le podíamos hacer daño, pero creo que merecedores de ganar el partido fuimos.
1: La segunda semifinal de la Copa de la Liga se juega hoy a las 19 horas en el estadio Nelson Oyarzún, cuando Ñublense se medida frente a O'Higgins, otro de los representantes chilenos en torneos internacionales. Su entrenador Lucas Bobaglio se refirió a la posibilidad de tener precipitaciones a la hora del partido que complica el campo de juego en Chillán.
8: Lo que puede llegar a suceder es que probablemente si efectivamente llueve y la cancha está pesada, el terreno de juego se empieza a romper, se empieza a deteriorar. Eso conspira primero con el espectáculo y después con las capacidades físicas de los 2 equipos. Así que bueno, habrá que ver quién se adapta mejor a esa circunstancia.
1: La ministra del Deporte, Natalia Ducó, reconoció que están contra el tiempo la realización de obras en el Parque Maguida con vistas al Mundial Sub-20 de Rugby del mes de octubre.
9: Estamos un poquito contra el tiempo y por eso estamos acá todos los actores relevantes, para que se cumpla con los tiempos, tengamos un gran torneo donde estamos todos articulándonos para que lleguemos a tiempo.
1: Al cierre, el Team Para Chile logró otra medalla de bronce en el golbol femenino con una notable actuación de su goleadora Jimena Balboa, alcanzando de momento 11 preseas de oro, 7 de plata y 19 de bronce en los Juegos Para Suramericanos de Valledupar en Colombia.
19: Faltan 12 minutos para las 7 de la mañana.
0: Les contábamos hace algunos instantes acerca de un camión que simplemente se quedó atrapado en la comuna de Cerrillos. Ahora nos trasladamos hasta una de nuestras unidades móviles.
2: Vamos a actualizar la información ya en terreno con una de nuestras unidades móviles. Cristian Borkowski, te escuchamos.
22: Sí, Katy Tomás, estamos acá donde ustedes señalaban, nuestros auditores también, en la dirección que corresponde a este trébol, que está acá en Américo Vespucio con Camino Lonquén. Y ustedes están viendo las imágenes, que son realmente importantes, producto de cómo quedó este camión con la carga que tú señalabas más temprano, Katy, que tiene que ver con estas 3 vans nuevas, son vehículos completamente nuevos, 0 kilómetros, que estaban siendo trasladados por este camión de alto tonelaje y que no alcanzó el diámetro, por su extensión, a doblar acá en el trébol. Entonces el eje trasero alcanzó a subirse a los New Jersey, que son los ángulos que ustedes están viendo acá en el lugar. Afortunadamente no hay personas lesionadas, pero acá ustedes están viendo las imágenes de cómo quedó este vehículo, también las imágenes que nos compartieron nuestros auditores más temprano, y ahí ustedes están viendo cómo también el personal de la autopista Vespucio Sur ha llegado también para realizar todo lo que tiene que ver, por ejemplo, con la evacuación de este vehículo de alto tonelaje que está acá en el sector. Las imágenes hablan por sí solas. Este camión está acá todavía con el motor andando, pero está frente acá al centro comercial Mall Plaza Oeste, y pueden darse cuenta que nadie puede pasar por acá, ni siquiera un ciclista, por ejemplo, para dar a modo de ejemplo las circunstancias del tránsito, porque ha dejado completamente bloqueado acá el lugar. Personal de la autopista, entonces vemos ahí que está con algunas gatas hidráulicas tratando de ver de alguna forma pueden sacar este camión de acá del lugar, y como lo decíamos, ha llegado carabineros también al lugar. Vamos a ver si podemos conversar con el mayor Mayor, ¿podemos conversar con usted?
4: Le señalé hace 5 minutos.
22: Sí, no hay problema, no hay problema. No hay problema, es que estamos en vivo. Gracias. Ahí estábamos justamente ahí mostrando las circunstancias de lo que ha ocurrido entonces aquí, carabineros, y está acá en el lugar tratando de mantener el control, pero justamente tratando también de señalar que el tránsito por este lugar está restringido. Así que para todas las personas que puedan, digamos, tener la intención de pasar por acá, carabineros y la autopista mantiene conificado el sector para que nadie pueda pasar. Información completamente en desarrollo acá en la comuna de Cerrillos. Bío Bío, la radio.
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19: Faltan 9 minutos para las 7 de la mañana.
0: Venezuela suma hasta las últimas horas 3.811 muertes por los devastadores terremotos de hace 2 semanas y ha empezado a esbozar un plan de vivienda para las más de 17.900 personas que perdieron sus casas. Según el balance oficial, la cifra de heridos se mantuvo en 16.740.
2: Delcy Rodríguez, la presidenta encargada, recibió al subsecretario de Agricultura de Estados Unidos, Luke Lindbergh, con el fin de coordinar esfuerzos para la atención de los afectados y revisar, dijo, los avances en la gestión de asistencia humanitaria.
0: La presidenta encargada, Delcy Rodríguez, dijo que envió una carta al rey británico Carlos III solicitando la liberación del oro retenido en el Banco de Inglaterra, con el fin de usar esos recursos en la respuesta a la tragedia.
2: Ese oro es de nuestro pueblo y ese oro debe estar para atender las consecuencias terribles y trágicas de este doble terremoto, lo dijo en una entrevista, una transmisión del canal estatal venezolana de televisión.
0: La mandataria exigió nuevamente el cese de las sanciones contra Venezuela y del bloqueo de los recursos que dijo su país necesita para el proceso de reconstrucción y de recuperación integral en el empleo, en el trabajo y en la educación.
2: Pese al reciente alivio de sanciones por parte de Estados Unidos, persisten restricciones estructurales y continúan congelados o bajo control fondos y bienes del Estado venezolano en el exterior, como las reservas de oro por valor de unos 2.000 millones de dólares depositadas en el Banco de Inglaterra.
0: Tenemos detalles con Paola Arisa de Radio Francia Internacional.
10: Que liberen el oro, pide la vicepresidenta interina de Venezuela, Delcy Rodríguez, especialmente a Inglaterra, en cuyo banco central hay 1.900 millones de dólares que la justicia británica rechazó de ceder al entonces gobierno de Nicolás Maduro por considerarlo ilegítimo. Este miércoles, durante una locución, Rodríguez aseguró que Venezuela tenía recursos para paliar la crisis, pero que estos se encontraban bloqueados.
11: Y he decidido enviar una carta, entre otros, al rey de Inglaterra para que liberen el oro que está retenido en el Banco de Inglaterra. Ese oro es de nuestro pueblo y ese oro debe estar para atender, bueno, las consecuencias terribles, trágicas de este doble terremoto.
10: Rodríguez también indicó que sostuvo conversaciones con la directora gerente del Fondo Monetario Internacional, Cristalina Georgieva, para insistir en obtener recursos de ese ente, pues allí Caracas tiene un equivalente de 5.100 millones de dólares bloqueados por el no reconocimiento del FMI a Maduro como presidente tras las elecciones de 2024, que fueron señaladas por la oposición y algunos gobiernos internacionales como fraudulentas.
0: Donald Trump ha desmentido que haya impedido o vetado el regreso de María Corina Machado a Venezuela. No, para nada. ¿Cómo le voy a decir eso? O sea, que no viajara. Ella es increíble, es una persona maravillosa. Yo no le dije nada, no le dije que no fuera. Ella es una persona, me dio el Nobel. ¿Cómo no me va a caer bien?
2: La líder democrática intentó viajar a su país por primera vez pocas horas después del doble sismo. Según corroboraron medios en fuentes opositoras, fue un funcionario estadounidense quien forzó al piloto del avión en el que Machado viajaba desde Virginia a Curazao a que se devolviera.
0: Mientras volaba en su viejo Air Force One de vuelta a Estados Unidos desde Turquía, el presidente norteamericano Donald Trump publicó una serie de mensajes en sus redes sociales, regodeándose con presuntas imágenes de los estragos causados por sus bombardeos en Irán.
2: Esto es en represalia por los ataques a los barcos perpetrados por Irán. Si vuelve a ocurrir, la situación será mucho peor. Escribió difundiendo una extraña imagen de edificios ardiendo a las afueras de lo que podría ser la ciudad de Chabahar. Media docena de publicaciones más, con videos cortos de alarmas y explosiones sin identificar, completaron ese mensaje.
0: El ejército de Estados Unidos anunció que completó una nueva ronda de ataques contra Irán, con la que buscó seguir degradando la capacidad de Teherán para atacar el transporte marítimo comercial y a los civiles que navegan por el estrecho de Hormuz.
2: El Comando Central de Estados Unidos informó en un comunicado que las fuerzas estadounidenses atacaron aproximadamente 90 objetivos militares iraníes, entre ellos sistemas de defensa aérea, activos de vigilancia costera, depósitos de misiles y drones, capacidades navales e infraestructura logística militar a lo largo del litoral iraní.
0: Antes, el presidente estadounidense Donald Trump había anunciado que no iba a utilizar el nuevo Air Force One, un Boeing 747 que le obsequió Qatar, para regresar a Washington al término de la cumbre de la OTAN.
2: Tras llegar el martes a la capital turca a bordo de ese avión, volvió hacia Washington en otro Air Force One. Volará por Europa hacia dos o tres grandes bases militares donde podremos mostrárselo a la gente, y yo volveré por métodos normales, dijo Trump.
0: Al menos 14 personas murieron y otras 78 resultaron heridas en los ataques de Estados Unidos en los últimos dos días contra Irán, informaron las autoridades sanitarias iraníes.
2: La fuente dice que 47 de los heridos siguen hospitalizados, mientras que el resto ya fue dado de alta.
0: El presidente del Parlamento y negociador jefe de Irán, Mohammed Baqir Ouelbaf, advirtió a Estados Unidos que le devolverá cada golpe que reciba y aseguró que el tránsito por el estrecho de Hormuz depende de un acuerdo con Teherán.
2: Estados Unidos aún tiene que aprender que la intimidación y la mala fe ya no quedan impunes. Que quede claro, si golpeas, te devolverán el golpe. Lo dijo en X el político tras nuevos ataques estadounidenses contra territorio iraní.
0: En tanto, Donald Trump afirmó que Irán se comunicó recientemente con su gobierno para buscar un acuerdo, luego de que él declarara terminada la tregua entre ambas partes, aunque expresó dudas sobre la posibilidad de que Teherán respete cualquier compromiso alcanzado.
2: Me llamaron hace un rato, dijo Trump, durante una conversación informal en su regreso a la cumbre de la OTAN hacia Washington.
0: Los servicios ferroviarios entre las ciudades de Teherán y Mashhad, donde será enterrado el asesinado líder supremo Ali Khamenei, han sido suspendidos a causa de los ataques de Estados Unidos contra Irán.
2: Tras un ataque criminal perpetrado por el enemigo estadounidense contra un punto de la línea ferroviaria Teherán-Mashhad, se suspendieron los servicios. Esto lo dijo así el director de Relaciones Públicas de Ferrocarriles, y los pasajeros se quedaron varados, o que quedaron varados, fueron transportados a Mashhad en un autobús.
0: El presidente de Estados Unidos, Donald Trump, protagonizó una nueva escalada de tensión diplomática al calificar a España como un caso perdido y un aliado terrible dentro de la OTAN.
2: En una comparecencia en Ankara, el mandatario arremetió contra el gobierno de Pedro Sánchez, sugiriendo la ruptura total de las relaciones comerciales y la imposición de un embargo inmediato como castigo, dijo, a la hostilidad española.
0: El presidente Donald Trump atribuyó a la República Islámica de Japón un ataque iraní con misiles contra un buque estadounidense en Medio Oriente. Una confusión recogida por los principales medios japoneses.
2: Trump continuó hablando acerca del incidente sin rectificar su error y cometió más en su intervención, como referirse a Zelensky como presidente Putin o pronunciar a la red social TikTok como Tic-Tac.
0: Medios estadounidenses como la revista Forbes se hicieron eco de las equivocaciones del mandatario, que en junio cumplió 80 años.
2: Forbes preguntó sobre las mismas a la Casa Blanca, que respondió con un comunicado de la portavoz presidencial, Caroline Leavitt, en el que destacó que el estadounidense tuvo una actuación maratónica en la cumbre, ofreciendo numerosas conferencias de prensa.
0: El presidente Donald Trump selló un compromiso histórico con su homólogo ucraniano Volodymyr Zelensky ante la creciente presión de los ataques balísticos rusos, que han dejado 50 muertos en lo que va del mes. Washington accedió a otorgar a Kiev la licencia necesaria para fabricar en su propio territorio los sofisticados sistemas de misiles Patriot.
2: El anuncio se produjo en una comparecencia conjunta marcada por una sintonía inusual entre ambos líderes. Con su característico estilo, el mandatario estadounidense reveló la noticia. Un pajarito me contó que les daremos el derecho de fabricar Patriot y les enseñaremos cómo hacerlo, dijo.
0: Rusia introdujo una prohibición de las exportaciones de diésel como parte de una serie de medidas para apuntalar el mercado nacional de combustible, luego de que los ataques sistemáticos con drones ucranianos contra refinerías de petróleo provocaran escasez de gasolina y aumento de precios.
2: El viceprimer ministro Alexander Novak declaró en una reunión gubernamental televisada y presidida por el presidente Vladimir Putin que la situación del combustible sigue siendo compleja y que está claro que la situación actual en las gasolineras está causando preocupación entre la población.
0: El Estado Mayor ucraniano informó de nuevos ataques en el mar de Azov en los que fueron alcanzados 12 petroleros de la llamada flota fantasma que Rusia utiliza para burlar las sanciones internacionales.
2: Los buques atacados son empleados por Rusia tanto para exportar petróleo como para abastecer de combustible y lubricantes a sus tropas en los territorios ocupados de Ucrania, según el Estado Mayor ucraniano, que está tratando de establecer el alcance de los daños que los ataques han causado a estos barcos.
0: El canciller alemán Friedrich Merz aseguró que Estados Unidos accedió a vender a su país misiles de largo alcance estadounidenses Tomahawk, con un alcance de hasta 1.600 kilómetros para desplegarlos en el país centroeuropeo.
2: En una declaración gubernamental en la Cámara, Merz dijo que además, al margen de la reunión de la OTAN en Ankara, acordamos con el gobierno de Estados Unidos que adquiriremos misiles de crucero Tomahawk estadounidenses y que

0: pidió que Estados Unidos ponga fin de inmediato al bloqueo de las sanciones y cualquier forma de coerción, presión y amenaza militar contra Cuba, después de que la Asamblea General de la ONU aceptara celebrar un debate sobre el embargo estadounidense a la isla.
1: La portavoz de la Cancillería China, Mao Ning, dijo que durante más de 60 años Estados Unidos ha mantenido contra Cuba un bloqueo y unas sanciones que se han intensificado en repetidas ocasiones y que, según China, han provocado una crisis energética en el país caribeño.
0: La Fiscalía de México reiteró que Estados Unidos no ha entregado las pruebas que justifican la petición de detención urgente que hicieron en abril contra el gobernador de Sinaloa, Rubén Rocha Moya, a quien Washington acusa de delitos relacionados con el narcotráfico.
1: Esto lo dijo el responsable de la Fiscalía Especializada de Control Regional de México, David Boone, en una conferencia de prensa, que además recordó que el Ministerio Público ya entrevistó al gobernador y los otros funcionarios señalados por Estados Unidos, entre ellos el senador federal Enrique Insunza o el alcalde de Culiacán, Juan de Dios Gámez.
0: El sistema de las Naciones Unidas manifestó su disposición para acompañar los esfuerzos del Ejecutivo peruano, que liderará desde el próximo 28 de julio la derechista Keiko Fujimori para impulsar las prioridades nacionales de desarrollo, derechos humanos y paz.
1: En un mensaje publicado en su cuenta oficial en X, la representación de Naciones Unidas en Perú recordó el próximo inicio del mandato de Fujimori y ratificó su intención de apoyo ante esta nueva etapa institucional en el país andino.
0: La industria argentina sufrió un nuevo traspié en mayo pasado, sin que la pujanza del sector petrolero alcanzara a compensar el hundimiento en el que se han sumido otros importantes sectores manufactureros, como el de la producción automotriz.
1: Según los datos publicados por el Instituto Nacional de Estadísticas y Censos argentino, el índice de producción industrial manufacturero se derrumbó en mayo un 5,7% con respecto al mismo mes del año pasado, tras haber registrado en abril pasado una caída interanual de 2,5%.
0: Un juez federal de Estados Unidos ordenó liberar los 5,8 millones de dólares que el presidente de Estados Unidos, Donald Trump, debe pagar a la escritora y columnista Elizabeth Jean Carroll, tras ser condenado por abusos sexuales y difamación contra ella después de que develara lo sucedido.
1: El juez Louis Kaplan rechazó una petición de Trump para impedir la entrega de los fondos hasta que el Tribunal Supremo se pronunciara acerca de su recurso para impugnar la decisión del jurado en uno de los dos procesos de Carroll en contra del mandatario por una agresión sexual en unos grandes almacenes de Nueva York a mediados de la década de los 90.
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4: Una denuncia acá en el Metro Protectora de la Infancia. Si bien la estación del metro está funcionando normalmente, ya el ascensor para poder movilizar a la gente con dificultad está cerrado todavía. Y he visto ya varias personas que con dificultad han tenido que subir a través de las escaleras. Así que el tirón de orejas para el Metro Protector de la Infancia, que tiene el ascensor aún cerrado, pese a que el público entra y entra, ya, pero las personas con dificultad para movilizarse les cuesta demasiado moverse. Así que para que ayuden, porque no hay ningún letrero ahí que diga en mantenimiento o algo por el estilo. Eso. Bio Bio la radio. Bueno, nada, pero
5: 7 de la mañana, 6 minutos.
0: Vamos a hacer un pequeño alto, luego tendremos información acerca del estado en que permanece internado en el Hospital de Carabineros el subcomisario de la Policía de Investigaciones. Recordemos que el día martes se parapetó en un edificio en la comuna de Las Condes, está herido en estos instantes, se habría provocado, autoprovocado una lesión en el cuello. Estaremos hablando de eso, estaremos contándole de eso, también de lo que ha ocurrido con el sistema frontal que afectó al sur de nuestro país, principalmente la región de la Araucanía y de los ríos. Valdivia sufrió el día de julio más lluvioso desde que hay registros. O sea, así de fuerte fue la lluvia y de intensa fue la lluvia en la ciudad de Valdivia. Estaremos hablando de todo eso en segundos.
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20: 7:12 a.m.
21: Santiago, en estos instantes está con el cielo nublado, la temperatura alcanza los 12,5 grados, la humedad es del 32%, que se espera para hoy en la capital. Se espera un día que durante la mañana va a estar nublado, en la tarde va a estar nublado variando a cubierto, y una temperatura máxima de 19 grados. En Viña del Mar y Valparaíso, cielo cubierto en estos instantes, la temperatura es de 11 grados, la humedad es del 62%. En Viña del Mar y Valparaíso se espera un día que va a estar nublado durante todo el día y una temperatura máxima de 18 grados.
22: Revisemos la calidad del aire en toda la zona centro y sur del país, la que cuenta con estaciones de monitoreo para estos fines. Nuevamente hay alerta ambiental en la región metropolitana, hemos pasado así durante toda esta semana, no hay mejoras en la calidad del aire. Alerta ambiental acá en Talca y Maule, en Linares, en Osorno, en Puerto Montt y Puerto Varas, todos con alerta ambiental. Aire regular en el Valle Central de O'Higgins, en el Valle Central de la provincia de Curicó, en Chillán y Chillán Viejo, en Concepción Metropolitano y en Los Ángeles. El aire está bueno en Temuco y Padre Las Casas, en Valdivia, y hay emergencia nuevamente en Coyhaique, que es la capital de la región de Aysén. Esta alerta ambiental que está presente el día de hoy acá en la región metropolitana prohíbe los calefactores de uso residencial a leña y otros derivados de la madera, excepto calefactores a pellets, en toda la región metropolitana. El Ministerio de Educación sugiere no suspender las clases de educación física, pero sí bajar en algo la intensidad e idealmente realizarlas bajo techo. Se intensifica la fiscalización y el programa de lavado y aspirado de calles, y se mantiene la restricción vehicular permanente, que comienza en 16 minutos más, a las 7:30 a.m. en toda la provincia de Santiago, más San Bernardo y Puente Alto. Los dígitos afectos hoy a esta restricción son 4 y 5 para autos y motos con sello verde, pero inscritos antes del 1 de septiembre del año 2011.
21: Para vehículos sin sello verde y en el exterior del anillo Américo Vespucio, los dígitos son 8901. 8901.
22: Un par de datos más para nuestros auditores. A ver, desde muy temprano les contábamos de un incidente en el trébol de Vespucio, allá en Cerrillos, y hasta ahora el tránsito está completamente suspendido. ¿Qué pasó? Que un camión cigüeña que cargaba vans de transportes de pasajeros, tres, intentó dar la vuelta ahí en la rotonda en ese trébol y no alcanzó a pasar. Se subió el camión sobre unas barreras New Jersey de concreto y bueno, quedó atrapado finalmente en ese lugar. El tránsito está suspendido en ese enlace que conecta la local de Vespucio Sur al oriente para empalmar hacia la avenida Lonquén en Cerrillos, por ese camión que quedó en ese lugar. Hay trabajos a esta hora de asistencia vial, la idea obviamente es despejar la vía, y la alternativa es el retorno de General Velázquez. Esa es la alternativa que está dando a esta hora Transporte Informa. Prefiera el retorno de General Velázquez o se va a quedar ahí en un taco que es muy intenso a esta hora, consecuencia de lo que pasó. Ahí vemos lo que sucedió, ¿no? El camión que quedó atrapado, que no pudo pasar. Bueno, efectivamente eso todavía está en curso. Y mucha atención, porque acá requerimos de ayuda de nuestros auditores. Hay una restricción de la pista derecha de la ruta 5 al norte en el sector de Balmaceda. En ese lugar hubo una colisión múltiple. 5 vehículos, por lo menos, están involucrados y hay gran congestión desde el paso a nivel de Rondizoni, en la comuna de Santiago. Si usted tiene más datos, estamos siempre revisando sus mensajes y lo podemos compartir de inmediato con otros auditores para poder conocer más detalles. Por ahora, con datos de Transporte Informa, sabemos que en la pista derecha de la ruta 5 al norte, en el sector de Balmaceda, hay una colisión o hubo una colisión de 5 vehículos, por lo menos involucrados, con congestión desde el paso a nivel de General Rondizoni, lo que obviamente puede generar otro accidente. Eso es en Santiago. Para comunicarse con nosotros está el WhatsApp ahí siempre en la pantalla de BioBio TV, más 569-9200-7888, y nos puede escribir, nos puede enviar una foto, un video o un audio, así escuchamos su voz al aire. Más 569-9200-7888. Y para llamarnos, eso tiene que ser por teléfono, 800-810-810, es la línea telefónica gratuita de BioBio, la radio, para nuestros auditores y también televidentes. 800-810-810.
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21: Grave se encuentra hospitalizado el subcomisario de la Policía de Investigaciones que ayer se parapetó en Las Condes.
22: El ministro de Seguridad Pública, Martín Arrau, pidió máximo rigor en la investigación acerca de las denuncias que hizo este funcionario policial.
4: La corrupción, la potencia de corrupción, los actos que puedan denunciarse dentro de las instituciones, no hay que dejarlos pasar, hay que estudiarlos, hay que analizarlos, y por eso el compromiso de la institución, lo que ha hablado el director nacional, es seguir todos los protocolos que corresponden.
21: Nuevo remesón en la oposición. El Partido por la Democracia, el PPD, llegó a acuerdo con La Moneda respecto a la invariabilidad tributaria a la ley de reconstrucción, descartando ir al Tribunal Constitucional.
23: Para crecer al 4% se necesita más inversión y creemos que esta es una herramienta para la mayor inversión. El resto del articulado nos reservamos nuestro derecho a votar de modo distinto.
22: Este anuncio indignó al Frente Amplio, al Partido Comunista y a la Democracia Cristiana.
24: Y entonces, en este contexto, yo no entiendo al PPD, que espalda de todo el resto de la oposición,
25: Cierro señalando que es una pésima alternativa e incluso la invariabilidad del dictador Pinochet tenía mejores condiciones.
21: Se profundizan las diferencias al interior del Partido Socialista. Un tenso cara a cara protagonizaron Paulina Bodanovich y Daniela Chicardini.
26: Ahora dicen que eran conversaciones hipotéticas, por favor.
27: En lo personal no ha sido grato, hablé con Daniela Chicardini y ya hemos dado por terminada esta discusión.
22: El precio de las gasolinas cae 100 pesos por litro a partir de hoy y el diésel retrocede 155 pesos por litro.
28: Las 3 semanas que vienen, los precios van a estar fijos por las siguientes 3 semanas. Pueden estar tranquilos que en estas bajas se mantienen las siguientes 3 semanas y ya iremos viendo. Ustedes saben que a nivel internacional un día hay una noticia, otro día hay otra.
21: Economistas creen que el Banco Central mantendrá la tasa de interés en su nivel actual este mes, tras conocerse que el IPC de junio no tuvo variación.
29: La inflación del mes de julio va a jugar un rol especialmente importante.
30: Yo creo que tenemos que ser optimistas y sobre todo pensar en que las metas de inflación se están cumpliendo.
22: Con el voto de diputados independientes, PPD, se aprobó el sistema de pago de deuda de las tarifas eléctricas.
31: Se trató de instalar que aquí las personas le van a pagar a las empresas. No es así.
32: Muchas familias podrían terminar financiando parte de las deudas de grandes consumidores.
21: La exministra Camila Vallejo reapareció para arremeter duramente contra el Ejecutivo.
33: Al parecer todas sus estrategias se han basado en responsabilizar de todo al gobierno anterior con instrumentos que han sido poco serios, no solamente la acusación constitucional que empujó un sector y ahora estas estrategias que son más de marketing sobre la auditoría.
22: El Partido Republicano va a realizar el sábado un Consejo General ampliado en el que va a participar el presidente José Antonio Kast.
34: Bueno, más allá de que haya congelado su militancia, el presidente de la República, José Antonio Kast, es el fundador del Partido Republicano, un líder natural.
21: La Fiscalía Oriente reformalizó al diputado Joaquín Lavín León por el presunto delito de fraude al fisco y delitos electorales.
35: Incorporaron en la plataforma SocialTas, que tenía conocidos fines comerciales y electorales, el padrón completo de varios años consecutivos.
22: El Consejo de Defensa del Estado presentó una demanda para recuperar los cerca de 105 millones de pesos que habrían sido defraudados en asesorías falsas vinculadas al senador Miguel Ángel Calisto.
21: El paso del sistema frontal en la zona sur del país ha dejado a Corral, en la región de Los Ríos, como la zona más afectada.
36: Quisiera confirmar que en el sector de Corral, el momento más intenso de la emergencia y de las lluvias ha pasado.
22: A los 75 años falleció la cantante británica Bonnie Tyler.
21: En el exterior, al menos 14 personas muertas y otras 78 heridas dejan los ataques de Estados Unidos en los últimos 2 días contra Irán.
22: El presidente de Estados Unidos, Donald Trump, afirmó que Teherán se comunicó recientemente con su gobierno para buscar un acuerdo luego de que él declarara terminada la tregua entre ambas partes.
21: Irán se prepara para sepultar a su ex líder supremo, Ali Khamenei, mientras ataca a los aliados de Estados Unidos en el Golfo.
22: Un juez ordenó a Donald Trump a pagar más de 5 millones de dólares a la escritora Jean Carroll tras ser condenado por abuso sexual y difamación.
21: La presidenta encargada de Venezuela, Delcy Rodríguez, pidió la liberación del oro venezolano retenido en Inglaterra para ir en ayuda de las víctimas del doble terremoto.
22: En los deportes, Francia y Marruecos definirán desde las 4 de esta tarde al primer semifinalista del Mundial de Fútbol.
0: El partido va a ser, sí, muy duro porque hay dos equipos de calidad y hay solo un sitio para un equipo.
21: Unido o derrotó por la cuenta mínima Unión La Calera en la primera semifinal de la Copa de la Liga, mientras que esta tarde jugarán Ñublense ante O'Higgins en Chillán.
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6: Siete de la mañana, 23 minutos.
21: Internado en el hospital de Carabineros se encuentra en estos instantes el subcomisario de la Policía de Investigaciones, que el día martes se parapetó en un edificio en la comuna de Las Condes.
22: De acuerdo con los antecedentes que son preliminares, este funcionario se habría autoinfligido una lesión en su cuello en las últimas horas, lo que ha obligado a su traslado de urgencia y su permanencia grave en el hospital de Carabineros, en donde ha llegado también una de nuestras unidades móviles, Cristian Borkowski. Te escuchamos.
7: Así es, Katy Tomás, es una situación sumamente compleja la que hemos estado reporteando casi desde el primer instante en el que esto ocurrió. Lo que nos traslada acá al Óscar, al Hospital de Carabineros, acá en los límites de Ñuñoa con Providencia, y donde está internado el subcomisario de la PDI, Rodrigo Silva, que recordemos estuvo parapetado por más de 3 horas. En un hecho que comenzó la noche del martes recién pasado en un edificio corporativo de oficinas en la comuna de Las Condes, ahí muy cerca de avenida del mismo nombre, avenida Las Condes. Ahí en el lugar esta persona estuvo parapetada, como lo señalábamos, y luego de eso amenazó con algunas circunstancias de dar datos interesantes, supuestos casos de corrupción dentro de la institución. Gritaba que estaba solicitando apoyo, ayuda y necesitaba carabineros. Tras eso, fue trasladado a su casa en la misma comuna de Las Condes, allá en Cerro Colorado, y ahí en ese lugar estuvo resguardado por personal de carabineros. Pero anoche, o mejor dicho, esta madrugada, se habría inferido una lesión en el cuello. Le generó una lesión aparentemente de carácter compleja, que lo trasladó de nuevo al hospital de Carabineros, donde había estado en un instante. En horas de anoche, por cierto, hubo bastante complejidad en el sector donde él vive, ahí en la comuna de Las Condes. Esto es detrás, para que ustedes tengan una referencia, del Mor Parque Arauco. Es ahí donde justamente hubo una gran dotación, primero que todo, de resguardo. Había un radiopatrulla de carabineros porque se había dado una instrucción para la custodia de esta persona, de este subcomisario, quien finalmente igual se lesionó. Esa es la versión preliminar, se habría lesionado y por eso está acá en el hospital de Carabineros. Se mantiene reserva de su estado de salud. No nos han dicho nada acá en el Óscar. Estamos acá en Simón Bolívar, donde está justamente la dirección con Antonio Varas, y estamos a la espera de que nos puedan entregar algún balance o algún reporte de carabineros, si es que lo llegan a dar. Por eso que estamos en punto fijo acá. De todas formas, nosotros obtuvimos algunas declaraciones del gobierno por esta situación, como les decía al comienzo de este despacho, bastante compleja porque no hay nada clarificado todavía, pero el gobierno, estuvimos hablando con el ministro Martín Arrau, que nos entregó algunos antecedentes relacionados con más que todo la consulta, y que tiene que ver con estos supuestos casos, estas supuestas denuncias por corrupción bastante complejas al interior de la PDI, que está denunciando este funcionario ahora herido e internado acá en el hospital de Carabineros. Escuchemos lo que dijo el ministro respecto a las consultas por este caso.
1: la corrupción, la potencial corrupción, los actos que puedan denunciarse dentro de las instituciones, no hay que dejarlos pasar, hay que estudiarlos, hay que analizarlos, y por eso el compromiso de la institución, lo que ha hablado el director nacional, es seguir todos los protocolos que corresponden y, por supuesto, lo que corresponda a una investigación de tipo penal.
7: Bueno, como lo señalábamos al comienzo de este despacho, este funcionario policial, que estaría también siendo sumariado al interior de la PDI, está justamente acá internado en el Óscar, está hospitalizado, y hasta ahora no se han entregado informaciones de ningún tipo sobre su estado de salud, y es por eso que estamos atentos. Como se pueden dar cuenta, a mi espalda está el portón principal de acá del sector de Simón Bolívar, donde entran las ambulancias, entran vehículos acá a este sector, y generalmente en este lugar, que es donde precisamente corresponde a la dirección Simón Bolívar 2200, es donde se dan los puntos de prensa cuando, por ejemplo, se da el reporte respecto al estado de salud de algún carabinero o de algún funcionario de la policía, y es por eso que permanecemos acá a la espera de que eso pueda ocurrir y para que nos puedan también entregar algún detalle sobre la información que, como decíamos, está completamente en desarrollo y ya ha llegado a oídos de la autoridad del gobierno. Específicamente, ustedes escuchaban al ministro Rau con las declaraciones relacionadas con las consultas por corrupción, y por eso que destacamos esta información, que es sumamente compleja porque todavía está en desarrollo y es una situación que podría también quizás durante la mañana podríamos tener alguna, quizás, vocería de otras autoridades, como por ejemplo el Ministerio Público, porque entendemos que también, y sabemos que la Fiscalía Oriente es la que está llevando a cargo la investigación. Mientras eso sucede, nosotros seguimos, como les decía, aquí, punto fijo en el Hospital de Carabineros, donde se mantiene, como decíamos, internado. El Estado todavía bajo reserva, no se nos ha entregado un detalle preciso de su lesión, ni tampoco de su estado, pero para eso nosotros nos quedaremos toda la mañana, si es necesario, acá en el Hospital de Carabineros para entregarle las informaciones cuando nos pueden entregar algún detalle o alguna vocería. Desde el Hospital de Carabineros, Bio Bio, la radio.
21: Recordemos que este funcionario de la Policía de Investigación estuvo gritando permanentemente y surgieron dudas entonces acerca de su condición mental. Es decir, si estas denuncias de corrupción y amenazas obedecían a alguna situación mental o no. Consultados en linterna de la Policía de Investigaciones, refirieron que el compañero tenía un destacado desempeño durante 15 años en la institución, que no había dado muestras de problemas psiquiátricos durante su larga trayectoria en la entidad, lo dice el diario El Mercurio.
22: Hay otra de las versiones recogidas que se centra en el relato de la esposa del denunciante, quien también descarta antecedentes de salud mental alterada.
21: También se confirmó que anoche el procedimiento incluyó el traslado del detective al SAPU y la intervención de la Dirección de Inteligencia Policial de Carabineros, la DIPOLCAR, para los primeros pasos en el caso.
22: Claro, eso fue ya, digamos que eso quedó atrás, porque ahora él se autoinfligió una herida en su cuello y está grave, está internado en el Hospital de Carabineros, que es lo último que sabemos de este caso. Después del trabajo realizado por personal de DIPOLCAR, se logró contacto con el funcionario y que fue derivado en su momento al SAPU. Yo les quiero recordar que él, además de gritar por horas, ¿no?, en esa madrugada del día miércoles, él estuvo además, sacó su cabeza por una ventana de la cual rompió el vidrio, obviamente poniendo desde ya su vida en riesgo. Toda su parte, su cuello, en fin, todo estaba expuesto a un accidente fatal, obviamente, al sacar la cabeza por ese vidrio que él mismo había roto. Hay que decir que uno de los focos de la Fiscalía ahora es la verificación de antecedentes surgidos en este caso.
21: Ayer, en medio de la intervención policial, se reportó que dicho funcionario habría realizado durante la tarde denuncias con abogado particular contra otros funcionarios de la PDI por hechos constitutivos de delitos asociados a corrupción y otros hechos.
22: De varios antecedentes que habría aportado, refirió un sumario, de hecho era parte de lo que él gritaba, y la comisión de ilícitos al que lo habrían obligado, y esto por creer que estaba en lo correcto.
21: Quienes conocen el trámite de este caso explicaron que no existe un sumario abierto en su contra.
22: Pese a esto, la esposa dijo, se lo dijo al Canal 13, que el subcomisario recibió dos procesos disciplinarios.
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1: Hola, muy buenos días, amigos del 101.5 FM, la Radio Quillota. Muchas gracias por acompañarnos desde temprano. Y ahora a las 7:30 de la mañana, después de las noticias de Chile y el mundo, vamos a lo nuestro, a este punto de encuentro, en este jueves 9 de julio de 2026, el día de Santa Verónica. Equipo completo para ver qué ha pasado en el ámbito político especialmente. ¿Cómo estás, Roberto Silva Vigit? Buenos días, bienvenido.
2: Hola, muy buenos días, Sergio Salinas León, un placer saludarte.
1: Pepe Silva, descansó del Mundial ya hasta la próxima semana, ¿fue penal o no fue penal?
3: Oye, buenos días, Sergio, buenos días, Roberto. Oye, sí, cualquier cosa ha pasado, está peor que la política el Mundial, oye, está peor que la política, porque falta VAR en la política para ver exactamente, porque se quejan que los como que grabaron, que no estaban discutiendo, que sí, que no.
1: Que era mentira, que no era mentira.
3: Mira, hoy está, pero muy complicado. No, pero descansé del fútbol y me dediqué a la política durante toda la tarde, ayer y hasta la noche, porque está bien increíble la cosa. Parece que apareció un nuevo goleador, oye, el ministro Quiroz y la Paulina Núñez parece que están jugando un partido bien interesante. ¿Lo podemos comentar de él?
1: No, vamos inmediatamente, porque yo creo que tenemos que agregar o entregarle, qué sé yo, algunas miradas distintas a nuestra audiencia. Y esto, más allá de si uno tiene que estar de acuerdo o no con el nuevo gobierno, y que la gente entienda un poco respecto de qué es lo que se está discutiendo, qué es lo que se pretende aprobar, qué se rechaza, y por qué se anuncia con el Tribunal Constitucional. De repente, yo creo que le resulta difícil a la audiencia entender realmente, porque no creo que alguien vaya a leer todo lo que es este proyecto de la reconstrucción o esta mega reforma tributaria. Entonces, de repente pueden pensar, los titulares dicen traidores los del PPD, traidor a la Paulina. Ayer ayudaron un poco a avanzar en esto y están de acuerdo con el gobierno en esta invariabilidad tributaria. Entonces, yo creo que es interesante contarle a la audiencia en términos generales o un poco más simple de qué se trata, cuál es la idea y por qué se opone la oposición. Y que claro, está haciendo su papel, pero nadie está pensando en el Chile, en recuperar la empleabilidad.
3: Fue buena la participación de Paulina Núñez como presidenta del Senado para llamar a esta mesa, como bien lo dijo ella ayer, nadie quedó debajo de la mesa, digo yo. Estaban todos presentes, pero Paulina Núñez obviamente representa una cuestión más institucional. El ministro Quiroz se sumó a esto, hubo antes de ayer situaciones bien delicadas durante la noche que estaba sesionando la comisión. Se retiraron algunos, como de Urresti, el senador, como el senador Celi, que es del PPD, Urresti del Partido Socialista. Se enfrentaron Ibáñez, claro, con que está hace dupla con la ex candidata Sánchez. Bueno, pero ¿qué es lo que quiero decir con esto? La invariabilidad era el punto. 25 años en que no se modifiquen las condiciones tributarias para empresas que inviertan. Lo que sucedió es que el PPD presentó un proyecto alternativo. Roberto lo había dicho, la gente del gobierno lo había dicho. Bueno, si quieren participar y parlamentar, presenten alguna alternativa que pueda ser más viable. También la Democracia Cristiana estaba pidiendo rebajar los 25 años. Bueno, ¿y el PPD qué es lo que dijo? Miren, para los que inviertan 100 millones, la invariabilidad baja a 10 nomás, 10 años. Para los que inviertan 350 millones, la invariabilidad sube a 15 años. Y para los que inviertan 500 millones, la invariabilidad sube a 25. Súper simple, una cuestión entendible.
1: Y de muy lógica, común. Sobre todo en la minería.
3: Exacto. Que, exacto. Sí. Entonces, cuando presentan eso, el ministro Quiroz dice que está muy bien. Paulina Núñez dice que está muy bien. Bueno, era lo que estábamos pidiendo. Presenten cosas más que discutir si sí o si no. Ahí tienen una propuesta concreta, entendible, absolutamente. Así que, pero igual Diego Ibáñez y la senadora Sánchez, ex candidata presidencial. Lo mismo, es la misma historia, esto es hecho para los ricos, no podemos permitir, vamos a ir al Tribunal Constitucional. Oye, pero perdónenme una reflexión, ¿sabrán tanto de economía, sabrán tanto de tributario, sabrán tanto de estas cosas, o son un poco rifleros políticos nomás haciendo declaraciones? Porque yo vi en el caso del PPD una propuesta seria, bien defendida por el senador Celi, que fue intendente de la Araucanía, que es médico además, así que debe tener conocimiento un poco de cómo funcionan los seres humanos, y logró cierto acuerdo. No sé qué piensas tú, Roberto, cómo se dio la cosa.
2: Mira, yo, esto es la Comisión de Medio Ambiente en el Senado. En la reunión tenían minoría los parlamentarios de izquierda. Y por eso, cuando llegó la hora de la votación, estos tres senadores se pararon y se fueron. Y antes de eso, dijeron una cantidad de cosas en contra de la votación y todo lo demás. ¿Cuál es el tema? ¿Por qué no se quedaron y votaron en contra? Era lo lógico, pero no. Se pararon y se fueron para no quedar registrados como oponiéndose, para no quedar registrados en negativa, en el porque acta. Naturalmente eso es impopular. Entonces, es más fácil irse, pararse e irse. Ni siquiera votan en contra. Yo creo que aquí ellos evitaron un castigo de la gente a futuro, porque estos votos quedan registrados. Se sabe quiénes votaron en contra, quiénes votaron a favor de determinadas cosas. Entonces, mañana cuando se discuta por qué algunas cosas no se aprobaron, van a decir por culpa de estas personas. Pero ellos no. Se pararon y se fueron. Pésima manera de hacer política. El niño mimado, caprichoso, que se para y se va, no sirve. En política no están comandados por el pueblo para pararse e irse. Están para sentarse y quedarse. Y discutir y votar como se vota en democracia. No arrancarse.
3: Y se arrancaron peleando con el ministro, porque le dijeron un montón de cosas antes de irse. Tiene toda la razón, Roberto, queda registrado en la acta, en la historia de la ley, porque es un proceso de comisión el que estaba llevando a cabo. Al lado de Urresti estaba el senador Longton y son primos, así que algo podría haber actuado la familiaridad ahí, pero bueno, el que regresó y regresó con propuesta, el senador Ricardo Celi, que hacía mención yo que PPD, junto con la senadora Carvajal, el senador Pedro Araya y algún otro senador que no recuerdo en este minuto, que son los de la bancada PPD. Y ellos ahora son acusados por el resto de andar jugando con el ministro Quiroz.
1: De traidores.
3: Pero doña Paulina Bodanovich también fue acusada por Chicardini y la senadora de lo mismo. Oye, ¿quién entiende algo? Y es un tema solamente, hay invariabilidad, que había que poner encima de la mesa alguna cosa.
2: ¿Sabes lo que pasa? Que la parejita esta de la senadora Sicardini con su pareja real, de la vida real, el diputado Manucheri, hacen una política de artistas, ¿no es cierto? Entonces, no tuvieron ningún problema en denunciar a la presidenta del Partido Socialista como que estaba coludida con el ministro de Hacienda, negociando con el ministro de Hacienda. Mira, no puede ser peor la imagen, porque justamente los políticos tienen que estar ahí para negociar, para ponerse de acuerdo, para llegar a un entendimiento. Y las acusaciones de ellos son que estaba negociando como una traición. Es decir, ¿quién entiende lo que está pasando? La senadora Bogdanovich les contestó que todo lo que habían dicho era falso y que esto no es así como ellos lo dicen, que están mintiendo y que están diciendo cosas que no corresponden, porque ella no está negociando con el ministro de Hacienda nada, está conversando con el ministro de Hacienda como corresponde. ¿Por qué se pasó eso? Que la segunda en el titular de ayer llama guerra civil en el Partido Socialista. ¿Por qué pasó eso? Porque hay liderazgo, como esta, la pareja Sicardini-Manucheri, que quieren quebrarle la mano a la voluntad del Partido Socialista de tener algún puente de entendimiento con el gobierno. Es decir, no quedar frente a la opinión pública, a ese 40% del cual ya hemos hablado, no quedar frente a ellos como los opositores ciegos, sino que quieren decir, discutamos, conversemos, veamos en qué podemos apoyar y en qué no vamos a apoyar. No vamos a transar nuestros principios, pero vamos a negociar. Es decir, atrás queda la consigna de la época de la Unión Popular, avanzar sin transar. ¿Habrá algo más absurdo en la política que avanzar sin transar cuando la única manera de avanzar es transando, llegando a acuerdos, poniéndose en una relación distinta? Por eso, bien por la Paulina Bogdanovich, que les paró el carro a este par de artistas que están en la tele y no en el Congreso.
1: Pero ellos figuran y sacan sus dividendos, porque esos cortos, así como la filmación que hizo cuando estaba acá haciendo la cuenta y estaba todo coordinado para este reportero fotógrafo que le iba a gritar mentiroso y estaba esperando, editó el video y lo publicó, eso tiene su efecto en las redes sociales, en los seguidores. Tú me vas a decir, pero es que porcentualmente no son importantes, pero la gente repite eso. Y ellos lideran, y hoy día también se habla del dolor de cabeza al interior del Partido Socialista por esta parejita que tiene toda una plataforma, oye, tiene una cantidad de asesores, estaba leyendo un reportaje por ahí de cómo hacen la pega, y tienen muchos asesores, gente que trabaja en video, en edición, y buscando cosas para hacer estas intervenciones que difunden a través de las redes sociales. Por eso que es interesante esta conversación, para que la gente en algún minuto, el que se quiere interesar y tener alguna información para después emitir su opinión, tener antecedentes válidos de qué se trata. Y además, como le decía ayer, ¿qué importa si eres de izquierda o si eres de derecha? Si está hablando del futuro del país de 10, de 15, de 20 años, y si incluso con esta alternancia del poder podrían esperar recuperar y volver al poder con Gabriel Boric, si quieren, en 4 años más. Pero estamos
2: difícil
1: hablando
2: con Boric.
1: Bueno, no importa, pero
2: por si acaso, para tener un juicio político. Difícil, difícil. Claro.
1: Pero andado, independiente.
2: El niño andaba con la camisa suelta de nuevo.
1: Bueno, ayer apareció
2: porque
1: Camila.
2: Aparecen en algunas fotos, sí. Descamisado. Oye, lo que estás diciendo, Sergio, es tan importante. Mira, un amigo me llamó hoy día en la mañana y me contó, y fue terrible, fui al Congreso, estuve en una reunión de la Cámara de Diputados y en una del Senado. No me pude convencer de lo que estaba viendo. Yo le pregunto, ¿qué te asombró tanto? ¿Qué te pasó? No, me dice, mira, todos están actuando. No hay nadie que esté trabajando. Voy por el pasillo y hay un diputado grabándose el mismo y haciendo una declaración así, enérgica, enojado. Y después otro está, lo están grabando, los asesores de él lo están grabando. Está el tipo con una cámara y hay una niña que le echa crema en la cara, es decir, lo están maquillando. Dice que vio hombres maquillados para la tele, y mujeres maquilladas para la tele, en el sentido de que no es la tele, sino que son ellos, con sus cámaras, con sus teléfonos, que están actuando. Es una política performática, absolutamente. Todos son artistas, no son parlamentarios, son artistas, están todos enojados, no hay nadie hablando tranquilo, nadie hablando en forma reflexiva. Todo me dice, es una chifladura en el pasillo, en el café, en la sala, en todo momento se están grabando, es mandando videos cortos a cada rato. Dice, no es posible, están vestidos además en forma especial, están vestidos para actuar, no están vestidos como personas normales que van a una reunión. Dice que además los tonos son enteramente confrontacionales, no hay nadie que no esté hablando en contra de otro. En el fondo está ocurriendo una situación en vivo para estos candidatos, para estos senadores, estos diputados que son siempre candidatos, ¿no es cierto? Y no para políticos que están ejerciendo la función de legislar. Lamentable, dijo, lamentable, me vine con la peor impresión del Congreso hoy día. Me dijo, mira, que encontré tan ridículo, te digo, de izquierda, de centro, de derecha, bueno, centro casi no hay, pero de izquierda y de derecha, todos actuando, todos grabándose, todos arreglándose el pelo. La niña le pasa un espejo para que el tipo se arregle el pelo, le echan crema en las mejillas para que no brille. Estamos re locos, completamente locos. Esto es lo que está ocurriendo al interior del Congreso. Estos son nuestros políticos. ¡Qué pena!
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1: Este es el punto de encuentro en la Radio Quillota, edición para este jueves 9 de julio de 2026. Oye, quizás por eso hay un grupo de personeros que no se sienten representados y van a formar un nuevo partido político, Voluntad para Chile. Lo dirían a tu amigo ahí, Mundaca, el gobernador, la senadora Campillay, el alcalde Olmos de La Cisterna, el alcalde Toledo de Puente Alto, Elisa Loncón, no sé si te acuerdas de ella, y Gustavo Gatica. Y están ahí en el trámite, tienen que registrarse en 8 regiones para poder existir, pero ya lanzaron este nuevo partido porque no se sienten representados. Voluntad para Chile, ¿qué tal?
3: Oye, Sergio, Roberto, pero qué triste lo que tú relatas, Roberto. A mí me provoca una sensación bien especial, porque finalmente los que se maquillan, los que se graban, los que hablan, son los peor evaluados por la sociedad chilena en todas partes. O sea, ¿cómo se debe sentir alguien, no sé, profesionales, personas distinguidas, gente que puede hacer el bien? Estoy pensando en la utopía, a propósito de algún programa anterior, en la utopía que los políticos trabajan para eso. ¿Cómo se puede sentir una persona normal, con un criterio normal, con una integridad, como lo dijimos ayer, haciendo todo eso sabiendo que no está haciendo nada de bien a nada, solo discutiendo? ¿Cómo se puede tolerar a sí mismo? ¿Cómo se acostarán en la noche viendo a lo mejor sus videos? No sé. Pero esta es una degradación tremenda la que tú relatas, Roberto, de parte de una persona que asiste. Ya es una cuestión que no resiste mucho análisis.
1: Es que son así las nuevas generaciones.
2: Es una peligroso, diferencia. Claro. Hay una diferencia entre el político normal y el artista. Entonces, cuando el tipo se le metió en la cabeza que él es una figura... Sí. Piensa tú en Manucheri, mírale la cara cuando habla, míralo por favor, porque todo eso que vemos está grabado por él o por un periodista o un camarógrafo que lo sigue, con una niña que lo peina. Entonces todo esto es como falso, porque mira, este programa es de lo que nosotros pensamos, pero no estamos maquillándonos, ni tenemos libreto, ni alguien nos dijo al oído, tiene que decir esta fórmula, estas palabras, el tema es darle a los ricos, el tema es este, el tema es... O sea, y los tipos repiten y repiten y repiten en todos los tonos. Mira, este amigo mío dice que un diputado, que no lo voy a mencionar para no hacer más escándalo, se cambió de chaqueta 3 veces en la mañana. En la mañana el tipo se había cambiado 3 veces, o sea... Habló de, como de una cosa en un lado, en la sala, entre paréntesis, da lo mismo que esté hablando, ¿eh? Que si yo me estoy grabando, da igual que esté hablando el presidente del Senado o diputado, da lo mismo, yo estoy en mi mundo, esto es para mí, conmigo, yo no tengo que ver con nadie más. Me grabo y hablo y digo cosas, y como digo, lo que a él más le llamó la atención es que no había nunca una palabra tranquila, siempre era una palabra nerviosa, confrontacional, no reflexiva. Todas eran palabras como ofensivas, como injuriosas, como decirle a un socialista a la presidenta de su partido que está coludida con el gobierno. ¿Cómo le va a decir eso? ¿Cómo la va a ofender de esa manera? Cuando además él le llama coludido a hacer lo que tienen que hacer los políticos. Entonces, ¿qué está haciendo esos que piensan que está coludida la Paulina Odanovich con el ministro de Hacienda?
1: Bueno, y oye, se gritaban, ¿te acuerdas? Se gritaban, ¡corrupto! ¡No, tú, corrupto! ¡No, corrupta claro, la otra!
3: Oye, no. Ninguno quiere ir a algunos matinales, ¿eh? Les gusta grabarse solo, no quieren tampoco ser entrevistados. Ellos
1: no van a la televisión hoy día abierta, no, pues, no van a los streaming...
3: Y menos si se encuentran con José Antonio Leme, que no es de mi gusto, pero que le celebro cuando enfrenta a algún político porque no tiene ni un problema en decir las cosas. Le sacan el cuerpo a eso, ¿eh? Están muy, muy especial. Esa es una cuestión, ni siquiera la quiero mencionar, pero tiene una cuestión psicológica y psiquiátrica muy alta ese tema de grabarse, Pepe, y difundir. Oye.
2: Pepe, tres senadores de la República no fueron capaces de votar, se fueron sin votar. O sea, si no van a los matinales, ni siquiera enfrentan su tarea fundamental, rechazar o aprobar. No, se paran y se van, y se lavan las manos, de tal manera de no estar comprometidos con nada. O sea, ellos, por ellos, no. ¿Y qué es lo que dicen? Estas leyes son para los ricos, pero como dices tú, no existe, Pepe, y como dice Sergio también, no existe ningún aporte. No es, dijeron, mira, mi equipo se reunió con un grupo de empresarios y de economistas y de profesores de la universidad y tenemos esta propuesta, este plan. Queremos debatir sobre si efectivamente al país en 3 años le van a llegar más empleo o menos empleo. Nosotros creemos que A, B, C, D. No hay nada de eso. Hay solo consignas. Entonces, muy triste la política que estamos viendo. Muy triste.
3: Oye, cuando uno lo escucha, Roberto, no da ni ganas de reflexionar mucho, de tratar de entender lo que dicen. Son muy pocos los que tienen materia gris suficiente como para que uno pierda un poquitito el tiempo escuchándolo. Hoy día escuchaba a la senadora Sánchez y a Diego Ibáñez, que yo creo que son bebés de pecho en política, desde el punto de vista de conocimientos, de economía. ¿Por qué son tan llevados a opinar de cosas que no se saben? Porque a mí yo creo que a ti y a Sergio, si nos preguntaran de cosas que no sabemos, nos sometemos a los expertos, preguntamos, pero no somos tan carepalo para opinar de cualquier cosa y de una manera. A mí, ¿qué me puede enseñar? Perdón que lo diga así, no estoy siendo levantado de nada. Pero Diego Ibáñez, ¿qué me puede decir Diego Ibáñez? Lo tuvimos cuando partió Sergio Salinas la primera entrevista,
1: sí,
3: ¿te acuerdas?
1: Sí.
3: Pollito, pollito, pollito, no lleva de qué hablar. Y no pudo justificar que fuera de izquierda siendo pariente de miembros de la Armada. Mira, la primera pregunta que le hicimos cuando averiguamos. Bueno, pero ni siquiera salió en esa bien. Entonces, ¿qué te puede decir alguien que se ha formado, Roberto, qué buena esa, en las consignas? Avanzar sin transar, se me había olvidado esa, ¿eh? Es muy potente, oye.
2: Histórica.
3: ¿No es cierto?
1: Bueno, pero parece que este nivel de locura, porque yo no sé si habrá algo de sensatez o se sigue atendiendo estas consignas y efectivamente para las barras bravas. Mira esta locura, ayer se comunicaba un total de 8 querellas que han sido presentadas en la justicia en contra de Iván Poduje, que es el ministro de la Vivienda y Urbanismo, y además contra el director regional del Serviu y el Seremi de la Vivienda, y por parte de personas que fueron afectadas por este mega incendio de Viña del Mar. Entonces yo digo, y reclaman ahora y llevan el tema a la justicia cuando han pasado 2 años, cuando van a pasar un segundo invierno sin casa, y todo por este tema de la determinación de definir que no están de acuerdo a las normas, la construcción de estas viviendas en el sector del Olivar, viviendas que tienen ya un 90% de construcción. Entonces, yo no sé si a esta altura, sobre todo cuando también se vocifera respecto de la situación económica que estamos viviendo, y mira que no, como nos tiene el actual gobierno, y si le dijeran, mira, en realidad tienen razón, terminen las casas, se les pague y ahí están las casas. Cuando venga el invierno y se le pase, ¿a quién van a demandar? ¿A la constructora? Al ministro anterior que se las arregló también para salir libre de polvo y paja? O sea, después de 2 años donde no dijeron nada y la gente reclamaba efectivamente que estaban abandonados, de que todos hemos sido testigos de que efectivamente pasaron 2 años sin que se lograra avanzar, y hoy día cuando alguien llega a hacer algo porque es mediático, porque no se queda callado, porque tiene una evaluación, 8 documentos en la justicia. ¿Y por qué no se hizo antes?
2: Sí. Sergio, porque las constructoras no pusieron el abogado antes. Esto es netamente una pelea que tienen las constructoras y están usando a la gente. ¿Qué es lo que dijo Poduje? Poduje dijo que las constructoras habían hecho mal las casas y había que demolerlas. Emitió un informe técnico y respaldó ese informe técnico hasta en los tribunales. ¿Qué hicieron las constructoras? Esas demandas que tú estás hablando no es de la gente. Habría que saber quién pagó. Esto es como los niños haitianos. ¿Quién pagó el viaje? Aquí, ¿quién pagó al abogado que hace las demandas? Te firmo que son las constructoras, que son las que están en la pelea con Poduje. No es la gente. La gente, claro, la han usado, por supuesto, diciéndole que la casa no hay que demolerla. Tú comprenderás que nadie quiere que le demuelan la casa. Pero si tú tienes un informe técnico que dice que sí, las constructoras consiguieron otro informe técnico que dijera que no, que estaban bien hechas, porque están defendiendo su plata, porque les van a demoler y les van a obligar a construir de nuevo. Entonces, eso es lo que está pasando. Son intereses económicos de las constructoras, que tienen nombre y apellido, Sergio.
3: Oye, y Poduje se suma a una protesta que estaba fuera del ministerio, con más de 100 vecinos de San Bernardo que estaban exigiendo el avance de un proyecto llamado Pulmón Verde. Salió Poduje, agarró una bandera, se puso un jockey y participó junto con ellos y después los recibió en el ministerio. Ese tema no es menor, ¿eh? No es menor, imagínate, nunca he visto eso, pero ese es Poduje, pues, finalmente, ¿no?
2: Los tiene locos porque dice cosas. Es lo que, acuérdate que conversamos aquí, que cuando el presidente Kass reunió a los alcaldes en La Moneda, hubo pifia en muchos momentos, y le dijeron a Kass unas pesadeces tremendas. Pero cuando habló Poduje, se vino abajo el lugar, porque todos los alcaldes estaban de acuerdo con él. ¿Por qué pasa eso? Porque el tipo entiende desde abajo el problema y se plantea frente a los alcaldes y frente a la gente con soluciones reales. Habla de cosas concretas. Oye, yo lo he escuchado, a mí me sorprende, cada vez me sorprende más, porque tiene la película clara, sabe lo que hay que hacer, los proyectos que está pensando son razonables, y no tiene por qué aceptarle a estas constructoras truchas que construyen mal, que gastan, que dicen que pusieron una mezcla de tal calidad y no la pusieron, y piensan que nadie les puede discutir. Mira, yo no me olvido de un alcalde de Cabildo, Eduardo Cerda, hijo del diputado Cerda. ¿No es cierto? Que una constructora le dijo que tenía que firmarle la aprobación de unas casas. Le dijo, no se las voy a firmar, necesito revisar si tienen en el entretecho, tienen la lana de vidrio necesaria para producir el aislante. No, si lo

0: siguiente, ¿no es cierto? Cuando se pregunta, ¿y ahora quién nos va a defender? Pues cuando se hace la pregunta, porque el abuso que hay en las constructoras es tremendo, histórico, ¿eh? Lo sabemos desde siempre. Ahora, Poduje, que tiene formación no solo técnica, sino que también comunicacional, sabe exactamente qué es lo que está esperando el vecino cuando él va. En primer lugar, se saca la chaqueta, mantiene la corbata, se remanga, se agacha, introduce un dedito por alguna, en algún lugar, dice aquí hay humedad, aquí pasa esto. O sea, se embarra los zapatos para ponerle un nombre cuando sí. va y es que es el tema de fondo, finalmente, de la política, ¿no es cierto? Resolver cosas que nadie resuelve. Así que bien, bien por Poduje.
1: No, ojalá todos los ministros pudieran actuar así en terreno y defendiendo a la gente. Si la, esta respuesta judicial, Sergio, tiene que ver con las empresas constructoras que quieren, que lo han estado toreando a través de medios de comunicación, algunos medios truchos, otros no tanto, pero lo han toreado por todos lados, le han buscado, han hecho mucha cuestión de las decisiones técnicas. ¿Por qué se discuten decisiones técnicas? El ministro de la Vivienda no está tonteando, está defendiendo a la gente. Entonces, no, esto es como cuando los carabineros atacan a la gente. No, los carabineros están en medio de un desorden tremendo en un lugar público y entonces actúan y no, están atacando a las personas. No, yo creo que estamos mirando mal, que el prisma con que vemos las cosas es muy raro.
0: Poduje, a diferencia de Quiroz, se relaciona muy bien con algunos distintos signos políticos. Con la alcaldesa de Valparaíso tenían publicado un video muy interesante, muy cercano, donde la alcaldesa le agradece todas las gestiones. Lo que tú dices, Roberto, los alcaldes lo tienen ubicado en un lugar privilegiado, porque en el tema de la vivienda, en el tema de la fiscalización, en el tema de todo esto, no existe ni ideología. Existe o se hace bien o se hace mal las cosas. No hay otra cosa, ¿no es cierto?
1: Y parece que la alcaldesa de Valparaíso es muy buena. Es muy buena, tiene puros buenos resultados. Es una alcaldesa que está en la oposición, naturalmente, pero que tiene respuestas a todo. Y tiene un perfil bajito, pero saca todos los temas adelante. Por eso está bien con Poduje, está bien con todo el mundo.
2: Bueno, y se fue contra Charpa además. Pues.
1: Ah, pero es que tenía que irse porque el hoyo que dejó Charpa es inmenso. Entonces, y se está haciendo el leso. Y ahora está en silencio Charpa, no se escucha nada. Es como Boric, no, nada. ¿Por qué no? La del CAE de nuevo.
0: Se fueron para...
1: Ni una palabra.
0: Se fueron al frío de Magallanes los dos. Están en la... hibernando.
1: Sí, pues claro.
0: Los dos de allá además, pues.
1: Por eso en la política tiene que ser un poco a lo Poduje, dar la cara, enfrentar, no importa los problemas que tengas después, porque la política consiste en eso, en jugársela.
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1: Este es el punto de encuentro en la radio Quillota, segundo bloque para nuestro programa en este jueves 9 de julio de 2026. Oye, ¿qué les parece este hecho que podría ser algo menor? Falta todavía que se abra un poco más esta madeja, pero este oficial de la PDI que hizo el otro día fuertes declaraciones y que le han tratado de bajar el perfil. ¿Te acuerdas así cuando alguien reclamaba y decía, este está loco? Y entonces salió ahí el jefe de protección contra el delito de los civiles y dijo que estaban preocupados por su estado de salud, pero también en la fiscalía se abrió un proceso de oficio, le prohibieron a todos los detectives acercarse a su domicilio y entre sus denuncias, que pueden ser locas porque se hizo a viva voz y lo demás, ¿cómo puede ser el temor o el miedo de un hombre de decir que me van a matar porque van a simular un enfrentamiento y yo no tengo balas? Pero además nombró a un fiscal activo y dos exfiscales diciendo me hicieron mentir, me hicieron cometer delito. Fuerte estas cosas que están pasando, lo mismo que no es lo mismo, pero un suicidio de un PDI allá en Villarrica, un muchacho de 30 y tantos años, que también deben aclararse, porque lo contrario, uno podría decir que aquí, cuando hay instituciones en las cuales la gente está confiando, pero que aparecen por ahí de repente algunos malos elementos que dañan a la institución, estos hechos, que además tienen una cobertura de prensa, dejan ahí en la nebulosa y tienen que investigarse y tiene que haber una declaración finalmente, ¿no?
2: O sea, tú puedes pensar que lo suicidaron. Entonces,
1: no, claro, el de allá es difícil, pero me refiero yo al de Santiago, que nombre Santiago a fiscales.
2: Toda la noche, claro,
1: y que nombre a fiscales y diga, sí, no, aquí me obligaron a hacer esto.
2: Horas gritando, sí, más de 3 horas y media, 4 horas, gritando, hasta que llegaron a calmarlo y qué sé yo. Ahora, hay que decir, sí, en beneficio de lo que significa ser carabinero o ser detective, de que son tareas de alto riesgo,
1: sí,
2: donde la gente tiene afectaciones mentales, obviamente, y además las tiene portando una pistola, ejerciendo una labor de Robin Hood, de Batman, no sé. Entonces los tipos se complican, algunos se complican de la cabeza, de verdad. Yo he visto muchos casos de personas que tienen ciertos trastornos. Yo no sé si el de Santiago tiene o no tiene trastornos. Todo quedó tapado porque la PDI blindó completamente la situación y no hay declaraciones de ningún tipo. No han dicho ni que es malo, ni bueno, ni nada. No,
1: y va a ser reservada la investigación que vaya adelante la Fiscalía Oriente, este caso, porque denuncia a la Metropolitana Oriente, les pone un nombre y apellido.
2: Entonces, lo que significa que puede tener algo de verdad lo que está diciendo el funcionario.
3: Oye, pero el delirio de persecución, que lo hemos escuchado de tanto tiempo como trastorno mental, en instituciones jerarquizadas como estas, donde la orden tiene que ser cumplida, donde la suspicacia, donde el juicio de valor, de repente, para aceptar ciertas órdenes, no está dentro de una mente totalmente clara y precisa, donde hay trastornos de personalidad que de repente aparecen. Yo estoy contigo, Roberto, hay alguna cosa que lo hace actuar de una manera que no es la lógica, porque todo eso puede ser cierto.
1: Sí, pero hay
3: canales,
1: hay que llevarlo adelante y hay que publicarlo, porque si no queda ahí y queda abierta la posibilidad y generalmente se va a pensar mal. Si hay un proceso y si hay una reivindicación médica y se sigue adelante con la investigación, porque aquí lo que ocurre regularmente, como hablábamos días atrás, oye, se formaliza alguien. Y después nunca más se supo. Mira nomás ahora lo de la Margarita, que lo vamos a hablar después en otro programa, exalcaldesa de Nogales, finalmente están ahí en este proceso que lleva años y se terminó la medida cautelar y hoy día va a haber un juicio, qué sé yo, para finalmente sobreseer la causa o terminar si es que nadie se opone. Entonces, en este caso uno dice, bueno, ¿hubo delito o no hubo delito? Está prescrito. No quiero seguir con eso, pero me refiero que en este caso tiene que aclararse, tiene que haber una información médica, psicológica, psiquiátrica, y el fiscal tiene que decir algo.
2: La Biobío llevó el caso y lo hizo público y lo alentó a que se considerara lo que estaba diciendo el tipo y se pensara si estaba mal de la cabeza o estaba muy bien de la cabeza, y al revés, sus jefaturas estaban complicándolo, y tuvo miedo, y si además él conoce cómo se mueve la cosa por dentro, puede tener más temor que una persona de afuera que no entiende cómo se mueven estas cosas.
1: Mira, el socio este del senador Calixto, en su declaración, como nombra con nombre y apellido a un fiscal, ex fiscal, y la cantidad de plata que le cobraba por sobreseer y terminar ahí el caso de un familiar amigo que estaba metido en un cuento de un choque con 13 millones de pesos le pedía para pa borrar el tema, para hacer una conciliación. Entonces, hoy día nos enteramos de estas cosas de autoridades de la República.
3: Oye, Sergio, Roberto, pero yendo un poco más al plano psicopatológico, la reacción que él tiene en un oficial formado con ciertos principios, ciertas cosas, es una desregulación absoluta. Es como los niños cuando, o jóvenes, o adolescentes en el colegio, juntan energía por bullying, porque el profesor le dijo esto, porque el otro le dijo esto otro, y van acumulando una energía que lo hace desregularse y dicen cosas que muchas veces son ciertas. El otro día me contaba uno que tuvo un episodio de eso y le pregunto, 14 años, ¿y por qué hiciste eso? ¿Qué te pasó? ¿Por qué saliste arrancando de la sala? ¿Por qué le dijiste esto al profesor? ¿Por qué después al inspector? Y él me empieza a contar, y entiendo yo que él no pudo procesar tanta información, ni tanto la sensación de ser atacado, de miedo, que se desreguló y dijo todo eso. Entonces, la pregunta es, ¿todos tienen responsabilidad? Claro, aclarar por qué ocurrieron los hechos. No es que sea mentira, es cierto, pero él lo toma, ese joven o este oficial de investigaciones lo toma de una manera más delirante, más desregulada, con más falta de control de impulso, de una serie de cosas que son cosas psiquiátricas. Entonces, de repente, o lo transamos como hechos normales o investigamos. En eso, Sergio, yo creo que estoy absolutamente de acuerdo contigo.
1: Además, que
3: es bueno saber la verdad. ¿Qué pasa? Sí. Había hecho antes cosas también.
1: Pero más allá si es desregulación o no, él había hecho una denuncia. Y como no lo pescaron, de ahí se fue. Si él estaba en un bufete de abogados, defensores. Entonces, él después estaba ahí en un callejón sin salida porque él previamente hizo la denuncia como corresponde en la fiscalía. Por lo tanto, yo creo que ahí, como existe una denuncia y se detallan algún tipo de acciones en las cuales él se estaba autodenunciando porque es parte del tema, si eso es lo peligroso. Bueno, pero ojalá que esto siga adelante y se sepa en algún minuto y no quede en el olvido.
3: Oye, Sergio, solo para aportarte algo. Los niños jóvenes, cuando cuentan todo esto y tienen una estructura un poco inflexible de personalidad, ¿sabes tú qué es lo que invocan? La justicia. Son injustos conmigo, a propósito de lo que tú estás diciendo. Invocan la justicia. Lo he escuchado tanto, de repente han sido injustos conmigo, me han tratado mal, pero tú ves que no es para tanto. Pero la justicia, oye, invocada en jóvenes que están colapsados, no deja de ser, porque uno dice, tendríamos que tratarlos de alguna otra manera. Bueno, pero esa es una reflexión nomás que explica que los comportamientos humanos tienen muchas, muchas condiciones y de repente es bueno saber qué es lo que pasa.
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1: Este es el punto de encuentro en la Radio Quillota, reunión para este jueves 9 de julio de 2026. Tú hablabas de este tema del CAE, y fíjate que ocupó como, no sé, 2 o 3 semanas y los embargos de la tesorería, pero estaba leyendo ayer la información de la tesorería respecto de los resultados de la operación Renta. Y es interesante cuando uno le pone atención a las cifras. Ellos hicieron una retención a 131.119 contribuyentes que tenían deudas del CAE y juntaron 20.208 millones de pesos. Si tienen devolución de impuestos es que tienen actividad comercial, tienen ingresos, ya sea boleta o salario, o sea, hacen una rendición ante el Servicio de Impuestos Internos donde se revisa todos los ingresos, las retenciones correspondientes, y ellos esperaban una devolución porque son 20 mil millones de pesos que se han retenido ahí por efecto de deudas del CAE y en el fondo se han visto obligados a pagar. No pueden decir que no estaban trabajando. Ese es un dato duro, más allá de repetir eslogan y consignas y todo aquello. Y lo otro tiene que ver con retenciones para personas que no pagan sus pensiones de alimentos. Y ahí lo llevo a otra cosa también, que la autoridad ha sancionado a 5 instituciones bancarias porque no dieron cumplimiento a lo que señala una ley donde dice que todo aquel deudor de pensiones de alimentos no puede ser objeto de créditos en las instituciones bancarias y financieras. Y le han dado una multa no menor a 5 bancos, entre los cuales está Banco Estado, por haber cursado estas operaciones crediticias a personas que según la ley no podían hacer. Entonces, aquí de repente, estas cantidades de personas llegan a 36.817 contribuyentes que no pagan las pensiones.
2: Papito corazón.
3: Sí, y niñito educadito con plata del Estado, finalmente. Bueno, ahí está, pues eso es lo que es el nuevo Chile que hemos ido creando, Sergio. Pero los bancos, para los que somos ordenaditos y todo, entre comillas, nos piden un montón de cosas para cualquier cosa. Para el resto parece que es más fácil en algunos minutos. No existe el mismo trato para todos, pareciera. Siento que el sistema financiero es bastante complejo y tiene que ser así, pero de repente ocurren estas cosas que no debiera ser. ¿Debiera la tesorería actuar? Sí, yo creo que está bien eso, correcto.
2: Sergio, pero en el trasfondo de todo lo que dijiste, tanto del CAE como de los padres que no le pagan a sus hijos, hay un tema de solidaridad, hay una crisis de solidaridad. La gente se ha olvidado de que tiene que ser solidaria con su deuda, con sus hijos, con su exmujer. Es decir, no puede desaparecer esta sensación de que los tipos tienen que aprender a responder de las cosas que hacen.
3: Es un vínculo, Roberto, que se desconoce rápidamente, y ese vínculo exige solidaridad, porque ahí hubo un vínculo, hubo una cosa que ocurrió por algo, ¿no es cierto? Bueno, pero en el olvido es muy fácil.
1: Pero todo antes de eso, del prójimo y todo aquello, tiene que ver con la con el respeto, con la palabra, con el sí mismo. Porque tú hablabas ayer, Roberto, hiciste una reflexión respecto de que este tema es el compromiso conmigo mismo. ¿Cómo voy a ir por la vida? Pues está bien, ya tú puedes iniciar, no sé, hoy día ya vamos a hablar quizás más adelante respecto de las obligaciones para tomar a alguien de la mano y decir construyamos juntos y formemos esta nueva familia. Hoy día esas cosas, esos compromisos no sirven mucho, pero tampoco se hacen cargo de lo que allí va a ocurrir. Pero independientemente de aquello, ¿cómo tú sigues por la vida pensando que dejaste ya una señora, hijos y lo demás y trabajas? ¿O tienes alguna intencionalidad? Puede haber casos que quedaste sin pega, un montón de cosas, pero hay gente que en algún minuto deja de trabajar de manera apatronada, por así decirlo, simplemente para que la ley no le saque de sus ingresos vía judicial los valores que corresponden para manutención de esposas e hijos. Entonces, ¿qué está pasando con el comportamiento de uno cuando va por la vida?
3: ¿Qué es el tema de fondo, Sergio? Exactamente, lo que hablábamos justamente de lo que es la integridad, que no tiene que ver con las cosas que puedan ocurrir, con las cosas que uno no tiene control, pero que de alguna manera tiene que hacerse cargo, como lo que tú bien dices, Sergio. Son principios básicos de convivencia, de ética familiar también, pues si finalmente eso es. Así que bueno, de todas maneras, estamos construyendo una sociedad que si nos ponemos a conversar y a reflexionar, debe tener una cantidad de cosas que uno desearía que no ocurrieran y que están presentes. Y partimos haciendo el análisis de la política. Eso es una buena forma de saber qué es lo que está ocurriendo, porque la política es espejo de la sociedad donde se desarrolla, finalmente. Oye, las mismas cosas que ocurren en la sociedad que ocurren en la política. Sí. Y lo peor es que los políticos incentivan a la que la sociedad siga en la misma.
1: Oye, para cerrar este tema y darle cifra a la gente, a mí me gusta aportar para que de repente la gente repite y habla cosas nomás. Con este tema a propósito de la mega reforma y impuestos para los ricos y lo demás, en este informe de la Tesorería General de la República respecto de la operación Renta, dice que declararon 5.111.367 personas. Hay que ponerle atención a la cifra porque vamos a llegar a 1 millón de personas sin trabajo. Entonces, 5.111.367 presentaron declaraciones. Pero aquí, cuando hablamos impuestos y lo demás, y la gente de ese total, 3.534.132 son personas naturales. Son personas comunes y corrientes, como tú y yo, que trabajan, que hacen las declaraciones y a las cuales entonces también se les devolvió, cuando corresponda, una cantidad no menor de impuestos. Y las empresas son 1.577.235. Y hubo un total de devolución de 5.000 millones de pesos. Y quedaron solamente para el Estado de Chile, o sea, 5.000 millones de dólares, y quedaron como pago de impuestos generalmente de 6.587 millones de dólares. Ese es el peso que aportan estos 3 millones de ciudadanos o personas naturales con su actividad al Estado de Chile. Eso no tiene que ver con el pago del IVA, de la compra diaria, no, es con sus ingresos.
3: Global, complementario y otros más. Honorario, sueldo,
1: segunda
3: pensiones,
1: categoría, dividendos.
3: Va todo porque cuando uno declara como contribuyente, y en mi caso yo tengo una pensión, también te afecta impuestos.
1: Sí, señor. Sí.
3: Lo he alegado en todos lados y
1: nuestras
3: nadie entiende.
1: Jubilaciones están afectas a impuestos.
2: Es una vergüenza eso. Una realmente vergüenza. Pero es lo que muchos están discutiendo a partir de las contribuciones, de que existen tantos impuestos. Impuestos sobre una casa que compraste, impuestos sobre tus trabajos, impuestos sobre todo, sobre tu auto, sobre tu... lo que sea. Está lleno de... pagamos impuestos, se llaman de una manera distinta.
1: Pero no mira,
2: sé,
1: tú...
2: se llaman permiso de circulación, se llaman lo que tú quieras, pero son impuestos.
1: Sí, pero cuando se hacían... solamente en el tema este de no más AFP... Y todos ahí repetían que esta cosa no es viable, de que nos estamos empobreciendo y lo demás. Pero independientemente de todo aquello, nunca escuché a alguien decir, y más encima tenemos que pagar impuestos, porque las AFP nos cobran administración respecto de la plata que es de los cotizantes, y entonces una vez cumplido el periodo, y cuando tú dices ya yo junté todo esto, independiente de las operaciones comerciales que me permitieron tener un fondo con el cual entonces se aplica una expectativa de vida, y entonces se dice, ya, este ha sido el fruto de su trabajo, y de aquí entonces le pagamos esta mensualidad como pensión. Pero además se mete ahí a la juguera porque el Estado necesita plata, y dependiendo de los montos tienes que volver a pagar impuestos, y entonces la misma cosa que la contribución. Cuando la pagaste con un sistema de crédito en el cual te dieron intereses, después de tuviste que pagar las contribuciones por el derecho a tener una casa, y cuando ya la pagaste es tuya, tiene que seguir pagando, y además ese activo que tiene años está sujeto también a estas modificaciones que hacen de los bienes raíces no agrícolas y que le van subiendo un valor nominal para sacarte más plata todavía. Entonces, esos dos casos, que no sé si corresponden a países desarrollados o no, en realidad los ciudadanos le damos harto al Estado y poco, no digo nada, ¿no? Pero no es así en realidad en la misma proporción lo que uno recibe de vuelta, que es un poco la gran diferencia con los países desarrollados, ¿no?
3: Sí, Sergio, pero cuando tú hablas de esto, en la declaración de impuestos hay una parte, un ítem que dice pensiones, remuneraciones, etcétera. Y lo que estamos comentando para los que no lo saben es que si uno está pensionado, está recibiendo una pensión por todos los años de trabajo que corresponde a tal cantidad, eso se suma a cualquier otro trabajo, a otro cualquier otro ingreso, si es que tiene un negocio, si es que tiene cualquier cosa de ese tipo, o es un profesional que ejerce paralelamente, como en mi caso, se le suma al global complementario y está afecto a impuestos. Eso es inentendible. Sería re fácil borrar esa cosita que dice pensiones. Bastaría eso nomás y esto queda fuera de impuestos. Súmele todo lo otro que quiera, pero no la pensión. Y cuando tiene un nivel de ingreso alto la persona, ¿no es cierto? Cuando tiene un nivel de pensión de ingreso alto, la pensión puede sumar la mitad de los impuestos finalmente. No, cierto, es, yo lo he dicho a muchos tributaristas, le pongo mi caso, alego, me tiro al suelo. Me dice, ¿pero es ingreso o no es ingreso? Bueno, claro que es ingreso.
4: Te van a decir que tú eres rico.
3: Bueno, pero usted tiene que sumar todo su ingreso. Claro. Pero ya me dijeron, pero en otro tono, y por eso no pago impuestos, por favor.
2: Pero es un ingreso después de haber trabajado la vida entera y por el cual te están pagando una plata que no es, que es muy lejana a la renta que te recibías mientras trabajabas, que es lo indignante, ¿no es cierto? Porque una persona no puede recibir el 20 o 25% de lo que ganaba trabajando como pensión. Alguien está loco, y yo creo que por eso se produjo todo ese movimiento de no más AFP. Pero hemos quedado de nuevo en nada. Al final, las pensiones siguen siendo miserables, la gente trabaja 30 y tantos años.
4: Y prestamos plata además para que le paguen a otro ahora.
2: Claro. Mal.
3: Oye, parece que los tres estamos en la misma situación. Estamos pagando impuestos de nuestras pensiones.
4: Es por el rango etario.
3: Por eso que nos duele y lo decimos por eso, pues exactamente.
2: Así
3: bueno,
2: es.
3: Bueno, hay que llegar a cierta edad también con otro ingreso, pues sí, pues no tiene por qué ser uno dependiente solo de la pensión. Pero la pensión, déjela tranquilita ahí, que uno la haga como. Impresentable. Bueno, terminamos con un poco deprimido después de esta cuestión tributaria. Pidámoslo entonces al ministro Quirós, pues, que no solo las contribuciones, sino que las pensiones, después de cierta edad, no tributen. Podríamos pedir.
4: Pero estaba pensando mejor dile a Manucheri y a Sicardini. Yo creo que ahí nos va a ir mejor.
2: No creo yo, porque eso que dicen son puras cosas actuales, ¿no?
4: Sí, pero que repetir, una de esas se pone sí. Ahí en un plan, pues.
2: Algo queda,
3: sí. Miente, algo queda.
2: Queda esa imagen triste de la política, encuentro yo, de una política que no tiene contenido, no tiene fondo, tiene pura forma nomás. Puro maquillaje, puras luces, polillas en el fondo, dando vuelta en torno a una luz potente.
4: Oye, y en la despedida, esta tragedia del sur, desastre natural por lluvia, tanto que pedimos que llueva, ojalá que podamos recuperar los niveles pluviométricos, pero de repente aparece este río atmosférico, esta cosa que se anuncia, que se dan alertas amarillas, naranjas, rojas y verdes, pero hay gente que finalmente sufre y generalmente son las personas a las cuales les cuesta pararse, que viven en partes rurales, deslizamientos de tierra, anegamientos, qué sé yo, inundaciones. ¿Cuántos años, cuántos inviernos llevamos? Y siempre es la misma cosa. Ahora está en Valdivia, hace un par de años atrás fue en el Maule, con desbordes de ríos. Imagínate, se desestabilizan los puentes, se corta medio Chile. Yo entiendo que son cosas naturales, pero ¿cuándo vamos a tener una mejor infraestructura, ¿no? Que de nuevo puede llover para Tocopilla y hay un río que en 20 años no tuvo agua y viene un deslizamiento y se lleva hasta la Ruta 5 y queda de nuevo Chile cortado en dos.
3: Me ha sorprendido mucho lo de Valdivia, porque uno fija
4: Valdivia llovía todo el año.
3: Si uno fija posición en Valdivia y Valdivia es igual lluvia, pero nunca estos desastres. Está bien, de repente en el norte el invierno boliviano, por último para justificar, pero Valdivia me ha sorprendido muchísimo en eso. Bueno, tú conoces bien la zona, Roberto, y no es como para llegar a tanto, ¿no?
2: En Valdivia dicen que hay dos estaciones nomás, la de trenes y el invierno.
4: Pero fíjate que yo veo también ahí hay una responsabilidad, porque mira, aquí uno cuando hace las cosas correcto, que va a la dirección de obras de la municipalidad y presenta los papeles y todo lo demás, pregunta a toda esa gente de los deslizamientos de tierra si presentó su proyecto a la municipalidad, si se hicieron las validaciones, y donde construyó la calle, escuchaba ahí una niña que muy triste relataba esta casa, herencia de mi abuelo, y se vino abajo y se derrumbó todo. Entonces, claro, hay que ver también, en el invierno pasado, las casas que se llevaba el río y casas de buen nivel, y decía, no, aquí sirvió el culpable porque me dieron un crédito, ¿y por qué me lo aprobaron si yo no podía construir aquí? Sirvió el culpable. Entonces, cuando uno escucha y ve un poco los reportajes y lo demás, las tragedias se pueden evitar si efectivamente las cosas se hicieran como corresponde, como que fuera ahí Poduje a ver si efectivamente...
3: Eso está Poduje. Ese es Poduje.
4: Pero si él dice algo así a la gente que está con drama, va a ser mal mirado.
2: Va a buscarle una solución. O sea, todo sí. Le busca solución. Si Poduje es solución, no solamente palabra.
4: Ya, que tengan una buena jornada.
2: Igualmente ustedes, que estén muy bien. Chao Sergio, chao Pepe, y un saludo afectuoso a nuestros auditores.
3: Saludo para todos ustedes y para la audiencia.
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Hola, hola, hola, ¿qué tal? ¿Cómo le va? Muy buenos días. Estamos dando comienzo a esta nueva jornada Abriendo Sentidos acá en el 101.5 el Dial FM, con todas las ganas, con todo el ánimo de acompañarle hasta pasado el mediodía con información, datito, lo que está sucediendo en la zona, en la región, en el país, en el mundo. Se lo contamos acá en Abriendo Sentidos. En este día, jueves 9 de julio. Jueves 9 de julio avanza este séptimo mes del año y nosotros, por supuesto, para acompañarle durante toda la jornada. El santoral de hoy saluda a Verónica. Verónica es el santoral del día de hoy.

0: Mucha Verónica. Mucha Verónica. Saludemos a quien nos acompaña en esta mañana de día jueves. Don Cristian Peña está con nosotros, como siempre, ahí atento a lo que es la selección musical y también la puesta en el aire. ¿Qué tal, Cristian? ¿Cómo le va?
1: Acá estamos, Juan Carlos.
0: ¿Escuchas, no? A ver.
1: Ahora sí.
0: Sí, ya. Perfecto.
1: Verónica está en la onda de... Algo pasa.
0: Sí.
1: Te vamos a estar informando de lo que sucede. Estamos completamente en vivo y en directo.
0: En vivo y en directo. Sí, señor.
1: Sí, pues estamos saludando abierta, por eso. Estamos saludando a los Verónica. Buenos días a los amigos que nos acompañan. Gracias por estar ahí. Con este santoral, un nombre muy común. Tenemos a nuestra Verónica acá en la empresa.
0: Sí, pues, tenemos nuestra propia Verónica.
1: Así que saluda a la Verito Tapia.
0: Verónica Tapia. Oiga, se llama igual que una compañera de curso. Mira, no, ahora dice la... Bien. Porque nosotros le decimos Vero acá.
1: ¿Ya?
0: Entonces como que no hice la conjunción.
1: Ah,
0: y ahora
1: mira.
0: Sí, pues, Verónica Tapia, compañera de curso en la básica. Mire.
1: Mira.
0: Se llama igual.
1: Tú hablaste de Verónica Castro.
0: Verónica Castro.
1: Cristian, sí. Castro le hizo una canción a su mamá, po.
0: Ah, sí.
1: Sí, po. Acá miren, escuchemos. Es mi mujer. Es una canción muy linda.
2: Verónica.
1: ¿Viste? Del álbum Mi vida sin tu amor.
0: Ah,
1: ese. Ahí aparece esa canción.
0: Ese tema sí que lo recuerdo. Mi vida sin tu amor.
1: Sí, pues. Desde el cielo. Se la canta a su mamá.
0: Mire, qué bonito, ¿eh?
1: Bonito, Cristian Castro.
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1: ¿Ve?
0: Pero la relación.
1: Un lindo homenaje a.
0: De ellos dos no era muy buena, ¿o sí?
1: Parece que algo pasaba ahí.
0: Algo pasaba.
1: No sé, ¿alguien nos puede contar? Bueno, ¿usted le gusta más la farándula que a mí?
0: Sí.
1: Yo no soy muy de meterme en la vida de otro.
0: No, si esto no es meterse en la vida de otro.
1: No, también de los famosos.
0: Los famosos
1: me refiero,
0: están ahí.
1: De los famosos.
0: Están ahí los famosos.
1: No me malinterpreten.
0: Ellos van a conocer su vida.
2: Que ni la muerte.
0: Así que incluso, les gusta que uno hable de la vida de ellos.
1: Así que ahí escuchamos a Cristian Castro con este homenaje que le hace a su mamá y también
0: bonito
1: nosotros homenaje. Le hacemos a todas las Verónicas que están ahí en la sintonía.
0: Todos los hijos deberían hacerle una canción a sus madres.
1: Exactamente. Juan Carreyes, hablando de... bueno, tenemos una noticia triste para los amantes de la música.
0: Sí. Ochentera.
1: Ochentera.
0: Así es,
1: porque
0: es nuestro estilo musical de la radio.
1: Justamente, ya que esta canción, ¿quién no la ha escuchado o quién no la ha tenido
0: dentro completa.
1: De su playlist? Eclipse total del amor.
0: Este era uno de los lentos al final de la fiesta.
1: ¿Saben por qué? Bueno, muchos lo saben.
0: De los lentos más largos, dicen, ¿ah?
1: ¿Eh? ¿Sí?
0: Sí.
1: A ver, ¿cuánto dura? No, ni tanto. 4 minutos 24 segundos. Pero les cuento a quienes no están al tanto.
0: ¿En 4 porque... minutos 24 segundos en un lento? Se pueden hacer muchas cosas.
1: Bueno, muchas cosas. Bueno, lamentablemente fallece a los 75 años Bonnie Tyler.
0: Muy joven, ¿eh?
1: Voz de Total Eclipse of the Heart. Tras haber sido hospitalizada en Portugal, la cantante británica Bonnie Tyler falleció a los 75 años, así lo confirmó su equipo en su cuenta oficial de Instagram. Desde mayo, la artista estaba internada en el hospital de Faro, en la región de Algarve, a causa de una intervención intestinal. Luego de la cirugía de emergencia, la británica fue inducida al coma para propiciar su recuperación. Bueno, el mes pasado, un vocero de la cantante informó que había salido del estado de coma, pero que su salud aún era de cuidado. Por ello, permanecía internada en la unidad de cuidados intensivos hasta su fallecimiento. Para la familia de Bonnie Tyler, su deceso fue una total sorpresa, según evidenciaron en la publicación de Instagram y de su página web, pues confiaban en que su recuperación iba a ser lenta pero efectiva. ¿Qué apareció en ese comunicado? Dice, la familia y el equipo de Bonnie anuncian con gran pesar que Bonnie falleció inesperadamente anoche en un hospital de Portugal, como consecuencia de la enfermedad por la que estaba siendo tratada.
0: Qué mala.
1: Así que imagínate, una tristeza, una pérdida.
0: Sí,
1: tremenda.
0: Lamentable. Bueno, y además ingresar a un hospital para ser operado de una situación que uno piensa
1: que podría
0: aquí me voy a recuperar. Y mire, termina con la muerte.
1: Termina. Bueno, siempre las operaciones son de alto riesgo también.
0: Sí, hay un riesgo. Por eso a uno le hacen firmar un papelito.
1: Sí, pues. Bueno, esta es otra de las canciones muy conocidas de Bonnie Tyler.
0: Pues. Eso le iba a preguntar. ¿Hay más canciones?
1: Sí, tenemos esta. Mira, si le ponemos oreja, es una canción que muchos la van a reconocer. Ah, ¿también la cantaba ella? Sí, pues. También la cantaba Bonnie Tyler. Y también es como romántica. La escuchamos, a ver. para.
0: Ah, sí, bueno, ahora me acordé. Sí.
1: Mira, acá en el corte va a acordar más. La vamos a adelantar un poquito, ¿eh? Es que está linda la canción, no quiero adelantar.
0: No, déjela nomás.
1: Disfrutemos todo de esta mañana con la música que nos deja Bonitalia, de este legado musical. Aquí la parte del coro, como que te suena más esa armonía que uno dice. ¡Ah! Aquí va, ¿eh? Se llama Ángel de la Mañana. Qué linda canción. Así que a los 75 años nos deja Bonnie Tyler, cantante británica que fallece en un hospital de Portugal. Una información que llega en a estas horas tempranito, porque esto sucedió en la madrugada hora chilena. Así que quienes tengan la posibilidad de recordar su música, bueno, ha dejado un legado musical tremendo. Nosotros
0: nos vamos a la música, a las canciones.
1: Sí, con una canción un poquito más alegre de Bonnie Tyler.
0: ¿Ya?
1: La tenemos acá para que la podamos disfrutar.
0: Y que en paz descanse, por supuesto.
1: Sí.

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1: Son las 9 de la mañana con 15 minutos. Revisamos el informe del tiempo para nuestra provincia de Quillota, que nos presenta cielos con nubosidad, nublado en algún momento durante todo el día de hoy. Por la noche tendremos cielos cubiertos. La mínima de hoy estuvo cercana a los 10 grados, muy, muy rica temperatura en la mañana. 19 de máxima para el día de hoy en la provincia de Quillota. Para mañana viernes amaneceremos con cielos nublados, una mínima de 10 grados. Para por la tarde tener nubosidad parcial y una máxima de 17 grados. ¿Qué pasa el día sábado ya en el fin de semana? 6 de mínima, baja un poquito la mínima, cielos nublados durante todo el día para alcanzar una máxima de 19 grados. Ahí está entonces la condición climática para estos días. El día domingo va a estar bien rico porque alcanzaremos una máxima de 22 grados.
2: Ah, pero súper agradable.
1: 22 grados el día domingo, que va a ser la temperatura más alta desde hoy y hasta el próximo martes.
2: Primaveral.
1: Primaveral, diría
2: no,
1: yo.
2: No, sí. Va para verano, pero sí primaveral.
1: Sí, 7 mínima, 22 de máxima el domingo, así que rico para a lo mejor poder salir a dar una vueltecita.
2: Escaparse por ahí.
1: Un paseíto, claro. Viña del Mar los espera.
2: Acá yo le doy las temperaturas, ¿cómo va a estar para el día de hoy?
1: ¿Vamos con la zona costera?
2: Ya pues.
1: El litoral central de nuestra linda región de Valparaíso.
2: Sí, porque muchos viajan a Viña del Mar, tanto por trabajo como por estudio, a pesar que están cerrando los semestres los estudiantes.
1: Estudiantes universitarios.
2: Universitarios. Están con el tema de los exámenes para que no lograron eximirse. Hay algunas universidades que no se eximen, o sea, tienen que quedar obligados los exámenes.
1: Bueno, usted ahí tiene una hija que está ahí en ese periodo.
2: Sí, pues está en eso. Le fue muy bien a mí.
1: Qué bueno. Felicitaciones para ella.
2: Sí. Vamos con la revisión de las temperaturas y el tiempo para Viña del Mar. 10 grados de mínima se anuncian para este día jueves. Máxima de 19 en la ciudad Jardín. Nubosidad parcial. Va a estar en los cielos tanto de Viña como Valparaíso. Claro que en el puerto la mínima fue de 11 grados y la máxima llegará hasta los 18. Litoral central, Papudo, Zapallar, Maitencillo. También se anuncia sol con algo de nubes. 12 de mínima, máxima de 17 grados. En lo que respecta a la zona costera de la región de Valparaíso. Juan Carlos Rey estaba escuchando la situación que se está viviendo en el sur y hablaba el alcalde de Corral. 300 milímetros en 24 horas.
1: Sí, no, ayer lo decíamos.
2: Ha sido cayó mucha agua. Cosa. Estamos hablando de una zona que acostumbra a recibir lluvia.
1: Pero no en esa magnitud. Pero no en esa magnitud. Tiempo.
2: Exacto. Entonces, imagínate, el alcalde nos decía: nunca habíamos vivido algo como lo que se está dando, de que pueda caer tanta agua en tan poco tiempo y todos los problemas que ha traído todo eso.
1: ¿Y sabe lo más problemático? ¿Mm? Es que se anuncia que el día viernes volvería a llover en esa zona. Y ya está saturada.
2: Sí,
1: una zona que
2: los suelos ya están,
1: agua, los suelos ya
2: no aguantan más agua, digamos.
1: A las primeras gotas ya comienza a aflorar, entonces por eso hay complicaciones.
2: Pero, lamentablemente hay muchas familias que han perdido sus casas, gente que tenía sus viviendas, digamos, a la falda de los cerros, y por estos tipos como de aluvión o desprendimiento de tierra, ha botado su hogar, así que...
1: Qué mal.
2: Lamentablemente lo que se está viviendo en el sur... Bueno, lo que hemos estado tratando de ver a través de la televisión, de los medios.
1: Niebla,
2: muestra
1: Corral.
2: Muestra la imagen. Sí,
1: todos nos abordamos.
2: De niebla, Corral, claro.
1: Bueno, vamos con Santiago, ¿qué le parece?
2: Ya pues,
1: informe
2: cuénteme,
1: del tiempo para
2: de
1: Santiago. Capital. Que hoy tuvo una mínima de 11 grados, mire qué rico. Después de haber tenido hace una semana menos 4, menos 3, ¿sí? ¿Se acuerda? 11 grados de mínima, 19 máxima, cielos nublados. Por la tarde los capitalinos tendrán cielos nublados variando cubiertos.
2: Da para Sopaipi igual con 11 grados, ¿no?
1: Sí, igual. La Sopaipi en cualquier momento es bienvenida. El día viernes amanecerá con cielos cubiertos la capital mañana con una mínima de 10 para alcanzar una máxima de 18 grados y por la tarde estarán los cielos nublados. El sábado, en tanto, mínima 7, máxima 19 grados, nubosidad parcial durante todo el día sábado en la capital. Esa es la condición climática que nos entrega la Dirección Meteorológica de Chile y que nosotros traspasamos gentilmente a nuestros fieles auditores. Son las 9:19.
2: Nos vamos a la música.
1: ¿Quién nos acompaña a esta hora?
2: Bryan Adams, que nos trae Head.

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1: Seguimos con buena música, acompañándole acá en el 101.5 el dial FM, la radio Quillota. 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Bueno, vamos con los indicadores económicos para esta jornada de día jueves acá en Abriendo Sentido. El dólar comenzó la jornada de hoy con un valor de 935 pesos y 71 centavos. ¿Qué pasa con el euro? Se eleva hasta los 1069 pesos y 14 centavos. La unidad de fomento, 40.844 pesos y 79 centavos. En tanto que la unidad tributaria mensual para todo este mes de julio tiene un valor de 71.649 pesos. Son los datos que nos entrega el Banco Central para los indicadores económicos de esta jornada.

0: Y esa música nos lleva a revisar la historia de nuestro país. ¿Cómo? A través de este libro, el libro Efemérides Nacionales Comentadas, escrito por Floridor Pérez y que editó en su oportunidad la empresa Zig Zag. Un 9 de julio de 1826, el día anterior, el Congreso Nacional había establecido el título de presidente de la República y en esta fecha designa como tal a Manuel Blanco Encalada, el que por lo tanto pasó a ser nuestro primer presidente de la República. En la inestable situación política de esa época, solo gobernó 2 meses, pues renunció el 9 de septiembre de ese mismo año 1826. En tanto que el 9 de julio, pero del 1882, 9 y 10 de julio, combate de la Concepción. Era esta una aldea de 4 manzanas rodeada de cerros a orillas del río Jauja en la Sierra Peruana. La guarnición del ejército chileno de ocupación estaba formada por 4 oficiales, 6 clases y 67 soldados del regimiento Chacauco. En total, 77 hombres al mando del capitán Ignacio Carrera Pinto, de 32 años, y los tenientes que no superaban los 20 años, Julio Montt, Arturo Pérez Castro y Luis Cruz Martínez. Permanecían con ellos también 1 oficial y 8 soldados convalecientes de fiebre tifoidea y 3 mujeres casadas con soldados. En el mes de julio de 1882, incursionaba por las vecindades de la Concepción el coronel peruano Juan Gastó, con 2 cuerpos de infantería, los Libres de Trujillo y el Pucará, unos 400 hombres bien armados y auxiliados por una masa indeterminada de indios al mando del comandante de guerrilla Ambrosio Salazar. Con la superioridad, Juan Gastó le envió un mensaje a Carrera Pinto intimidándole la rendición incondicional. Deseando evitar una lucha a todas luces imposible, la negativa del capitán chileno fue categórica, aunque se despide con un cortés: Dios guarde a usted. A eso de las 2 de la tarde del día 9, los peruanos comenzaron a coronar los cerros próximos al pueblo y pronto una masa de indios con sus característicos griteríos se precipitó por las quebradas y los caminos que llevaban al pueblo. Los chilenos cerraron rápidamente las 4 entradas de la plaza, conteniendo a todos los siguientes hasta el atardecer, cuando se replegaron al cuartel donde resistieron toda la noche. Al amanecer del día 10, molesto por tal oposición, desde la torre de la iglesia los peruanos arrojaron estopas encendidas sobre el techo de paja que ardió, al mismo tiempo que, perforando los muros, un gran número penetró al cuartel atacando con bayonetas. Era un duelo a muerte, del que solo escaparon el subteniente Cruz y 4 soldados que huyeron del fuego y el humo saliendo a la plaza. Allí, rodeados de defensores de la plaza, rechazaron reiteradamente proposiciones de rendición, a las cuales respondieron cargando la bayoneta. En esta carga cayeron Luis Cruz Martínez y 2 soldados. Los otros llegaron hasta el atrio de la iglesia y tras breve deliberación acomieron contra quienes los recibieron con una lluvia de balas. El largo combate había terminado entre las 9 y 10 de la mañana del día 10 de julio. Esa es nuestra conocida combate de la Concepción, que lo hemos relatado en breves palabras acá en esta jornada matinal de Abriendo Sentidos. Usted nos tiene que contar, Cristian Peña,
1: sí,
0: que se celebra un día como hoy.
1: Porque hay una efeméride que está muy relacionada con lo que acaba de comentar usted.
0: A ver.
1: Pero antes vamos a... porque hay otra efeméride también importante, que es el Día Internacional de la Destrucción de Armas de Fuego, en este 9 de julio. Es una fecha que se vio impulsada a raíz de la Conferencia General sobre el Comercio Ilícito de Armas Pequeñas y Ligeras, que se realizó en el año 2001 en la sede de Naciones Unidas. Desde entonces son muchas las armas de fuego que los ciudadanos han entregado para su destrucción y, sin embargo, hoy en día el número de rifles, revólveres y pistolas parecen haber aumentado en gran cuantía. Esta terrible realidad la ha explicado una y otra vez la Confederación Internacional Oxfam, quien ha dicho que el Día Internacional de la Destrucción de Armas de Fuego es una fecha en que todos los ciudadanos del mundo suman sus esfuerzos para sacar de circulación una gran cantidad de armas. Y de hecho se han realizado campañas acá en nuestro país con respecto a eso, para la inscripción y la entrega de armas de fuego. Así que se destaca esta efeméride de Juan Carlos Reyes. Y hoy es el día, vamos a saludar a los argentinos, porque hoy es el día de la independencia de nuestros hermanos vecinos.
0: 9 de julio.
1: 9 de julio. Esta fecha conmemora el aniversario de un acontecimiento crucial en la historia del país.
0: O sea, cuando festivo en Argentina.
1: En 1816, las Provincias Unidas de Río de la Plata proclamaron su independencia de la monarquía española y rechazaron cualquier otra dominación extranjera. El cómo se llegó a la declaración de independencia argentina, bueno, el proceso que culminó en la declaración de independencia comenzó años antes, en mayo del año 1810. Durante ese periodo, las discusiones sobre cuándo y cómo debería declarar la independencia fueron intensas y prolongadas. Los miembros de la Junta Grande, el órgano de gobierno creado tras la Revolución de Mayo, no lograron llegar a un acuerdo inmediato, postergando la decisión hasta 1816. Así que destacamos esta efeméride para los hermanos argentinos. Y el por qué le decía que la efeméride que usted acaba de leer y contarnos está relacionada con el día de hoy. ¿Te acuerdas que hablábamos de lo lindo que es nuestra bandera y de nuestro himno nacional, sobre todo también? Bueno, hoy es el Día Nacional de nuestra bandera chilena. ¡Qué lindo!
0: ¡Chachi!
1: ¿Dónde están los chilenos? Cada 9 de julio, Chile celebra el Día Nacional de la Bandera, una ocasión que honra el emblema nacional y su profunda conexión con la historia del país. Esta conmemoración destaca la importancia de la bandera, conocida como la estrella solitaria, que ha acompañado a los chilenos a lo largo de más de 200 años de historia. La bandera chilena fue adoptada oficialmente el 18 de octubre del año 1817, durante la administración de Bernardo O'Higgins, y diseñada por el ministro de Guerra José Ignacio Centeno. La bandera se compone de dos franjas horizontales, una inferior de color rojo y una superior, que se divide en dos tercios blancos y un tercio azul turquí, con una estrella blanca de 5 puntas en la sección azul. Estos colores y símbolos representan la cordillera de los Andes, que es el blanco, el cielo y el océano, de color azul, y la sangre derramada por los héroes de la independencia, del color rojo. Mientras que la estrella simboliza el estado único e indivisible de Chile. Antes de esta versión, Chile tuvo otras banderas, como la de la Patria Vieja en el año 1812-1814, con franja azul, blanca y amarilla, y la bandera de la Transición en el año 1817, que reemplazó la franja inferior amarilla por una roja. ¿Y el por qué relaciono con su efeméride que nos acaba de contar, Juan Carlos? Porque el Día de la Bandera de Chile está relacionada con la Batalla de la Concepción, y es por eso que hoy recordamos en este 9 de julio el Día de la Bandera Chilena.
0: Y tanto es así, Cristian Peña,
1: que todos los niños que están escuchando van a tomar un papel y lápiz
0: y van a hacer una composición,
1: van a hacer
0: respecto de
1: la... cómo usted ve la bandera chilena. Dibújela ahí.
0: Porque en aquella ocasión fueron 77 soldados, como leíamos hace un instante, sí, pero... que dieron la vida por nuestro país. Y además hoy
1: ¿ya?
0: se realiza el juramento a la bandera. Por Mira. Lo tanto, tendremos a los militares dentro de un ratito acá en la Plaza de Armas de Quillota haciendo el juramento a la bandera. Seguramente lo vamos a estar informando acá en Abriendo Sentidos. Porque Mira. Viene el disparo y ese disparo a veces asusta, ¿se acuerda?
1: Ah, ¿ya? ¿Qué hora va a ser eso?
0: Eso debe ser pasadito el mediodía.
1: Ya, para estar ¿ya? atento.
0: Para estar atento con esa información.
1: Bueno, y con este paso de las efemérides nos vamos con la música. ¿Y sabe con qué nos vamos?
0: A ver.
1: Con DJ Méndez.
0: DJ Méndez.
1: Porque DJ Méndez tomó una canción y dijo, a ver, ¿cómo somos los chilenos? Y dijo, esto es mi Chile.

0: 10 minutos nos separan de las 10 de la mañana. Nos llamó un gentil auditor y nos dice que se repartieron algunos
1: informativos,
0: claro, que mañana es el juramento a la bandera acá en Quillón.
1: Ah, ok.
0: Muchas gracias. Es el juramento a la bandera acá en Quillón. Le agradecemos, por supuesto, al auditor que nos llamó, dándonos cuenta de que se había repartido esta información, que mañana va a estar cortado el tránsito en el centro de la ciudad por, ya lo reiteramos, el juramento a la bandera que se va a desarrollar este día viernes. ¿Ya?
1: Sí. Se corrige entonces la fecha.
0: Claro, lo que pasa es que hoy día es el día de la bandera.
1: Sí,
0: pensábamos que era hoy día, pero es mañana el juramento. Bueno, ¿volvemos con la música, Cristian Peña?
1: Me parece bien. Vamos con las canciones.
0: Sí, canciones que suenan fuerte acá en la Radio Quillota y que a usted le gustan.
1: Sí, pues siempre la gente se acompaña de buena música durante la mañana en este día juernes, que algunos empiezan ya a preparar de lo que va a ser el fin de semana.
0: Exactamente, y donde saludamos a Verónica. Verónica.

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Son las 10 de la mañana con 10 minutos. 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

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Fíjese que la empresa nacional del petróleo comunicó ayer por la tarde-noche que los combustibles tendrán una baja de hasta 155 pesos por litro, disminución que ya había sido anticipada el lunes por el ministro de Hacienda Jorge Quirós. A través de un comunicado, ENAP estimó que el descenso en el precio del diésel será de 155 pesos por litro, mientras que las gasolinas de 93 y 97 octanos caerán 100 pesos con 3 centavos y 98 pesos con 8 centavos por litro respectivamente. En tanto, el valor del gas licuado de petróleo, que es el que se usa para los vehículos, caerá en 22,5 pesos por litro. El queroseno, en tanto, por su parte, no tendrá variaciones en su precio. Las reducciones estipuladas tienen en cuenta precios de importación de productos desde un mercado de referencia cercano y profundo y otros costos propios de la actividad de importación de combustibles y las normas de funcionamiento del MEPCO y del Fondo de Estabilización de Precios del Petróleo, se afirmó por parte de ENAP. La estatal recordó que no fija ni regula los precios de los combustibles en el mercado chileno, sino que son libres dada la condición de mercado abierto y competitivo. Aquí hay una cosa bien clara que también hay que dejar en evidencia. Se baja 100 pesos, pero ojo, se ha dado a conocer en horas de esta mañana que ha comenzado a subir el petróleo nuevamente, porque por ahí no se llega a acuerdo todavía, no se firma el acuerdo de paz, y eso ha significado por ahí unas declaraciones de Donald Trump que no gustaron. Por lo tanto, lo más probable es que el petróleo vuelva a subir, digamos, sus precios. Ya está subiendo. Este valor que sube hoy es para el petróleo que se va a importar en septiembre. Entonces, por eso hay que tener ahí la atención puesta respecto a qué puede pasar con el valor de las gasolinas en esa fecha. Ahora, esta semana, bajan 100 pesos, redondeando, digamos, los precios de las gasolinas en nuestro país. Son las 10:12. 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

0: Seguimos avanzando en esta mañana de Abriendo Sentido. Está la fiebre mundialera, no hay duda. Estamos todos ahí atentos a lo que pasa en el Mundial. Se ha ido rápido, ¿eh? Ya estamos en la última semana, podríamos decir, del Mundial. Va a finalizar el próximo fin de semana. Entonces, por eso, no este que viene, sino el subsiguiente. Bueno, a raíz de esto y debido a esta situación mundialera, el Registro Civil informó en esta fiebre que se vive en Chile por el Mundial 2026, que miles de chilenos fueron inscritos con nombres de figuras del fútbol que están compitiendo en el torneo de la FIFA. ¡Mire la gente! De acuerdo a los datos publicados en redes sociales, Lionel lidera las preferencias. Lionel Rojas, Lionel Pérez. Fíjense que más de 4.085 niños fueron inscritos con ese nombre. Aunque 45 personas se llaman directamente Messi. ¿Cómo le digo? Messi Peña. Mire. Messi Peña. Qué increíble, ¿eh? La segunda preferencia es CR7. No,
1: el segundo nombre de Messi. ¿Cuál es tu segundo nombre, Messi? Mbappé. ¿Por qué?
0: No sé, pues me colocaron.
1: A mi papá le gustaba el fútbol, parece. Sí. En ese año, hace tiempo ya, es como el 2026, por ahí.
0: Bueno, la segunda preferencia es CR7. 2.208 personas se llaman Ronaldo. Y 341 fueron inscritas como Cristiano. El tercer lugar de los nombres inscritos es Harry, como el delantero de Inglaterra. 1.923 niños,
1: Harry Kane,
0: claro, fueron inscritos con ese nombre. Aunque también hay 85 personas que sencillamente su nombre es Kane Reyes. Suena bonito, ¿eh?
1: Suena bien, ¿eh?
0: Cerca de los 1.000 inscritos está el nombre de Kylian.
1: Es bueno. Ese nombre lo encuentro bonito, Kylian.
0: Sí.
1: Kylian Reyes.
0: Kylian Peña, un nieto suyo, imagínense. Kylian
1: Peña. Bonito. Mira, iba Kylian Peña. Este es nieto del Cristian Peña, el que era bueno para la pelota.
0: Claro, por eso le puse así, porque él era bueno para la pelota.
1: Claro.
0: Kylian Peña. Son 972 personas que tienen ese nombre. Y hay dos niños que fueron inscritos acá en nuestro país que se llaman sencillamente Mbappé. Mbappé González. Y también está la irrupción de nuevas figuras con decenas de llamados como Erling, como Haaland.
1: Erling.
0: Y hay otros que se llaman Yamal, como Yamal.
1: Como Lamine Yamal, el claro. Delantero español.
0: Lamine Yamal, claro. Yamal se llaman ellos.
1: Hoy hace como 4 años que tiene 18 años. ¿Cuánto tiene Lamine Yamal?
0: No avanza los años.
1: Me perdí los años que tiene Lamine Yamal.
0: Es que empezó muy jovencito.
1: Todos pensaban que iba a venir el año pasado a Chile, por el Mundial Sub-20.
0: Sub-20, sí. No lo guardaron para el Mundial.
1: ¿Qué vamos a mandar? Anda tú nomás, le dijeron a otro que estaba ahí.
0: ¿Y no ha destacado Lamine Yamal en el Mundial como pretendían que destacara?
1: Sí, pero ya, está creciendo el hombre. Está...
0: ¿Usted cree que de aquí en
1: el próximo última... Mundial yo creo que va a ser ya
0: el próximo Mundial? Yo pensé que de aquí en lo que queda el Mundial.
1: Estoy igual que el... En 4 años más.
0: Ya, veamos el ranking ya. Mbappé y Lamine, 2 inscritos. Después viene Haaland con 14, Messi con 45, Erling con 83, Kane con 85, Yamal con 177, Jude, ¿cuál es este Jude? Con 199, Cristiano con 341, Kylian con 972, niños que se llaman Kylian, Harry con 1923, Ronaldo. Yo conocí a un Ronaldo que ya es grande, ¿eh? Y que el papá era fanático del fútbol. Y a uno de sus hijos le puso Ronaldo y al otro le puso Rivaldo.
1: Ah, perdón.
0: Dos brasileños. Ronaldo ahora son 2.208 niños que fueron inscritos con ese nombre.
1: Había un jugador que se llamaba Pico López en sí, ¿cómo se llama?
0: Ya, ¿pero por qué lo trae a colación?
1: No,
0: acá?
1: Porque a lo que voy yo, que hay muchos jugadores que se inspiran en... No, yo creo que en este caso no se va a dar. Estamos hablando del caso de Cabo Verde. Había un jugador así que se llamaba.
0: Sí, ¿no? Estaba diciendo... Zico también. ¿Se acuerda?
1: Sí, vos. Había uno que se llamaba George, ¿te acuerdas ahí?
0: George. Bueno, y el que gana todas las preferencias es Lionel, con 4.085 niños a través de nuestro país que fueron inscritos con ese nombre en los últimos días.
1: Sí.
0: ¿Cuál le gusta más a usted?
1: Kylian.
0: A mí Harry me gusta también.
1: ¿Harry te gusta?
0: Sí.
1: Kylian podría ser. ¿Cuál otro de los que están nombraste? Bueno, ya tengo nombre Cristiano, ¿no? Yo.
0: Sí, po. Mira, alguien me escribe.
1: ¿Qué?
0: Alguien me escribe por aquí. En el WhatsApp.
1: Ya. Yeah.
0: A
1: ver.
0: A mi hijo le puse Jürgen Guzmán.
1: Mira, ¿viste? Hoy, pero, hay, a todo esto hay una...
0: Pero ahora sí, ahora no está escuchando.
1: Hay una anécdota.
0: Por el jugador alemán, dice.
1: Sí, po.
0: Claro.
1: Por Jürgensen.
0: ¿Pero fue ahora o fue antes? El... ¿Qué edad tiene su hijo? A ver si nos contesta por acá, por el WhatsApp.
1: Está también
0: este
1: auditor. Está también la historia...
0: Tiene 23 años. Hace 23 años le puso Jürgen.
1: ¿Puede ser? Pues sí.
0: Sí.
1: Está dentro de la, claro, de cuando, la generación...
0: Cuando
1: de
0: el alemán que... era figura.
1: Exacto. No, es que me acordé de una historia que contó Marcelo Bertichotto. Que un fanático de Colo-Colo le puso a su hijo Marcelo.
0: Marcelo.
1: En honor a Marcelo Bertichotto. Pero lo curioso y lo llamativo de este nombre, Juan Carlos, que no solamente se llamaba Marcelo, porque este niño era apellido Soto. Entonces su segundo nombre le pusieron Barty. Entonces el nombre del niño se llama Marcelo Barty Soto. ¿En serio? Si lo contaron en Radio Cooperativa, ellos decían, y siempre tiran la talla, de que uno de los hinchas de Colo-Colo le puso a su hijo Marcelo Barty Soto, porque le apellidó Soto. Y suena parecido, Marcelo Barty Soto.
0: ¿Por qué los papás no piensan en sus hijos cuando colocan los nombres?
1: El nombre es muy importante al momento que uno tiene...
0: Sí, pues imagínense porque, cómo lo molestarán a ese pobre chico en el colegio, cuando pierde Colo-Colo.
1: Por eso usted,
0: o cuando
1: papá,
0: jugaba Bertichotto y jugaba mal.
1: Aquellos jóvenes y no tan jóvenes que van a ser papá, piense bien el nombre de sus hijas o su hijo.
0: Muy bien, hay que pensarlo. Porque
1: es, tiene que ver mucho con la identidad de su hijo.
0: Y ahí vienen toda esa serie de bromas, el balazo.
1: Sí,
0: un montón de cuestiones más que
1: inventan.
0: No he escuchado, claro.
1: Yo creo que sea acá en Chile nomás esa cuestión de inventar los nombres, nomás de poner un sobrenombre.
0: Sobrenombre al nombre.
1: Sí,
0: pero Mbappé, bueno, ya es molestar a un niño.
1: Sí, es que Mbappé igual hasta para pronunciarlo cuesta. Mbappé, mejor Kylian.
0: Claro. No sé, pero bueno, ojalá que puedan meditar mejor los papás, las mamás cuando van a colocarle nombre a sus hijos. ¿Ya? Sí. Un consejo nomás, porque después, claro, en el momento a lo mejor suena simpático y todo el cuento, pero el niño crece. Y viene la molestia en el colegio.
1: El bullying,
0: todo aquello. Son las 10:24, Cristian Peña.
1: Y sabes que no, a la música con una banda, con unos uruguayos, que se llaman El Cuarteto de Nos. Ellos hicieron una canción que se llama El Hijo de Hernández. Y que habla justamente de que a veces los hijos tienen que llevar la historia de su padre. Más allá, para bien o para mal, todos somos personas distintas. Y acá nos dice, yo no soy hijo de Hernández, yo soy mi propio yo. Yo tengo mi propia personalidad. Y acá lo escuchamos, ¿te parece?
0: Me parece bien.
1: Ya, pues. Vamos con Kylian, con Harry, con todos los que están ahí. Están naciendo en este 2026.

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16 minutos nos separan de las 11 de la mañana. 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Oiga, ¿qué más tenemos? A ver, en este segundo bloque, revisamos a nuestros auspiciadores. ¿Sabe quién nos acompaña también? 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Son las 10:47. Vamos con canciones. Ya estamos de vuelta en este Abriendo Sentido de día jueves, acá en el 101.5. En la Radio Quillota, acompañándole en estas mañanas de invierno.

Son las 10:52, fíjese que el Servicio Nacional de Prevención y Respuesta ante Desastres, SENAPRED, resolvió este miércoles, ayer, mantener vigente la alerta amarilla. De acuerdo al último catastro de la entidad, las intensas lluvias provocadas provocaron diversos grados de afectación en un total de 107 viviendas, una destruida, 3 con daño mayor, 70 con daño menor y 33 con daños en evaluación. Todo esto distribuidas en un amplio tramo que abarca desde la región del Maule hasta la región de Los Lagos. La situación más crítica se concentró en la comuna Puerto de Corral, en Los Ríos, donde las precipitaciones causaron el anegamiento y colapso de más de 20 casas, además de cortes en caminos secundarios y la interrupción de servicios básicos. La emergencia se agravó debido a la remoción de masa, aludes de barro y tierra, dejando a decenas de vecinos semi-aislados. Según los registros institucionales, la comuna registró preliminarmente 17 personas damnificadas y 5 albergadas. Según se dio a conocer por parte del alcalde de Corral, Claudio González, la intensidad de la lluvia no la habíamos visto. Hablar de 300 milímetros de agua prácticamente en un día nunca lo habíamos visto. A raíz de la contingencia, el sector educacional implementó medidas de resguardo. En la región de Los Ríos, por ejemplo, las clases fueron suspendidas temporalmente, aunque las autoridades confirmaron que las actividades escolares se retomaron este día jueves. Un escenario similar se adoptó para 6 comunas de la región de la Araucanía, donde el retorno a las aulas se evaluará caso a caso. En la Araucanía, los equipos técnicos concentraron sus esfuerzos en las comunas que presentaron las mayores dificultades de conectividad y desbordes, correspondientes a Tolten, Pitruquén, Villarrica, Pucón y Loncoche. Linda zona esa que lamentablemente se ha visto afectada por este temporal. Pese a la magnitud de los daños, que fueron viales y habitacionales, desde el Ejecutivo descartaron la necesidad de endurecer las medidas administrativas o decretar zonas de catástrofe. El subsecretario del Interior, Máximo Pavés, explicó que las herramientas actuales de emergencia son suficientes para coordinar las labores de reconstrucción y conectividad en las localidades afectadas. Ahí está un resumen entonces, después de un día en que ha vuelto un poquito la calma, pero, como lo decíamos temprano hoy en la mañana, es probable que el día viernes vuelva a llover en esta misma zona. A lo mejor no con tanta fuerza, no en la cantidad que ocurrió en este sistema frontal que afectó a esa zona hace un día, sino que va a ser más leve, pero de todas maneras, ya lo decíamos, la tierra está saturada de agua, por lo tanto cualquier lluvia, cualquier cantidad de precipitaciones puede complicar absolutamente a las personas que viven en esos sectores. 6 minutos nos separan de las 11 de la mañana. Volvemos con buena música en Abriendo Sentidos.

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0: 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Le tengo una... Un datito, bueno, para quien le gusta la música ranchera, porque usted sabe, hay distintos estilos musicales. La música ranchera no es nuestro estilo musical acá en la radio, pero hay mucha gente que sigue la música ranchera. 4 días, en 2 fines de semana, tendrá el festival Gran Rancherazo. Esto va a ser durante el mes de septiembre, en la previa de las fiestas patrias. El Gran Rancherazo, el evento anunció los detalles de su edición 2026, la cual se llevará a cabo en el Parque Ciudad Empresarial, en la previa, como decíamos, de las fiestas patrias. En total, serán más de 60 presentaciones en vivo que tendrá el Gran Rancherazo, cuyo cartel de artista está protagonizado, por ejemplo, por Zúmbale Primo, Leo Rey, la agrupación Marilyn, la rancherita, nuestra amiga, mire, la Caro Molina va a estar, Carla Melo y los charros de Luchito y Rafael, entre otros artistas que van a estar en este Gran Rancherazo. El festival se va a efectuar los días sábado 5 y domingo 6 de septiembre, además del sábado 12 y domingo 13 de septiembre. Serán 2 fines de semana. Las entradas se pueden comprar en el sitio web del evento con precios que parten en los 15 mil pesos. Gran Rancherazo, entonces, que se va a efectuar durante 2 fines de semana en el mes de septiembre, el 5 y 6, y el 12 y el 13 de septiembre, 2 fines de semana, y donde, entre otros, estarán Zumbale Primo, Leo Rey, la agrupación Marilyn, la rancherita Caro Molina, Carla Melo y los charros de Luchito y Rafael, entre otros muchos. Serán 60 presentaciones en vivo. Está bueno, ¿eh? Esto va a ser en el Parque Ciudad Empresarial. Y es como la antesala de las fiestas patrias. Porque después vienen las fiestas patrias. Es como disfrutar, hacer una previa. 5 y 6 de septiembre y 12 y 13 de septiembre. 2 fines de semana que va a ser esta presentación entonces en la capital. ¿Cómo? ¿Qué me decía usted, Cristian Peña?
1: El 19 de septiembre es sábado.
0: ¿Y ahí?
1: Por eso están. Claro, que se acorta, porque normalmente los 18 y 19.
0: Ah, dan, para el fin de semana de fiestas patrias.
1: Caen día hábil, entonces sí. Está la posibilidad de partir 2 semanas antes con la celebración. Como tú bien lo decías, 5 y 6. Después el siguiente fin de semana, 2 y 13, me parece que era el otro.
0: Sí, sí.
1: Y cerramos el 18.
0: O sea, el 18 de fiestas patrias.
1: 19 y 20.
0: Cae viernes 18, sábado 19, exacto. Domingo 20. Sí. 3 días.
1: Están pidiendo así el 17. Es que el se 10... manifiestan con un día más.
0: No, pero si el 17 no hay que contarlo. Nadie trabaja el 17.
1: Sí, seamos sinceros. No, pero es que algunos van a trabajar igual. Más allá que se vayan temprano a su casa, sí. Se toma como día laboral.
0: Ah, usted quiere tenerlo libre, libre. No ir a trabajar.
1: El 16 irse temprano. Pero es que están todos ya enfiestados como en esa semana. Ya están todos pensando.
0: Esa semana es distinta.
1: Es distinta. Bo. Sí. No, sí. Se da mucho que... ¿Cómo influye muchas veces la celebración? Bueno, en Chile somos un país que celebra poca fiesta, digamos. Somos un país que no somos muy de carnaval. Y eso lo dan a entender muchas veces los extranjeros, la gente que viene de afuera se da cuenta.
0: En nuestra fiesta patria es distinta a otros sí, países.
1: Sí, pero a lo que voy, que no sé, por los brasileños, por ejemplo, los colombianos, ellos son más de alegres, son más de disfrutar la vida.
0: Eso lo hacen toda la semana, ellos, de disfrutar la vida.
1: Exacto. Acá en Chile como que rara vez nos ponemos contentos. Y lo otro que eso se refleja en la sociedad, en el común, en el día a día, cuando vienen las fiestas patrias.
0: Sí, en las fiestas patrias como que todo se desborda un poquito.
1: El mes de septiembre, así como...
0: Sí, todo se desborda.
1: Mira, señora, pase nomás, crúcela. Sí, cruce nomás, yo tengo todo el tiempo, sí. Uy, mira, un joven quiere atravesar con su vehículo. Por favor, adelante, pase nomás. No se da esa discusión de un auto a otro auto. Amigo, adelante, pase nomás.
0: Vamos a ver qué pasa en estas fiestas patrias en nuestra zona.
1: ¿Cómo va a estar?
0: ¿Cómo va a estar?
1: Bueno, aparte de este show que se viene.
0: Esto en Santiago, pero acá, sí, en nuestra acá zona, la zona. Vamos a ver si Limache repite lo que hace todos los años, que es bien grande.
1: Pero Limache ya es tradición y la gente lo toma como parte de su panorama patriótico, fiestas patrias y todo eso.
0: Fíjese que ayer me encontré con una persona que me dijo, yo voy todos los años a Limache. Estábamos hablando de otra cosa y yo voy todos los años a Limache, a las fiestas patrias.
1: Incluso te puedo decir que gente de Viña Valparaíso viene a Limache.
0: Sí, sí. Se ha transformado en la gran fiesta dieciochera de la región.
1: Porque en Valpo se sigue haciendo el Alejo Barrio,
0: sí,
1: ¿no?
0: Sí, siempre. Ya, siempre. La ramada del Alejo Barrio.
1: Ahora, lo que
0: pasa es que acá en Limache permite a la familia ir durante el día. Eso ayuda mucho durante el día. No solo las ramadas de la noche o la fiesta musical de la noche, sino que durante el día hay actividades. Es grande el lugar. Usted puede compartir sin ningún problema con mucha gente. Entonces eso ayuda a que sea... a que se haga esta gran fiesta popular dieciochera del Limache.
1: Ya, ¿pudiste?
0: Vamos a ver, ¿qué se hace acá en Quillota?
1: Se siente ese olor asado ya, se siente esa empanada de pino, ese anticucho.
0: Sí.
1: Se siente ya lo que es el terremoto.
0: Ya estamos ahí, a la vuelta de la esquina. Nosotros estamos haciendo la previa de las fiestas patrias. Todo por este gran rancherazo que va a tener la capital el día 5 y 6 de septiembre y el... sábado y domingo 12 y 13 de septiembre. Son dos fines de semana donde va a estar estas 60 presentaciones en vivo de música ranchera, tropical, allá en la capital. Se pueden comprar las entradas en el sitio web del evento a un precio de 15.000 pesos.
1: Está buena, ¿eh?
0: Sí, ya voy. Entretenido.
1: Ya voy. Y no puede faltar la cumbia también en las fiestas patrias.
0: Sí.
1: Y nos vamos con esta canción, que es una de las más escuchadas.
0: Sí, fue catalogada la más escuchada en un ranking.
1: Ya voy. Toda la pista.
0: Yo Vasconcelos.
1: Las 6.

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7: 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Posteriormente será sepultado en el cementerio Parque Intercomunal de la Aconcagua en Nogales. 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Hoy jueves a las 12 del día será recibido en el cementerio Parque del Mar en Concón. 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Hoy jueves, a las 13 horas, será sepultada en el Cementerio Municipal El Mayaca.
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0: 17 minutos nos separan del mediodía. Estamos abriendo sentido jornada día jueves, marcada por la presencia de la Cámara de Comercio en un momento especial, porque hoy son ya el cierre de las elecciones de la Cámara de Comercio Minorista de Quillota y está en su calidad de presidente por última vez acá en el programa Ricardo Ortiz. ¿Qué tal, Ricardo? ¿Cómo le va? Buenos días.
1: Buenos días, gusto saludarte, Juan Carlos, a Cristian, a todos los radioescuchas de Radio Quillota y a quien me acompaña, a nuestro secretario, don Alejandro Barro.
0: Sí, ¿qué tal, Alejandro? ¿Cómo le va?
2: Hola, gracias, ¿todo bien? Corriendo.
0: Sí, ustedes llevando la urna de votación a algunos lugares.
2: Así es, señor. Así andamos, para todos lados, recién
0: votó, acaba de votar. Nuestro representante.
2: Así es.
1: Sí, señor. Sí, fíjate que es un tema complejo porque de repente, y lo hemos dicho tantas veces, pero a veces cuesta que lo dimensionen. Nosotros tenemos nuestro propio trabajo, nuestras propias empresas, nuestras propias preocupaciones, y todo se hace mucho a pulso, mucho a esfuerzo personal. Aquí acaba de comentarte Alejandro que anda buscando, recolectando los últimos votos, seguramente a la noche en la cena también algunos ya votarán, sí. También.
0: Pero hoy en la cena.
1: Sí.
0: ¿Cómo está programado aquello?
1: Mira, viene la presentación, digamos, hay que entregar un resumen de lo realizado por el directorio en los últimos dos años, por el periodo 2024-2026. Hay que entregar por el nombre que tú quieras, una memoria, una tabla, un recuento de lo realizado por el directorio. Hay que entregar también la memoria económica de todo y hay que en ese momento solicitar que hayan cinco personas que sean voluntariamente que compongan. ¿Tres?
2: Tres.
1: Me equivoco, tres.
2: Son tres.
1: Tres personas que componen la Comisión
2: Revisora. Cuenta.
1: Así que eso a la noche, digamos, tiene que venir. No puede ser ningún director electo, no puede ser ningún director en ejercicio y obviamente no puede ser, digamos, nadie que no pertenezca a la Cámara. Así que eso siempre es lo más complejo y difícil. O sea, afortunadamente siempre uno encuentra a algunas personas de muy buena voluntad y voluntarios, ¿cierto?, que quieren hacer ese trabajo para cerrar el ciclo de este directorio que termina su periodo.
0: Alejandro, para hoy ya todo listo para la cena, la gente compraba su entrada. ¿Hay posibilidad,
2: sí,
0: todavía de ser parte
2: no,
0: de la
2: todavía, cena? No, todavía hay posibilidades. Todavía hay algunas entradas ahí disponibles, pero ya estamos casi en totalidad, digamos. Así que bien, contento, porque a la gente, a los asociados siempre, bueno, a todos nos gusta reunirnos en un contexto de camaradería, o sea, eso va a ser siempre. Ahora sí tuvimos una coyuntura, mucha enfermedad de por medio, mucho socio que quería asistir con cuadros respiratorios, qué sé yo, bueno, es cosa ir a darse una vuelta
0: por los SAR
2: y está lleno, increíble, sí. Cómo está fuerte ese tema, entonces ha sido un poquito complejo el cuadrar. De hecho, tuvimos que aplazar, esto estaba proyectado para el 2 de julio y terminó siendo el 9, justamente por ese tema, digamos. O sea, muchas personas que querían asistir, que querían votar, que querían hacer todo, pero estaban en cama. Entonces, tuvimos que acomodar la fecha. Pero todo bien.
0: Perfecto. Ricardo, seguramente lo va a hacer más in extenso esta noche usted, uh-huh, cuando estén los socios ahí presentes en la cena, pero ¿qué hizo la Cámara de Comercio en estos dos años?
1: Mira, me tocó preparar, digamos, esta memoria, y si bien reconozco que dentro de los tiempos que uno tiene para hacer estos trabajos extra, que realmente muchas veces son nocturnos, anoche eran las 11:30 de la noche y seguíamos comunicándonos a través del WhatsApp por diferentes detalles que van surgiendo y que no están exentos de repente de tener diferencias dentro del mismo directorio, pero que se soluciona con una cuestión que es básica que exista en una institución como esta, que es el respeto. Eso nos permite siempre llegar a un buen puerto. Pero mencionarte tres o cuatro cosas, por decirte, nosotros durante mucho tiempo, trabajamos junto al municipio fundamentalmente en la creación y la posterior, digamos, dictación de la ordenanza municipal. No se puede solicitar, valga la redundancia el término, orden en algún aspecto si no existen las reglas claras, o sea, cómo dispone lo que hay que hacer si no existe una normativa, una ordenanza, una ley, lo que tú quieras. Y nosotros trabajamos y esa salió, digamos, dictada y por el Consejo Municipal en el periodo de este último directorio. hay un montón de celebraciones que nosotros afortunadamente contamos con la colaboración de ustedes. Se celebró el día de la mamá, se celebró el día del papá, se hicieron premiaciones a diferentes comerciantes reconocidos. En algún momento cuando había un gran éxito del bulevar de calle Maipú, del bulevar de calle Maipú, quedó un poco a tras mano algunos locatarios, algunos comerciantes de otros sectores, y ahí el directorio de la Cámara de Comercio gestiona que aparezca este punto el
2: verde.
1: Domingo Verde, que fue un exitazo también de calle Chacabuco, que permitió a algunos comerciantes
2: abrir sus puertas el domingo para
1: el almuerzo, para un poco, para tener un rédito económico que lo perdían del día sábado, viernes y sábado a la noche. Recuerdo la intervención que tuvimos con dos empresas que de repente son monopólicas y que a veces no te escuchan mucho y que disponen un poco, como es Esval y como es Chilquinta, con quien tuvimos un inicio, digamos, no sé si de confrontación es la palabra, pero sí de reuniones muy duras, porque nosotros hicimos unas presentaciones ante la superintendencia respectiva de reclamo, donde nos citan las gerencias locales para mejorar la relación con la comunidad comercial, o sea, porque de repente lo comentamos aquí, venía Esval, no cerraba una calle y tenía un comerciante o varios comerciantes que se habían afectado. Ahora hay todo un cronograma, hay cosas importantes. Nosotros le informamos, por ejemplo, las fechas en las cuales era absolutamente contraproducente intervenir sectores comerciales con trabajo programado. Chilquinta, cierto, también un poco lo mismo. Me recuerdo que como directorio y junto con Alejandro tuvimos que avisar a muchos locatarios de un corte de energía eléctrica en un fin de semana que les habría traído un perjuicio económico enorme. Y así una infinidad. ¿Para qué mencionarte la cantidad de reuniones? Mira, yo ayer veía que tuvimos reuniones con fiscalía, con la PDI, con carabinero, con la municipalidad, con seguridad pública, con autoridades nacionales, regionales, por problemática, digamos, que con dos problemáticas grandes que yo creo que, mira, nos guste o no, van a tener que seguir en alguna medida en la mira del nuevo directorio que tuvo que ver con dos problemas grandotes que habían, que era, digamos, el tema de los robos y el tema del comercio ilícito, el comercio ambulante, la asistencia de parte del directorio a seminarios que eran internacionales acerca de comercio ilícito y su relación con actividades delictuales. Y también, cierto, relaciones con Cercote y con Corfo, que han derivado en que yo creo que en los próximos días, si no hay ninguna situación inherente, digamos, en contrario, la Cámara de Comercio, porque no es el director, es la Cámara, y la Cámara son todos los socios de la Cámara de Comercio, va a ser favorecida con un proyecto de mejoramiento de gremial, que no es el primero que tendríamos la fortuna de recibir. Entonces, yo te diría que en 2 años, a lo mejor me quedan un montón de cosas en el tintero. Pero
2: eso le iba a preguntar a Ricardo, algo que va a dejar el cargo de presidente y le hubiera gustado realizar y no se pudo realizar.
1: Mira, hay dos cosas que espero que una de ellas, el nuevo directorio, y lo he dicho transparente y públicamente, me permita, es trabajar en ver si podemos lograrlo, encontrar en alguna medida la forma o los fondos para poder volver a reedificar o edificar nuevamente lo que fue la sede de la Cámara de Comercio. Nosotros tenemos un directorio que es itinerante, no tenemos una sede física donde poder reunirnos. Tenemos un terreno que está aquí al lado. Pero
2: la idea es construir ahí un edificio.
1: La idea es construir. Esa es nuestra idea. Esa. La tuvimos ahí en algún momento con un
2: 10 pisos.
1: La tuvimos con un inversionista local que estaba dispuesto absolutamente a construir un edificio de 3 pisos, donde el primer piso era un lujo que quedaba para la Cámara de Comercio, y lamentablemente por algunas situaciones que no presupuestemos.
2: La alternativa es alguien que construya arriende los locales.
1: Nos presentaron hasta el proyecto en contexto, o sea, y quedaba toda la primera planta de propiedad de la Cámara de Comercio.
2: Y para arriba eran oficinas.
1: Segundo y tercer piso eran departamentos.
2: ¿Para qué quedaban para la empresa?
1: Que quedaban para la empresa. Cero costo para la Cámara de Comercio. Y se fue cuestionado por un par de directores en su momento y el inversionista, digamos, se retiró. Yo le encontré razón, o sea, nadie llega a hacer una inversión de esas características si la contraparte no está convencida. Eso me quedó, digamos, como una situación, me queda como una situación pendiente que espero poder, si el directorio que asume me autoriza, poder buscar si en alguna parte estarán los fondos para poder ver cómo lo podemos hacer o ver. Mira, también lo conversé en algún momento con algunos core en el sentido de decirle, mire, podríamos hacer donde se construye un edificio que sea para varias asociaciones gremiales. Imagínate, el primer piso para la Cámara de Comercio, el segundo piso para juntas de vecinos, el tercero para la Asociación de Agricultores, qué sé yo, un edificio corporativo, pero de asociaciones gremiales que no tienen fines de lucro, que trabajan en beneficio de sus respectivos gremios. Pues es como un ideal, es como soñar, pero yo siempre pongo como ejemplo, y lo digo transparentemente, cuando dijeron que iban a correr la línea del tren, yo dije, no, se volvieron locos, o sea, la línea del tren. Y ahí lo tenemos a muy buena distancia de lo que fue la avenida. Y lo segundo, que también me guía, es un poco el ordenamiento del área céntrica o el área comercial tradicional, llamémoslo así. Las áreas comerciales tienen que ser todas. La Cámara de Comercio tiene que llegar a todas partes. Tiene que estar a la Corvi, tiene que estar en La Palma, tiene que estar en los sectores de comercio, los barrios, los chips. Tiene que estar en todas partes. Pero me queda, digamos, un dejo de situación que no se pudo... Que nosotros pensábamos que con el tema de la ordenanza municipal esto se iba a ordenar 100%. Ha faltado voluntad política. Ha faltado voluntad política de parte de las autoridades locales para poder, digamos, poner esta situación en orden. No se trata, digamos, de cortarle la mano a nadie, pero ha faltado voluntad política para poder, digamos, tener un área comercial céntrica más ordenada, más limpia, más de mayor potencia, que además invite a que los inversionistas crean en nuestra ciudad.
0: Alejandro, en el tema de la votación de hoy ya está todo, ¿faltan solamente las personas que van a ir a la cena o hay más personas que todavía tienen que votar?
2: No, todavía sí hay un... Jenny todavía anda en terreno, visitando ya los últimos socios que quieran votar, digamos. Ningún problema, y los últimos son los asistentes a la cena, van a poder van a tener la instancia de votar en la misma cena, digamos, antes de que se haga ya el recuento de votos. Pero tenemos un buen número de
0: votantes.
2: Sí, sí, por supuesto. Yeah. Tenemos mucho más del 70% de los asociados.
0: Ah, buen número.
2: No, buen número. Sí. Buen número. Y todos bien interesados. Lo que pasa es que quizá un poco a complementar lo que dice... ¿cómo se llama?
0: Ricardo.
2: Ah, Ricardo. Ese es lo verdad, está, Ricardo. Se ya, me olvida, ya se me olvida. Ya lo estoy echando al olvido.
1: Ya me he ido y ya no me acuerdo. No tengo el pago de Chile. Ya.
0: Parece que lo único que vamos a recordar a Ricardo vamos a ser nosotros.
2: Claro.
1: Pero no los jueves, claro.
2: No, quería complementar de que esto también obedece un poquito, tiene una correlación con el trabajo realizado. Claramente ninguno de los que estamos acá hemos trabajado en el directorio somos dirigentes de carrera. No hemos estudiado la dirigencia, qué sé yo, son personas que en algún minuto tomaron la posta, digamos, porque habían coyuntura en algún minuto. En pandemia, por ejemplo, muchas cámaras de comercio literalmente desaparecieron porque por las problemáticas de la pandemia no se reunieron y pierden su personalidad jurídica. Acá nunca pasó eso, a pesar de que con todas las dificultades se logró hacer como correspondía y se mantuvo, y hasta el día de hoy funciona perfecto, digamos. Entonces, en base a eso, el grupo de personas hizo su trabajo a conciencia, muy compenetrado con la idea de colaborar, ayudar, en pro de todos, no de tan solo un solo comercio, no el comercio de uno, sino que del comercio de la ciudad. Y ese siempre fue el norte, y eso ha significado discusiones, trabajos en equipo, pero lo que yo rescato en lo personal, y es un poco agradecerle también a Ricardo la oportunidad que me dio a mí de participar en esto, el hecho de que siempre hubo un respeto de las opiniones de todos. O sea, podíamos en la mesa del directorio literalmente agarrarnos del moño, pero en definitiva se llegaba a un consenso y se acataba esa elección, digamos. Entonces, da gusto trabajar en un equipo de personas así. Da gusto, te dan ganas de seguir ahí trabajando porque en definitiva te das cuenta que tienes un equipo que soluciona las diferencias, las problemáticas. Y hoy en día, de haber tenido en algún minuto un directorio que o una Cámara de Comercio, que cuando se presentaba frente a autoridades, que son como nuestra contraparte en cierta medida, te tramitaban, te decían, mira, te recibo en 2 semanas más, en 1 mes más, hoy en día tú mandas un correo o mandas un WhatsApp y te contestan de inmediato. Entonces eso es validación por parte de las otras entidades que hay alrededor en el mundo civil. Y eso nos tiene bastante contentos. Eso yo lo valoro profundamente.
0: Ricardo, ¿con qué sensación se va de la presidencia?
1: No, contento.
0: ¿El Ricardo interior?
1: No, feliz, feliz. Mira, ayer conversaba con Jime, con mi señora, y de repente un poco me dijo, pero ¿por qué? ¿Por qué tuviste tanto? Bueno, eso es muy sencillo. Yo
0: soy ¿Por qué una, tuvo tanto
1: yo,
0: tiempo?
1: Yo soy un agradecido de esta ciudad, un agradecido de esta maravillosa ciudad. Y creo que la manera de agradecerlo era hacer algo en el ámbito que yo conozco, que es el comercio. Y si podíamos aportar de alguna manera para mejorarlo, fantástico. Que se cometiera un error, se cometen, como en todo orden de cosas. Pero agradecer, fíjate que Alejandro lo mencionaba recién, a tu persona, a Cristian, a todas las personas que tenían que ver con el programa en su momento, de Abriendo Sentido, o sea, no recibieron en todas partes muy bien. Agradecer a las diferentes autoridades, nunca, mire, teniendo posturas de repente absolutamente contrarias, siempre mantuvimos una relación de respeto y de educación que yo creo que debe ser. Mira, encontrarnos con diferentes personas que tienen que ver con alguna situación que atañe al comercio y mantener una conversación de buen nivel que de repente no lleva a lo que uno quisiera, pero que mejora el escenario en alguna medida, hay que agradecerlo. Yo en lo personal, muy, muy, muy contento, siempre dispuesto a seguir trabajando por apoyar al directorio que consigue, para tener un socio que va a estar siempre, que no va a estar, digamos, de una manera absolutamente, que todo lo va, que cuando encuentre que algo está malo lo voy a decir, como corresponde decirlo, como siempre lo hemos pedido, con una crítica constructiva, así, mira, yo creo que pudieran estar equivocados en esto, y yo creo que se podría mejorar de esta manera, no sintiéndose dueño, la verdad. El problema es que tenemos de repente que tenemos algunos críticos que solamente reflejan lo malo y no nos dan alguna alternativa. Y a la única que no le voy a contar que dejé de ser el presidente de la Cámara,
0: nieta.
1: A mi nieta, porque le va a dar una pena.
0: Oiga, Ricardo, por supuesto agradecerle la gentileza de estar acá cada jueves con nosotros, de venir a entregar la información de la Cámara de Comercio. Este espacio sigue abierto para quienes asuman, si quieren tomarlo no hay ningún problema, acá vamos a estar los días jueves esperando a la Cámara de Comercio como cada semana.
1: Muchísimas gracias por estar a la disposición, Juan Carlos, a ti y a la empresa periodística El Observador.
0: Que estén muy bien, ¿eh?
2: Gracias.
0: Alejandro Barros y Ricardo Ortiz hoy nos han acompañado en esta jornada de día jueves. Es el mediodía en Chile, justo a las 12. Vamos con la música, luego la tanda comercial, entramos a la recta final de este Abriendo Sentido de día jueves.

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0: 12:19, nos vamos. Agradecido la sintonía de que hayan estado ahí con nosotros en esta mañana de día jueves, en que Mónica en el Severa, Vero que nos escucha. Nuestra Vero, nuestra encargada de
1: ventas.
0: Ventas, temas comerciales.
1: Temas comerciales.
0: Verónica también. Tapia. Un saludo para ella.
1: Tengo una amiga, Verónica Quiñones. ¿Hay quién más? Verónica Valenzuela. Mira, se me están quedando varias Verónica ahí de las que conozco.
0: Lo iban a retar,
1: ¿ves? Me iban a retar, ¿ves? Sí. Así ya. Que todas las Veritos que están ahí.

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1: Conductora dominicana sin licencia de conducir perdió el control de su automóvil y atropelló a vecina que se encontraba barriendo en su antejardín. Enfrentamiento a balazos en La Ligua termina con 3 detenidos. Quillota inicia campaña para reunir mantitas y abrigo para perros y gatos comunitarios. Director Nacional del SAC visitó la región de Valparaíso para abordar emergencia por mosca de la fruta y reunirse con productores. Equipo femenino adulto de San Luis sigue luchando por clasificar a los playoffs del torneo de ascenso. Las Canarias golearon a Audax Italiano y ahora necesitan ganar el Limache para seguir con opciones. Unión La Calera perdió anoche frente a Coquimbo Unido en la primera semifinal de la Copa de la Liga, realizando una decepcionante actuación. Municipio de La Cruz identifica puntos críticos para prevenir incendios forestales. El detalle de estas y más noticias ahora en breve en Informa Todo.
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1: Muy buenas tardes, ¿cómo están? Bienvenidos, bienvenidas a Informa Todo. Les estaremos contando en la siguiente media hora, en esta nueva edición, las principales noticias que están ocurriendo en nuestra región de Valparaíso, principalmente y enfocados en la provincia de Quillota. Este es un trabajo del equipo de reporteros y periodistas de la empresa periodística El Observador. Soy Milena Rojas, acá estamos junto a Milton desde Radio Observador en conjunto con Radio Quillota en esta media hora de informaciones. para hoy, así como usted lo está viendo, día parcialmente nublado, las temperaturas máximas un poco más arriba que las de ayer, 20 grados máximas probables para hoy, y por la noche también un poco menos frías, 12 grados a eso de las 23 horas. Vamos con las informaciones. Les contamos que un enfrentamiento a balazos en La Ligua terminó con 3 detenidos. La información es de la periodista Natalia Morales.
3: Una riña en que se percutaron disparos y se incendió un vehículo obligó a la concurrencia de carabineros al sector del Carmen en La Ligua. Todo ocurrió a eso de las 20 horas de ayer miércoles 8 de julio, cuando los policías recibieron una serie de llamados por disparos y daños que estaban ocurriendo en el sector, al parecer por un conflicto entre dos bandas rivales. Al llegar al sitio del suceso, el personal policial constató que no había personas lesionadas. Sin embargo, se verificó la existencia de una camioneta que se estaba incendiando, producto de un ataque intencional previo. A la llegada de los efectivos, dos vehículos trataron de huir del lugar, sin lograr su cometido, ya que carabineros los interceptó. Durante la fiscalización de uno de los móviles, se logró la incautación de una escopeta de fabricación artesanal tipo hechiza y 4 cartuchos de escopeta sin percutar. En el procedimiento fueron detenidas 3 personas. El capitán Manuel Sepúlveda Echeverría, comisario de la primera comisaría de La Ligua, se refirió a este operativo.
4: Y es bastante importante señalar que esto se trató de un ajuste de cuentas entre diferentes bandas de aquí de la comuna, que desencadenó la quema intencional de un vehículo y estos disparos injustificados entre las partes, de las cuales no hubo lesionados. No obstante, Carabineros tiene la identificación del cuarto participante, se están realizando las diligencias para lograr su detención.
3: Uno de los detenidos tiene 38 años sin antecedentes penales. El segundo detenido es de 75 años, tampoco tiene antecedentes policiales. Y finalmente, la tercera persona arrestada de 25 años posee antecedentes penales. Las detenciones fueron por los delitos de disparos injustificados y daños. Están en pleno desarrollo las diligencias para capturar al cuarto involucrado en esta violenta riña en el sector del Carmen, en La Ligua. 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
1: Y este es un caso realmente riesgoso, peligroso, lejos de ser una anécdota, como lo han visto algunos, un caso que podría haber sido fatal. Una conductora dominicana sin licencia de conducir perdió control de su automóvil y atropelló a una vecina que se encontraba barriendo en su antejardín. Esto sucedió en La Calera y nos cuenta Mauricio Valencia.
5: Gracias, Milena. Una ciudadana dominicana que al parecer por impericia perdió el control del móvil que conducía deberá enfrentar hoy a la justicia luego que la tarde de ayer se saliera de la calzada por donde transitaba su vehículo y atropelló a una dueña de casa que se encontraba barriendo el antejardín de su residencia. El accidente ocurrió alrededor de las 2:30 de la tarde de ayer miércoles en un sector de la avenida Alonso Sumaeta, luego que la joven conductora de 40 años subiera en su automóvil hasta la vereda y rompiera una valla de protección de la residencia, terminando su carrera golpeando a una vecina que en ese momento se encontraba en el antejardín de su hogar haciendo labores de barrio. Hasta el sitio del accidente llegaron todos los equipos de emergencia de la ciudad, considerando que la vecina atropellada de 60 años de edad resultó con una fractura expuesta en su pierna derecha, por lo que debió ser trasladada hasta el Hospital Biprovincial de Quillota, donde hasta el cierre de esta nota se encontraba en recuperación. Finalmente, por su parte, la conductora del automóvil fue detenida por personal de carabineros que constató que manejaba el vehículo sin contar con la licencia de conducir respectiva y también por su responsabilidad en las lesiones graves que sufrió la vecina, además de los daños que dejó en la valla de protección del hogar y en el antejardín donde terminó el móvil protagonista del accidente. 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
1: Un volcamiento de un vehículo menor se registró durante la mañana de este jueves en la ruta 60CH a la altura del kilómetro 5 en la comuna de La Calera. Hasta el lugar concurrió personal de gestión de riesgo de desastres de la Municipalidad de La Calera junto al cuerpo de bomberos de la comuna y equipos también de la empresa concesionaria, quienes trabajaron en esta emergencia y en las coordinaciones para la atención del conductor. Desde el sitio del accidente, Miguel Molina, encargado de gestión de riesgo de desastres, informó que el hecho correspondió al volcamiento de un vehículo menor y que de manera preliminar se registraba una persona con lesiones leves, afortunadamente. El funcionario agregó que se encontraban también durante la mañana a la espera de apoyo de bomberos para sacar a esta persona desde el interior del vehículo, ya que había quedado atrapada, y coordinar también una ambulancia para su traslado, que se realizó durante la mañana hasta el hospital de La Calera. Las causas del accidente deberán ser establecidas por los organismos correspondientes. Se inició una campaña para reunir mantitas y abrigo para perros y gatos comunitarios. La iniciativa se va a extender durante todo julio. Nos tiene la noticia el periodista Juan Pablo Rojas.
6: En Quillota, la municipalidad está impulsando una campaña solidaria pensada en quienes muchas veces pasan el invierno a la intemperie, los perros y gatos comunitarios. Se trata de la campaña Todos con Mantitas, una iniciativa del Centro Veterinario Municipal que busca reunir artículos de abrigo para ayudar a los animales que enfrentan las bajas temperaturas durante esta temporada. La invitación está dirigida a toda la comunidad. Quienes quieran colaborar pueden donar mantitas, frazadas de polar, toallas, telas que sirvan para dar abrigo y capitas para perros. Eso sí, desde el municipio hicieron un llamado importante. Todo lo que se entregue debe estar limpio, en buen estado y apto para ser utilizado por los animales. La recepción de donaciones se va a realizar durante todo el mes de julio en el Centro Veterinario Municipal de Quillota, ubicado en calle Freire 609. Todo lo reunido será dirigido a organizaciones que realizan rutas de alimentación y apoyo a animales comunitarios, por lo que cada aporte llegará directamente a perros y gatos que lo necesitan. Desde el municipio destacaron que una mantita, una toalla o una frazada puede parecer algo pequeño, pero en días fríos puede marcar una gran diferencia. Puede significar calor, protección y un poco de cariño para un animal que vive en la calle o que depende del cuidado comunitario. Por eso el llamado es a sumarse, donar y también compartir la información para que esta campaña llegue a más vecinas y vecinos de Quillota. Así que reiteramos, la campaña Todos con Mantitas estará disponible durante todo julio en el Centro Veterinario Municipal de Quillota en Freire 609 y busca que este invierno ningún animal comunitario quede sin abrigo. 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
1: 12 horas 47 minutos y empezamos con el deporte. Les contamos que el equipo femenino adulto de San Luis sigue luchando por clasificar a los playoffs del torneo de ascenso. Las canarias golearon a Audax Italiano y ahora necesitan ganar el Limache para seguir con opciones. Nos cuenta toda la información Juan Carlos Reyes.
7: El campeonato de ascenso del fútbol femenino de la Asociación Nacional de Fútbol Profesional ANFP está muy cerca de su final. Solo faltan 4 fechas para que termine la primera fase y se determinen los elencos que avanzarán a los playoffs. En la fecha pasada, San Luis logró 3 valiosos puntos al derrotar por 4-0 a Audax Italiano, y lo que llevó al conjunto quillotano a mantener sus opciones de clasificar. Estas 3 unidades le permitieron al equipo sanluisino quedar en el cuarto lugar de su grupo, sumando 20 puntos, igualando a Unión La Calera, pero teniendo las amarillas una peor diferencia de gol. Cabe destacar que el grupo es liderado por Everton de Viña del Mar, que suma 41 unidades. Una de las opciones para avanzar a la siguiente fase es quedar entre los 5 mejores equipos en la tabla general de promedios, quienes se sumarán a las ganadoras de cada grupo para completar las 8 que jugarán la fase de los cuartos de final. En esa instancia, San Luis de Quillota se ubica en el séptimo lugar y estando solo a 3 puntos del último conjunto, que hasta ahora llegaría a los playoffs, y que es Ñublense de Chillán, que suma 23 unidades. Por ello, para el equipo femenino adulto de San Luis es imperioso poder ganar los 4 encuentros que le restan y con ello podría acceder a los playoffs, lo que sería muy positivo para el elenco canario, que en esta temporada ha mostrado un gran crecimiento. Por la 18ª fecha, el equipo adulto de San Luis deberá viajar hasta la comuna de Limache para enfrentar a Deportes Limache en partido que se jugará este sábado a contar de las 13 horas en el estadio Ángel Navarrete Candia, y donde el equipo amarillo buscará 3 puntos que le permitan mantener sus opciones de clasificar a los playoffs. Cabe destacar además que el equipo femenino juvenil sanluisino logró por primera vez acceder a los playoffs, debiendo jugar en un partido único frente a Coquimbo Unido, encuentro que se jugó en la región de Coquimbo y donde, pese al esfuerzo de las dirigidas por Jonathan Farías, terminaron cayendo, pero dejando una muy buena sensación por el juego mostrado. Juan Carlos Reyes, para Radio Quillota y Radio Observador. 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
1: Unión La Calera perdió de nuevo. Hizo una decepcionante actuación, perdió anoche frente a Coquimbo Unido. Esto es la primera semifinal de la Copa de la Liga. Nos cuenta todo Ricardo Maturana Otey.
8: Unión La Calera tuvo una decepcionante actuación anoche frente a Coquimbo Unido y perdió por la cuenta mínima en el partido de ida de las semifinales de la Copa de la Liga. Ante 3.000 espectadores que llegaron al Estadio Municipal Nicolás Chaguán Nazar, caleranos y coquimbanos brindaron un muy disputado y enredado encuentro donde abundó la lucha y faltó el fútbol. En el caso de Unión La Calera, estuvo muy lejos de lo mostrado en el último mes, en aquellos partidos de Copa Chile, donde hubo a ratos rendimientos individuales y colectivos aceptables. Anoche, los errores comenzaron desde la conformación del 11 titular por parte del técnico Martín Chicotelo y se prolongaron a raíz de lo mismo en el funcionamiento dentro de la cancha. Unión La Calera nunca pudo asumir el protagonismo que se esperaba, mostrando un juego lento, predecible y sin profundidad. Por su parte, Coquimbo Unido mostró mucho orden, aplicación y jerarquía, y aunque tampoco llegó mucho al arco calerano, en su primer ataque hizo daño. A los 29 minutos, tras una recuperación en la mitad de la cancha, Nicolás Johansen encaró con mucha facilidad hacia el área local, dejando a varios defensores en el camino, y tocó para Luis Riveros, que definió con mucha libertad, marcando el único gol del partido. Unión La Calera intentó reaccionar, pero sin mucho éxito, y así se fueron al descanso. En el segundo tiempo, el técnico calerano no hizo modificaciones y obviamente el partido no cambió. Coquimbo Unido siguió aplicado, anticipando, no luciendo, pero haciendo su trabajo. Unión La Calera siguió sin ideas, ni claridad y sin causar ningún problema en el arco visitante, y la reacción desde la banca fue tardía y equivocada. Por una cuestión lógica, a medida que el reloj avanzaba, Unión La Calera fue, con mucho más ímpetu, en búsqueda del empate. En esos minutos llegó la jugada más polémica del partido, cuando el árbitro Matías Riquelme y el VAR desestimaron una clara mano de un defensor coquimbano dentro del área. Las imágenes son indesmentibles y era un claro penal que quedó sin sanción. Más allá de esa jugada puntual, Unión La Calera no hizo un buen partido, equivocó la forma y deberá apelar a lo mejor de su repertorio para intentar quedarse con la clasificación el domingo. Christopher Díaz, capitán anoche de Unión La Calera, se refirió a esta derrota y las expectativas para la revancha este fin de semana.
9: Sabíamos que el partido iba a ser duro, sabíamos que Coquimbo jugaba pelotas largas, que se replegaban bastante en el fondo. Coquimbo no hizo grandes méritos para poder llevarse un partido, se encontró con una situación lamentable, porque creo que nosotros hicimos todo el desgaste, el segundo tiempo sobre todo también estuvimos allá en su arco, intentando, buscando. Perdimos un tiempo, queda otro y vamos a enfrentarlo de gran manera para poder quedarnos con la llave. La verdad que hablar del árbitro terminan siendo perjudicial para nosotros. Calera vive con estas situaciones, convive con este tipo de situaciones. Así que nada, a reponernos y nada, que queda una otra guerra en Coquimbo.
8: Ahora, Unión La Calera deberá redoblar sus esfuerzos para preparar la revancha de esta semifinal, que está programada para este domingo en el Estadio Francisco Sánchez Romoroso a las 15 horas. Jornada que determinará a uno de los clasificados a la final de la Copa de la Liga. 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
1: Hoy durante la mañana estuvimos conversando con el director nacional del SAC, Domingo Rojas, quien explicó una gira que está realizando en Valparaíso y que responde al interés del servicio por retomar las visitas regionales, aclarar dudas acerca de la normativa vigente, evaluar posibles mejoras también administrativas. La autoridad explicó que al asumir el cargo, el servicio enfrentaba tres emergencias sanitarias: la anemia infecciosa equina, la influenza aviar y la mosca de la fruta. Destacó que la influenza aviar ya fue erradicada y que Chile recuperó oficialmente su condición de país libre de esta enfermedad ante la Organización Mundial de Sanidad Animal. Respecto a la situación en la región de Valparaíso, indicó que la mayor preocupación continúa siendo la mosca de la fruta. Escuchemos sus palabras.
10: Siempre muy importante escuchar en el fondo a nuestros usuarios para ver cómo poder ayudar. Nosotros tenemos pensado también visitar Calle Larga para lo que es la campaña de mosca de la fruta que hay acá en la zona de Quillota, y deberíamos determinar el día también con una visita al puerto terrestre para ver todo lo que es la logística y las revisiones que hacemos de las importaciones principalmente.
1: El director expresó su preocupación también porque existen detecciones en los pasos fronterizos habilitados y que el mayor problema de estas detecciones es que provienen del comercio ilegal que ingresa por pasos no autorizados. En esta agenda también contempla reuniones con floricultores y viveristas de la región para conocer todas sus inquietudes. También reforzó la importancia de denunciar oportunamente cualquier sospecha de plagas y adquirir insumos agrícolas únicamente en comercios establecidos. Quiere consolidarse, dice, como un aliado estratégico de los productores más que como un organismo exclusivamente fiscalizador. Puede escuchar la entrevista que ya está disponible en la página web www.observador.cl. La Municipalidad de La Cruz, a través de su unidad de gestión de riesgos y desastres, realizó un levantamiento de los principales puntos críticos de la comuna asociados a incendios forestales en el marco de un trabajo que fue solicitado por el CONAF, la Corporación Nacional Forestal, para la elaboración del plan de obras de mitigación. La encargada comunal, Jessica Osorio, explicó que el trabajo incluyó recorridos en terreno, registro fotográfico y georreferenciación de zonas de riesgos en varios sectores como Los Rojas, Pocochay, Palmilla, Borde del Río y varias rutas F-314, entre otras, además del cerro de la población 28 de marzo. Con esta información recopilada, CONAF va a elaborar un plan específico para la comuna, el que posteriormente va a ser entregado al municipio con una serie de medidas. Por ejemplo, en esta parte deben realizar limpieza de sectores porque hay alta carga de vegetación. en esta otra tienen que realizar una mantención de cortafuego o hacer un cortafuego. Otras obras también preventivas en zona de mayor exposición. Trabajo que resulta fundamental es la planificación para, como trabajo preventivo de posibles incendios forestales en el interfaz de los territorios, es decir, en la parte donde el urbano y las viviendas están cerca de sectores rurales. Con esta noticia ya nos estamos despidiendo de Informa Todo, ya bien Radiograma, las noticias de Chile y el mundo, con nuestro medio asociado Radio Bio Bio. Nosotros nos encontramos mañana con más informaciones. Que tengan muy buenas tardes.
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1: Pese al resguardo de carabineros, el funcionario de la Policía de Investigaciones que denunció diversas irregularidades escapó de su casa, retornando horas después con lesiones en su cuerpo.
2: El ministro de Seguridad Pública, Martín Arrau, aseguró que no se puede minimizar la denuncia que hizo este policía.
1: A esta hora, el Tribunal de Garantía de Temuco formaliza 38 personas vinculadas a la organización criminal Tren de Aragua.
2: Más de 10 millones de dólares en mercancías fueron decomisadas en el puerto de San Antonio en la operación internacional Cono Sur.
1: Los partidos de oposición, incluyendo al PPD, ratificaron que van a ir al Tribunal Constitucional para oponerse a la Ley de Reconstrucción Nacional.
2: El timonel del PPD, Raúl Soto, dijo que el acuerdo era de algunos senadores y el senador Diego Ibáñez calificó como rasca ese entendimiento.
1: El Partido Socialista busca cerrar la crisis interna que se abrió con el choque entre Paulina Dodanovic y Daniela Chicardini.
2: Voces del partido afirmaron que los conflictos responden a un clima de irritación y a declaraciones desafortunadas, más que diferencias ideológicas de fondo.
1: Renovación Nacional llamó al presidente José Antonio Kast a ordenar al oficialismo tras las acusaciones de la UDI contra la presidenta del Senado, Paulina Núñez.
2: Hoy se conmemoran los 200 años de la presidencia de la República de Chile.
1: En ese marco, exmandatarios como Gabriel Boric, Eduardo Frei y la familia de Sebastián Piñera y Patricio Velgo participan de un almuerzo en La Moneda con el presidente Castro.
2: La oposición arremetió en contra del Ministerio de la Mujer por deficiencias de gestión, faltas a la probidad y mal uso de recursos públicos.
1: Países Bajos autorizó la extradición de la exalcaldesa de Antofagasta, Karen Rojo.
2: La justicia mantuvo el arresto nocturno para Daniel Jaue y le permitió tener contacto con los testigos del caso Farmacias Populares, que el exalcalde calificó como hermosillado.
1: En medio de acusaciones de discriminación, la Comisión de Educación de la Cámara sigue el debate por la reforma del gobierno al sistema de admisión escolar.
2: En el ámbito internacional, Irán lanzó represalias contra Qatar, Kuwait y Bahrein, luego de nuevos ataques de Estados Unidos, en medio del aumento de tensiones en el Golfo.
1: Italia expulsó a dos diplomáticos rusos acusados de espiar en sobrearmamento destinado a Ucrania.
2: Drones ucranianos atacaron petroleros rusos en el mar de Azov para interrumpir el suministro de combustible y aislar a Crimea.
1: En el deporte, las selecciones de Francia y Marruecos juegan hoy abriendo la disputa de los cuartos de final de la Copa del Mundo.
2: En el fútbol chileno, hoy desde las 7 de la tarde, Ñublense recibirá a O'Higgins en un duelo correspondiente a la semifinal de ida de la Copa de la Liga.
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4: Una de la tarde, 4 minutos.
1: ¿Cómo están ustedes? Buenas tardes, gracias por acompañarnos. Iniciamos la revisión de las noticias en esta edición del mediodía de Radiograma junto a Katherine Cubillos. Katherine, buenas tardes.
2: ¿Cómo están, Nivaldo? Buenas tardes. Buenas tardes también a nuestros auditores, a todos quienes ya están con nosotros y van a estar acompañándonos en esta revisión de las noticias. Saludamos a todos ahí en las 43 estaciones de Bio Bio, la radio en todo el país. También, por supuesto, quienes están en la plataforma digital es biobiochile.cl y, por supuesto, quienes nos escuchan y nos ven a través de Bio Bio TV.
1: Esto lo informamos desde muy temprano. Pese al resguardo de carabineros, el funcionario de la Policía de Investigaciones, que ayer, en medio de un escándalo, se apertrechó en un edificio, bueno, ahí denunció diversas presuntas irregularidades al interior de la Policía de Investigaciones. Bueno, anoche escapó de su casa y horas después retornó a la vivienda con lesiones en su cuerpo. Rodrigo Pino, buenas tardes.
5: Sí, Sí, cuéntame ustedes, buenas tardes, toda una situación que está siendo aún investigada por ambas instituciones. Recordemos Carabineros, que está a cargo del resguardo de este funcionario del EPDI y también respecto de las denuncias que presentó este subcomisario Rodrigo Silva el día martes, donde recordemos esta persona se parapetó en un edificio donde había una oficina de abogados señalando que temía por su vida y que pretendía denunciar diversas irregularidades al interior de la institución, pero también en otras reparticiones públicas vinculadas a investigaciones criminales. En ese contexto es que finalmente esta persona fue devuelta en la jornada del día martes hasta su domicilio, pero con resguardo de carabineros durante las 24 horas. Esto a la espera de que avancen las investigaciones que han sido encargadas a personal de carabineros en torno a la veracidad o no de estas denuncias presentadas por este funcionario de la PDI. Quiero que ocurra que en horas de anoche, cerca de la medianoche, este funcionario de la Policía de Investigaciones, que estaba en su vivienda en la comuna de Las Cosas,

0: las radios de Carabineros, quienes en primera instancia alertan respecto de la desaparición de esta persona y el encargo a todas las unidades en torno a este funcionario que había abandonado su casa en horas de la noche.
1: PDI, el cual dice jeans azul, chaqueta cuadro azul, zapatillas café. La persona mantiene custodia o vigilancia especial por otros eventos que están en el sector de la prefectura. O esto no se mantiene en la ubicación.
0: Sí, minutos después se conoce otro audio, la cual finalmente se constata de que esta persona retorna hasta esta propiedad. No se tiene claro cómo lo hizo, porque tampoco Carabineros se percató de dicha situación. Y en ese contexto es que se ve que esta persona presenta heridas en su cuello, también en su muñeca, y fue derivado por esto hasta el hospital de Carabineros con una condición estable, fuera de riesgo vital, según lo que reza este mismo audio entregado por Carabineros.
2: Los carabineros vienen a preguntar si yo lo había visto pasar por mi patio, porque había escapado de su casa. Por el acceso principal es muy difícil porque estaban los carabineros, dos patrullas, como cuatro carabineros. La señora igual vino a preguntar y ellos entraron atrás de la búsqueda. Me preguntó si habíamos escuchado gritos. Bueno, le dijimos que no habíamos escuchado gritos.
0: ¿Y la señora que le preguntó si lo habían visto? Sí. O sea, ella no se fijó que él había salido de la casa.
2: Preguntó si lo habían visto.
0: Escuchamos el audio de una vecina que es de una casa cercana a esta vivienda donde reside este funcionario de la Policía de Investigaciones y que se percató de dicha situación porque fue contactada por la propia esposa de este detective, también por parte de Carabineros que estaban al resguardo, y finalmente se hace una vigilancia de tanto las techumbres de esta vivienda como también los alrededores, y finalmente no se sabe cómo esta persona retorna hasta esta propiedad. Aparentemente habría escapado por la parte trasera de la vivienda y posteriormente habría ingresado hasta este mismo lugar por esa misma condición. ¿Qué es lo que ocurre? Lo señalamos, esta persona está estable en el hospital de Carabineros, está acompañado de su esposa, sus hijos están en el colegio y están acompañados también por familiares, y también tuvimos la posibilidad de conversar con un amigo de esta persona, de este detective, quien señala que efectivamente él confía plenamente en las denuncias entregadas por este subcomisario Rodrigo Silva, y que apunta a que él está plenamente en sus conocimientos y en su salud mental. Por lo tanto, dice que se debe investigar como corresponde estas denuncias que ha presentado su amigo y también vecino en torno a estos hechos.
3: No sé qué pasó anoche, no tengo idea de que hay algo muy turbio. O sea, la reacción que tuvo y todo lo que pasó antes, ayer, no ayer, no es menor y es terrible. Él es una persona totalmente normal, es un padre de familia, es una persona común y silvestre que trabaja en la PDI. Como lo conozco como persona, como papá, como abuelo, no desconfío, pero ni un milímetro de lo hecho y dicho.
0: Durante esta mañana, Carabineros, que estaba al resguardo de esta vivienda, se retiró del lugar porque efectivamente este funcionario no está en este lugar, está en el hospital de Carabineros. Eso sí, no se descarta que se pueda retomar este resguardo policial una vez que esta persona, si es dada de alta, se traslada nuevamente hasta su propiedad o es destinada a una segunda vivienda para que permanezca mientras se desarrolla esta investigación por parte del OS9. También se ha señalado de que la propia Policía de Investigaciones está manteniendo una investigación a través de asuntos internos para verificar exactamente en qué circunstancias esta persona presenta estas denuncias. Este subcomisario de la Policía de Investigaciones, si es real o no, y efectivamente qué pasos a seguir con este detective, y también respecto de la veracidad o no de estas denuncias entregadas en el día martes a través de un grito prácticamente desde el edificio hacia terceras personas respecto de estas presuntas irregularidades que hay al interior de la institución y también en otros entes públicos vinculados a investigaciones criminales. Bio, la radio.
4: Rodrigo, por ahora no hay ningún pronunciamiento de parte de la institución, a pesar de lo complicado que es el tema en sí, el riesgo que está viviendo, que dice vivir desde antes, ¿no? Este comisario, el que está viviendo actualmente, que es evidente, la institución no dice nada al respecto, salvo que hay un sumario y que lo están investigando, pero es bastante importante que salga a decir algo por el trabajo que hace a diario la Policía de Investigaciones.
0: Sí, de hecho, eso es lo que hemos tratado nosotros de hacer, sí. Las averiguaciones durante estas últimas horas. Hay una reserva absoluta en la investigación, tanto por parte del Ministerio Público, que no ha querido pronunciarse, porque también por parte de las dos policías, en el caso de esto, OS9, que está a cargo de la indagatoria encargada por el Ministerio Público, y también por parte de la Policía de Investigación. Lo que hemos podido conocer a través de fuentes policiales es que efectivamente este subcomisario de la PDI no estaba sumariado previo a esta situación del día martes, sino que este sumario se ha activado durante la jornada de ayer, una vez que se generó toda esta denuncia, traslado a esta persona hasta un cuartel de Carabineros y posteriormente con resguardo policial hasta

0: su casa, y eso es lo que pretendíamos averiguar efectivamente, si esto es real o no, lo que ha entregado estos antecedentes este funcionario policial, y si cuenta efectivamente con las pruebas necesarias para ratificar todas estas denuncias que hizo a viva voz durante la jornada del martes. Pero como señalamos hasta ahora, Ministerio Público y ambas policías se mantienen en absoluta reserva respecto de esta investigación en torno a este subcomisario que vivió toda esta situación el día martes cuando se parapetó, el día de hoy cuando escapó por sus propios medios de la casa y resultó con estas heridas en su mano, también en este cuello, en la comuna de Las Condes.
1: ¿Y qué va a pasar con él? Porque ya claramente se sabe dónde vive, porque han trascendido imágenes y además se supo que a pesar de que estaba con resguardo policial de carabineros, salió de la casa, volvió a la casa, herido, además fue trasladado al hospital. ¿Se encontrará algún lugar en donde pueda estar oculto, no?
0: Claro, de hecho, eso es lo que se busca establecer. Ya lo señalamos durante la mañana. Sí. Los hijos de este subcomisario fueron trasladados a otro lugar por parte de familiares. No está la esposa en este lugar. La casa está completamente deshabitada. Y se está verificando efectivamente qué va a ocurrir con él. Una vez que sea evaluado médicamente en el hospital de carabineros y sea dado de alta, si va a ser trasladado nuevamente hasta esta vivienda, que es de su propiedad, o en definitiva se destina una segunda vivienda de familiares o amigos, estos resortes efectivamente de los propios familiares que soliciten quizás esta condición al Ministerio Público o en definitiva al propio Ministerio Público por su propia iniciativa destine derivarlo hasta un lugar con mayor resguardo respecto de lo que ocurrió durante las últimas horas en la comuna de Las Condes.
1: Gracias, Rodrigo. Seguimos atentos.
0: Buenas tardes.
2: Hasta pronto. Y en relación a este mismo tema, el ministro de Seguridad Pública, Martina Ramos, aseguró que no se puede minimizar la denuncia de presuntas irregularidades al interior de la PDI que realizó este funcionario.
1: Él permanece internado en el hospital de carabineros, como les decíamos, luego de, bueno, se escapó, volvió, se provocó, se autoinfligió heridas y ahora está internado en el hospital de carabineros. Vamos a revisar más reacciones a propósito de esta situación. Cristian Borkowski, buenas tardes.
3: Hola, muy buenas tardes, gusto de saludarlos. Sí, tal cual como decía mi colega Rodrigo Pino, hemos estado reporteando este tema, él en la comuna de Las Condes, nosotros acá en la comuna de Providencia. A mi espalda se pueden dar cuenta del edificio institucional que corresponde al Oscar, al Hospital de Carabineros, acá en la calle Simón Bolívar, casi esquina Antonio Varas. Acá se mantiene este subcomisario de la Viro Incri, de la PDI, que protagonizó esta emergencia literal, porque llegó bomberos, PDI, carabineros, ambulancia, seguridad ciudadana, allí al edificio corporativo de Las Tranqueras tras realizar estas denuncias muy graves, dijo el ministro de Seguridad Pública, Martín Arrau. Se lo consultamos hoy en la mañana porque estábamos muy preocupados por el tema. ¿Y por qué hemos llegado acá al hospital? Porque acá permanece el subcomisario internado con una investigación que está reservada por instrucciones del Ministerio Público, específicamente de la Fiscalía Oriente, que es la que está liderando esta investigación que justamente está desarrollando el OS-9 de Carabineros. Esta persona se mantiene custodiada, habría llegado entonces con una lesión en el cuello que él mismo se provocó y que no es grave. Eso es justamente lo que se ha dicho, pero no oficialmente, porque no tenemos ninguna declaración de carabineros, y es porque ellos señalan que precisamente no tienen por qué hablarse de una instrucción del Ministerio Público para que eso no ocurra. Hemos estado toda la mañana acá en el Hospital de Carabineros esperando si eso cambia, si hay alguien del hospital que pueda entregarnos alguna declaración, alguna información respecto a esto. Pero de todas maneras sí tuvimos la oportunidad de hablar con el ministro Martín Arrau. Le consultamos precisamente por este caso. Él dice que no se puede minimizar ningún tipo de denuncia, en ningún contexto. Más aún si comprometen, por ejemplo, contextos relacionados con instituciones tan importantes como lo son la PDI, con presuntas denuncias, y que es la investigación probablemente tal la que llega a Carabineros y lidera la Fiscalía Oriente, la que van a determinar su veracidad. Escuchen ustedes lo que nos señaló hoy en la mañana el ministro Raúl.
4: Tomé contacto con el director nacional de investigaciones y como cualquier denuncia sobre este tipo de potenciales irregularidades hay que investigarlas, hay que tomarlas todas muy en serio. No podemos minimizar denuncias de ninguna índole y menos cuando son de corrupción dentro de las instituciones. Se ha instruido un sumario, pero hay una investigación del Ministerio Público para investigar la veracidad o no de estas denuncias que son graves, como ustedes mismos han señalado.
3: Claro, y esta persona habría estado acompañada entonces por familiares directos como su esposa, quien ha señalado a la misma institución de Carabineros que su esposo estaba descompensado, que por eso también quisieron traerlo acá para que lo estabilizaran de alguna manera con algún tratamiento médico. Él está acá bajo observación constante con la custodia propiamente tal. Entenderán ustedes de lo que significa estar en un hospital de estas características. Es lo que ha pasado hasta esta hora en este sector, en una noticia que ustedes ya lo señalaban, ha sido escandalosa propiamente tal por las denuncias que ha señalado este subcomisario que ocurren dentro de la institución, según dice él. Pero todo esto también está rodeado de muchas especulaciones y es por eso que es tan importante poder esperar las declaraciones oficiales de las instituciones, pero claramente una vez que pueda el Ministerio Público permitir eso. Nosotros nos quedamos acá en el Hospital Institucional de Carabineros, acá en Providencia, por si existe alguna novedad, algún cambio de parte de la vocería de la institución. 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
7: 1:18 p.m.
1: Nos vamos a Temuco porque hasta ahora en el Tribunal de Garantía de la Ciudad están siendo formalizadas 38 personas vinculadas a la organización criminal Tren de Aragua.
2: Uno de los imputados por tráfico de drogas y lavado de activos se encuentra en Santiago, uno con cautelar de prisión preventiva por otra causa. Vamos a Temuco, a Radio Bio Bio Temuco. Roberto Neira, buenas tardes.
8: Buenas tardes. La audiencia está siendo dirigida por la magistrada Viviana García, quien tras escuchar los antecedentes expuestos por el Ministerio Público y también por los abogados defensores, acaba de decretar legal la detención de estas 38 personas que fueron presentadas durante esta jornada al Tribunal de Garantía de la Ciudad de Temuco. Estas personas fueron aprehendidas, recordemos, tras un vasto operativo realizado por personal especializado de la Policía de Investigaciones, también por el Ministerio Público de la Araucanía, junto a la Fiscalía Supraterritorial, creada justamente para investigar el crimen organizado. Los antecedentes preliminares dan cuenta que estas 38 personas están vinculadas a la organización criminal Tren de Aragua, por lo que se han tomado todos los resguardos en el tribunal, principalmente para evitar alguna situación compleja. Vimos al interior del Tribunal de Garantía a mucho personal de gendarmería fuertemente armado y también en las afueras del tribunal a personal policial. Quien habló tras un receso fue el fiscal de Temuco, César Chíbar, quien lleva esta investigación.
9: Se ha realizado la audiencia de control de detención respecto de todos los imputados. Dicha audiencia se ha generado por parte de las defensas y los imputados han hecho diferentes alegaciones sin prejuicio de lo anterior. Se decretó ajustada a derecho la detención por parte del tribunal en virtud de los argumentos expuestos por la fiscalía.
8: Hay que precisar que el Ministerio Público está formalizando en estos instantes a estas 38 personas por los delitos de asociación ilícita para traficar droga, tráfico ilícito de drogas, a lo que se suma, bien digo, lavado de activos. Quien también se refirió a esta audiencia fue el defensor penal público Patricio Salinas.
10: Eventualmente, si esa puede ser la información que se maneje hasta ahora a través de los medios de comunicación, sin embargo, quisiera ser bien preciso en aquello, y es que recién está concluyendo la etapa de control de detención de las personas que asisten hoy día a esta audiencia formalización. Y en dicha audiencia se van a conocer con precisión qué es lo que se atribuye a cada uno de ellos.
8: Que surgió en esta investigación es que una de las personas imputadas de estas 38 se encuentra ya cumpliendo la medida cautelar de prisión preventiva en Santiago 1 porque había sido ya detenido en la región de Araucanía. Araucanía en un vasto operativo realizado por personal de la Policía de Investigaciones, donde se logró desarticular una organización vinculada también al Tren de Aragua y donde se realizaban y se cometían diversos delitos como extorsión y también lo que es prostitución. Hay que precisar que en esta causa, en esta audiencia, el Ministerio Público va a estar en condiciones de solicitar medidas cautelares que van desde firma hasta prisión preventiva, y vamos a quedar atentos a lo que resuelva en definitiva el tribunal respecto a las medidas cautelares que se van a aplicar para estas 38 personas vinculadas al Tren de Aragua y que están siendo formalizadas en el Tribunal de Garantía de Temuco. 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
2: En medio de un operativo internacional denominado Cono Sur, el Servicio Nacional de Aduanas en 2 meses incautó más de 10 millones de dólares en mercancías de contrabando en el puerto de San Antonio.
1: Alrededor de 180 procedimientos fueron los que permitieron el decomiso de perfumes, cosméticos, productos tecnológicos y 56 toneladas, atención, de precursores químicos, que son los que se utilizan para la elaboración de drogas sintéticas. Nos vamos a Bio Bio, la radio en Valparaíso. Lucas Peña, buenas tardes.
11: ¿Qué tal? Muy buenas tardes. Y claro, porque nos mantenemos acá en el barrio industrial de la comuna de San Antonio, donde se dieron a conocer los antecedentes de estos operativos, la operación Cono Sur y también en región andina. Un operativo internacional que reunió a aduanas de diferentes países con la finalidad de fortalecer el combate contra el crimen organizado transnacional. En un operativo internacional donde participaron países como Argentina, Bolivia, Brasil, Chile, Paraguay, Perú y también Uruguay. Toda esta operación se lleva a cabo entre las fechas del 29 de abril y el 30 de junio, donde hubo un intercambio de información entre los países participantes y donde en Chile las acciones se concentraron en la comuna de San Antonio, donde se extendió por 2 meses este operativo con la realización de 181 procedimientos. ¿Y cuál fue el resultado? El que hemos estado informando en el transcurso de esta mañana, la incautación de mercancías de contrabando avaluadas en más de 10 millones de dólares. Son elementos de importación y también de exportación que pasan por un análisis con una de las operaciones, análisis de inteligencia, aplicación de escáneres y finalmente pasan a la respectiva fiscalización correspondiente. La directora nacional del Servicio Nacional de Aduanas, nos referimos a la directora Alejandra Arriaza, señaló que, por ejemplo, habían algunos elementos que venían declarados de otra forma y que fueron identificados gracias a estos respectivos análisis que se realizaron aquí en la comuna de San Antonio. La escuchamos.
12: Venían declaradas como mobiliario menor, temas armables, colgadores plásticos, que claramente las imágenes y el perfilamiento después se denota en estas imágenes y en el análisis que las mercancías no correspondían a ese tipo de producto y por lo tanto se procede a la apertura de la revisión de cada una de las cajas y palets que traían las mercancías para su detección.
11: Estamos hablando de perfumes, cosméticos, productos tecnológicos, precursores químicos, alimentos sin autorización sanitaria y mercancías que infringían la normativa aduanera y de propiedad intelectual. Y en concreto, acerca de los precursores químicos, hablamos de 56 toneladas de estos precursores utilizados para la elaboración de drogas sintéticas. Por el lado del Ministerio Público, entregó declaraciones el fiscal del Sistema de Análisis Criminal Penal de Valparaíso, nos referimos al fiscal José Uribe, quien habló acerca de productos como cargadores, audífonos e incluso pilas falsificadas que fueron incautadas en este operativo internacional. El fiscal recalcó dos aristas: la venta de productos sabiendo que son falsificados o que las hagan pasar por productos originales. Escuchamos la declaración del fiscal.
13: Entendemos que el grueso de esta incautación iba con destino a comercio ilegal, que está manejado por el crimen organizado, para venta tanto en las calles como en locales establecidos. Aquí, como hemos visto, tenemos dos posibles hipótesis. Una, que a sabiendas se compre un producto falsificado, y lo más grave quizás es hacer pasar esto por un producto original.
11: Claramente toda esta mercancía ya es en materia de investigaciones por el Ministerio Público para determinar los responsables y esclarecer los encargados de la importación de estos productos que fueron incautados en este operativo. Durante la jornada del día de hoy también entregó declaraciones el Seremi de Seguridad de la región de Valparaíso, nos referimos al Seremi Hernán Silva, quien apuntó acerca de la generación del comercio ilícito y a la proliferación de bandas criminales dedicadas a cuidar a estas personas. Escuchamos sus declaraciones.
14: Ya el solo hecho de generar un mercado ilícito genera también toda una proliferación de bandas criminales encargadas de hacer este comercio ilegal. Ya lo conocemos nosotros a nivel de comercio ambulante, pero también de bandas criminales que protegen estas redes de comercio ilegal.
11: Alrededor de 180 procedimientos, donde además el Servicio Nacional de Aduanas detalló que además se incautaron, por ejemplo, diferentes vehículos, tres motos acuáticas, perfiles de aluminio, cobre, repuestos aeronáuticos y diversas mercancías de consumo masivo, como es el caso de las mochilas, zapatillas, bolsos, diferentes elementos que fueron incautados en este operativo internacional, donde recordemos que el total supera el avalúo de 10 millones de dólares. El resultado entonces de este operativo internacional que se extendió durante 2 meses y que el lugar en concreto fue aquí en la comuna de San Antonio, donde se llevó a cabo esta incautación, que ahora se mantiene en completo desarrollo la investigación de estos elementos. En la región de Valparaíso, Bio Bio, la radio.
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8: 1:33
9: Hablemos de política porque los partidos de oposición ratificaron que irán al Tribunal Constitucional y la bancada de senadores del Partido Socialista declinó asistir a la esperada reunión con la presidenta del Senado, Paulina Núñez. Todo esto en el marco de la negociación por la mega reforma. Han exigido que ambos comités opositores fueran invitados a esa instancia.
10: El presidente del PPD, en tanto el diputado Raúl Soto, dijo que el acuerdo no es total en la bancada de senadores de su partido y que la colectividad mantiene su decisión de ir al Tribunal Constitucional, mientras que el Frente Amplista Diego Ibáñez calificó de rasca el acuerdo con el Ejecutivo. Gonzalo Holguín, buenas tardes.
11: ¿Qué tal? Muy buenas tardes, Katy y Nivaldo. Sí, efectivamente, los partidos de oposición han tomado definiciones que vamos contando rápidamente. Lo primero, ir al Tribunal Constitucional era un hecho, era una cuestión que estaba ampliamente zanjada. Falta la mecanicidad de eso, ¿cierto? Porque hay diputados que quieren ir, está el requerimiento de Jaime Mulet juntando firmas, están los senadores también, pero lo cierto es que se va a aglutinar una intención de llegar al Tribunal Constitucional en los próximos días y ya está 99,9% zanjado, que es invariabilidad tributaria y la política de reembolsos para los megaproyectos que tengan resoluciones de calificación ambiental rechazadas. Estos dos elementos van a llegar sí o sí al Tribunal Constitucional. El sentido de oportunidad para hacer ese requerimiento probablemente va a ser después de la votación en particular del próximo miércoles. Y también la otra definición significativa, sobre todo desde el punto de vista del Partido Socialista, es que el jefe de bancada, Juan Luis Castro, ha decidido y ha confirmado que no van a asistir a la reunión que tenían con la presidenta del Senado, Paulina Núñez más adelante respecto de la argumentación de eso, pero esto es lo más concreto, lo más específico, en una jornada de mucha presión política para Raúl Soto, presidente electo, digamos, ya en ejercicio desde el fin de semana pasado, cuando fue en efecto el cambio de mando institucional del PPD. El parlamentario de alguna manera hace eco del rechazo que ha habido en la colectividad a nivel de la bancada de concejales, a nivel del metropolitano del PPD, incluso las juventudes del PPD que se han ido desmarcando. Y hasta Carolina Tohá, ¿cierto?, que ha hecho un llamado político en materia de que ese tipo de acuerdos no se hace de manera individual o específica como terminó siendo. Y además, agrega un componente que ya estaba rumoreándose tarde en la noche, se lo comentábamos temprano esta mañana, ya lo dice más públicamente, que es que la senadora Jimena Órdenes, una de las cuatro senadoras del PPD, ha desconocido este acuerdo. Nosotros entendemos que la senadora estuvo presente en las conversaciones, que finalmente, en efecto, no aparece públicamente respaldándolas, pero ella, enviando el mensaje interno y ya de manera más pública, se desmarca, lo que significa que no serían cuatro votos PPD a favor de esta propuesta, sino que serían tres. Pedro Araya, Loreto Carvajal y Ricardo Celis. Escuchamos al diputado presidente de la colectividad, Raúl Soto.
8: Es un tema de algunos senadores, no de todos. La senadora Jimena Órdenes me ha manifestado que no es parte de aquello y creemos que ese punto en particular se ha mejorado, pero no es suficiente para validar o legitimar una mega reforma que sigue siendo mala en muchos otros aspectos.
11: El jefe de bancada del PS, Juan Luis Castro, dice que uno de los requerimientos que estaban pidiéndole a la reunión que estaba llevando la presidenta del Senado, Paulina Núñez, es que a esta cita también pudieran estar invitados los senadores del Comité Unidos, el comité que tiene a la Democracia Cristiana, al Partido Comunista, al Frente Amplio, etc. Y al parecer, según el mismo señal, habría existido una negativa a esto. Y esto de alguna manera funda la decisión de que ellos decidan no participar de este encuentro y se van distanciando más de la posibilidad de llegar a un entendimiento en las materias más complejas. Aunque Castro insiste en que hasta el último día se abren a conversar para ver si es que pueden continuar haciendo o incidiendo en algún cambio de este importante proyecto de ley.
12: Hemos resuelto no participar en reunión con la presidenta del Senado. Insistimos en que fuese para los dos comités opositores la invitación y no solamente para un partido. Y eso, dado que no ha ocurrido, hemos resuelto declinar dicha invitación. No obstante, el diálogo siempre, hasta el último día, va a estar disponible de nuestra parte.
11: Sí, en un llamativo punto de prensa, el ministro de Hacienda, Jorge Quirós, dijo muchas veces, 8, 9, 10 veces, que confiaba mucho en el acuerdo que había alcanzado con el PPD. Claro, quizás un elemento colores que el ministro de Hacienda continuaba cambiándole el nombre al senador Ricardo Celis. Le dijo Jorge Celis cerca de 10 veces en el punto de prensa, se llama Ricardo Celis, el senador PPD con el que pactó este entendimiento, y también lo nombró presidente de bancada, cosa que no es efectivo porque las bancadas no tienen presidente y también porque Ricardo Celis tampoco tiene subjefatura de bancada en el comité PS-PPD-PL. Entonces lo cierto es que fue algo confuso el punto de prensa del ministro de Hacienda, pero de alguna manera ratificó que están confiados en este acuerdo y que están confiados también en la capacidad negociadora de la presidenta del Senado, Paulina Núñez, que incluso deslizó podría conseguir más votos y llegar a más entendimientos con más senadores para la ley de reconstrucción nacional.
8: Nuestro entendimiento es que hay un acuerdo con la bancada, ratificar los principios de la invariabilidad tributaria. Es un tema de adjetivos, si eso cambia o no, si es sustantivo o no. Alguien podría decir que es sustantivo, otro podría decir que no es sustantivo. Son gestiones que continúa haciendo la presidenta. Espero que le vaya bien, tiene muchas habilidades en materia de negociación.
11: Bien, en materia de fondo, están en desacuerdo con que se valide el instrumento de la invariabilidad tributaria, por eso lo van a impugnar constitucionalmente. Entonces están en desacuerdo con que la idea de mitigar ese impacto, de subir los techos, de bajar los años, de incorporar la prima y las otras restricciones que se han incorporado, no ayudan a resolver el problema de constitucionalidad ni de legitimidad política que tiene esta propuesta. Además, hay una cuestión de formas. El senador del Frente Amplio, Diego Ibáñez, dice que este acuerdo fue un acuerdo rasca y que de alguna manera cimenta esa posición en la idea de que esto fue a espaldas de los concejales, de los diputados, de la directiva del PPD, que estos tres senadores finalmente llegaron a este entendimiento.
13: Es bien rasca el acuerdo, bien rasca llegar a acuerdo a espaldas de tu partido, de tus diputados, de tus concejales. Debilita naturalmente una posición unitaria que veníamos construyendo. Creo que se equivocan rotundamente.
11: Aquí aquí, Nivaldo, Katy, evidentemente hay una clásica quitada de piso, que es muy colectiva, que es muy notoria, que se puede ver en redes sociales, que la expresan distintas personalidades de los partidos, que evidentemente en el tono, en la manera en la que habla el presidente Raúl Soto, el diputado Raúl Soto también, evidentemente la decisión que tomaron los tres senadores no es compartida y no cambia en nada el cronograma, el itinerario constitucional que tienen las oposiciones que van a ir sí o sí al TC, e incluso ponen entredicho si es que siquiera va a haber espacio de conversaciones entre la oposición y el Ejecutivo en los próximos días, por lo menos de manera colegiada. Ya insistimos nosotros en que el gobierno sigue buscando algunos votos para ahí, conversando con algunos senadores, que activó un diálogo con Karim Bianchi, y ese es el escenario en el que estamos de cara al inicio del trámite en particular en la Comisión de Hacienda mañana al mediodía en el ex Congreso Nacional.
10: Gracias, Gonzalo.
11: Buenas tardes.
9: Bueno, esta discusión de la mega reforma ha desatado una crisis interna del Partido Socialista, que está buscando por su lado cerrarla, y se abrió por el choque entre Paulina Bodanovich, que es la presidenta del partido, y que senadora, y otra senadora, Daniela Chicardini.
10: Voces del partido afirmaron que los conflictos responden a un clima de irritación y a declaraciones desafortunadas, más que a diferencias ideológicas de fondo. Gabriela Piña, buenas tardes.
14: ¿Cómo están? Muy buenas tardes. Así es, una semana marcada por las tensiones internas ha vivido el Partido Socialista. Recordemos que todo este conflicto inició a inicios de esta semana, valga la redundancia, y escaló ayer luego del áspero intercambio entre la presidenta de la colectividad, la senadora Paulina Bodanovich, y su par del Senado, la senadora Daniela Chicardini, todo esto en plena sala del Senado, en medio justamente de las diferencias por la estrategia frente a la mega reforma y también las negociaciones con el gobierno, que han levantado diferentes tensiones y críticas en la interna del PS. El episodio de ayer en particular evidenció el complejo clima que atraviesa el PS en la antesala justamente de la votación de este proyecto. Bajo ese contexto, esta mañana el senador socialista Juan Luis Castro aseguró que el conflicto ya está comenzando a quedar atrás. Él dijo que tras la reunión del Comité Socialista que se realizó ayer, se han ido despejando sospechas y dudas, y llamó también a bajar el tono de las disputas, atribuyendo los roces a un clima de alta tensión política, más que a diferencias ideológicas de fondo. A su vez, respaldó a Bodanovich, afirmando que ella seguirá desempeñando un rol central en las negociaciones por la mega reforma, tanto por ser la presidenta del partido como también por formar parte de la Comisión de Hacienda, una declaración que surge justamente por las dudas que planteó la senadora Chicardini respecto a la negociación que estaba llevando adelante la senadora Bodanovich con el ministro Quirós. Pasemos a escuchar las palabras del senador Juan Luis Castro en su llegada a la reunión que se concretó durante esta mañana justamente en la sede del PS.
15: A veces un clima en que más predominan las puestas en escena, la performance, los reels y todas esas cosas que a veces sacan opiniones y palabras que son desafortunadas y generan un clima hostil. Hay que reconocerlo, el clima no ha sido fácil.
14: El clima no ha sido fácil, decía el senador Juan Luis Castro, algo que también reconoció el diputado Nelson Venegas, que durante esta semana se ha desempeñado como jefe de la bancada en reemplazo del diputado Raúl Leiva. Él también llegó esta mañana hasta la sede del PS, también hizo un llamado a dejar atrás las recriminaciones públicas y también privilegiar la unidad no solo del Partido Socialista, sino que también de toda la oposición. Y él incluso destacó el hecho de que este choque entre liderazgos al interior de la colectividad haya sido entre dos mujeres. Pasemos a escuchar al diputado Nelson Venegas.
16: Que un partido que tiene muchos roces, muchas críticas, muchos conflictos internos, porque hay mucha democracia interna, porque se discute al interior, y eso quiere decir que un partido vivo. Y yo quiero resaltar, insisto, el hecho que el choque de liderazgos que se ha producido es un choque entre mujeres.
14: Así, en el Partido Socialista están buscando comenzar a bajar esta tensión que marcó la semana para la colectividad, una tensión que, como hemos visto, ha sido principalmente entre dos senadoras de la colectividad, la senadora y presidenta de la tienda Paulina Bodanovich y la senadora Daniela Chicardini, un cruce que varias voces de la colectividad también atribuyen a un choque de liderazgos, pero también de estilos respecto a cómo el PS debe pararse, ¿no?, frente al gobierno y sobre todo y en particular frente a la discusión y la tramitación de la mega reforma. Katy Nivaldo.
9: Gracias, Gaby.
14: Muy buenas tardes.
9: Hasta pronto.
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17: 1:45 p.m.
10: Luego de las críticas de la UDI contra la presidenta del Senado, Paulina Núñez, Renovación Nacional llamó al presidente José Antonio Kast a ordenar al oficialismo y asumir una conducción más firme.
9: En el partido dicen y acusan que las peleas chicas por la mega reforma y los protagonismos personales siguen tensionando al sector, pese a los intentos del gobierno por contener las diferencias. Francisca Cárez, ¿qué tal? Buenas tardes.
19: ¿Cómo están? Muy buenas tardes. Si el llamado del presidente José Antonio Kast hace apenas un par de días era claro, resolver las diferencias puertas adentro, sin duda que hoy en el oficialismo hicieron caso omiso a este llamado y ahora el cruce es particularmente dentro de Chile Vamos. La UDI apuntó directamente contra una de las figuras más relevantes en estos momentos para Renovación Nacional, que es la presidenta del Senado, la senadora Paulina Núñez. Todo por la mesa de diálogo que la senadora encabezaba con la oposición para buscar un acuerdo en torno a esta mega reforma. Desde la bancada gremialista calificaron su estrategia como ingenua. La llamaron a ella, a alguien ingenuo, y permitieron también que se dieran las conversaciones para exigir el fin de estas negociaciones. Una crítica que, por supuesto, cayó muy mal en Renovación Nacional, en donde el partido salieron básicamente a respaldar a Paulina Núñez y también defendieron que buscar acuerdos no implica necesariamente ceder frente a la oposición. Así lo planteó esta mañana el senador de RN, Andrés Longton.
20: Nunca va a ser ingenua una persona que pretende llegar a acuerdos por el bienestar del país. No es ingenuo quien lo intenta, el ingenuo es quien precisamente trata de atrincherarse en la intransigencia y la incapacidad de poder gobernar para todos.
19: Pero la disputa rápidamente dejó de ser solo por el tema de la mega reforma. Desde Renovación Nacional terminaron llamando directamente al presidente Kast a endurecer la conducción y a ordenar a los partidos que están hoy respaldando a su gobierno. Por ejemplo, el senador Manuel José Sandón habló de peleas chicas y estúpidas incluso, acusando protagonismos personales y asegurando que también el presidente Kast ha sido demasiado respetuoso con las colectividades oficialistas. En este caso sabemos de que se trata de los republicanos y ahora de la UDI. En el gremialismo recogieron este guante, pero devolvieron las críticas. Su vicepresidente, el diputado Eduardo Cretón, aseguró que han sido ellos quienes han pedido ordenar al sector de manera insistente y acusó a Renovación Nacional de debilitar al Ejecutivo con sus propios cuestionamientos públicos.
21: Nosotros desde la UDI hemos sido los primeros en llamar a ordenar el oficialismo. Creemos que Renovación Nacional ha hecho críticas públicas al gobierno que debilitan la posición de este.
19: Desde el Partido Nacional Libertario, en tanto, evitaron involucrarse directamente en este nuevo cruce al interior de Chile Vamos, especialmente tras los llamados de Evópoli a que se integren a la coalición posible que podría haber en favor al gobierno, lo que ellos también han tratado de marcar su distancia, especialmente en estas semanas tan tensas para la derecha. Consultados por la radio, Johannes Kaiser, presidente del Partido Nacional Libertario, calificó la disputa entre Renovación Nacional y la UDI como una rivalidad histórica, pero coincidió en que el presidente Kast debe asumir un rol más insistente para ordenar a los partidos que integran a su gobierno.
22: Lo que nosotros no consideramos razonable es que desde fuerzas del oficialismo caigan en esta estrategia. Lo que es el debate ahí entre la UDI y Renovación Nacional es una pelea que viene desde 1988.
19: Bueno, esto no ocurre en un contexto que no ha significado nada para la derecha, porque recordemos que a menos de una semana de este desayuno que convocó el propio presidente para recomponer las confianzas con un llamado directo a que todas las peleas fueran puertas adentro, ya desde el propio gobierno reconocen que las disputas internas están saliendo de control y son múltiples los llamados de distintas fuerzas para poder frenar este asunto que va más allá de la mega reforma. Ahora en la interna, en Renovación Nacional, comienza a quedar un poco aislada su postura dentro del propio Chile Vamos, ¿cierto? Que es como lo que queda de la coalición de Sebastián Piñera. En otros sectores, por ejemplo, del bloque, aseguran que no están dispuestos a seguir prestándoles ropa en cada pelea que tienen con los republicanos y en este caso con sus aliados, que son los de la UDI, y creen también que Renovación Nacional debe asumir su responsabilidad en estas tensiones que hoy nuevamente está atravesando el oficialismo.
0: Gracias, Francisca.
19: Buenas tardes.
9: Y hoy se conmemoran los 200 años de la presidencia de la República de Chile, una instancia que reunió al presidente José Antonio Kast con el expresidente Gabriel Boric en el Palacio de la Moneda.
10: En el marco de la crispación política, hubo un llamado transversal a cuidar las instituciones y enfocarse en el avance del país. María José de la Barra, buenas tardes.
1: ¿Cómo están? Muy buenas tardes. El expresidente Gabriel Boric volvió al Palacio de la Moneda, se reencontró con José Antonio Kast hace tan solo unos minutos en el marco de lo que es la conmemoración de los 200 años de la presidencia de la República. Hoy, 9 de julio, se conmemora esta fecha porque fue el 9 de julio de 1826 que nuestro país se usó por primera vez el título de presidente de la República cuando Manuel Blanco Encalada asumió como mandatario. La historia no ha pasado en vano, sabemos que efectivamente han traspasado distintos presidentes este cargo a lo largo de estos 200 años y hoy se realizaron distintos actos de conmemoración. Lo primero fue el acto de juramento a la bandera que tuvo lugar en la Plaza de la Ciudadanía y no tenía relación con esta conmemoración de los 200 años, pero coincidió. ¿Por qué? Porque el ejército en particular conmemoró como todos los 9 de julio el heroísmo de 77 soldados del combate de la Concepción y en esa línea se decidió realizar juramentos a la bandera a nivel nacional en las distintas plazas del país. En este caso se hizo en la Plaza de la Ciudadanía y la actividad contó con la presencia del presidente José Antonio Kast. Luego comenzaron los actos protocolares por el bicentenario de la presidencia. Minutos antes de la 1 de la tarde ingresaron al Palacio de la Moneda el expresidente Gabriel Boric, que lo hizo sin corbata, con lentes de sol, con las manos en la espalda y recibió, no fueron honores, pero sí un recibimiento protocolar de parte de la Guardia de Palacio. Lo siguió el expresidente Eduardo Frei Ruiz Tagle con la ex primera dama Martita Larraechea y en representación de la familia del expresidente Sebastián Piñera llegó al Palacio de la Moneda Cecilia Morel y Magdalena Piñera, hermana del expresidente. También llegó a este lugar Miguel Patricio Elwin, hijo del expresidente Patricio Elwin, quienes están todos reunidos en este momento en un almuerzo protocolar por el marco de esta conmemoración. Sabemos que esta situación, este llamado a mantener las instituciones republicanas, cuidar la presidencia de la República, se da en el marco de una importante crispación política que ustedes ya revisaban, las polémicas en la oposición, lo propio en el oficialismo y con los dichos recientes de la ex vocera Camila Vallejo, que también cuestionó al actual gobierno tildándolo de castigador, un gobierno ultra y un gobierno irresponsable. Yo les comentaba que Boric y Kast no se veían las caras desde el pasado 27 de abril, cuando se conmemoró el Día del Carabinero y ambos pudieron también estrechar sus manos. Esta vez ambos se reúnen nuevamente acá en el Palacio de la Moneda y es el presidente Boric quien, si bien público no ha emitido críticas al actual gobierno, sí lo hizo hace unas semanas respecto del tema del crédito con aval del Estado a través de su cuenta de X. Uno se pregunta entonces cómo se puede contrastar esta conmemoración con los llamados a la institucionalidad. Fue el timonel del Partido Nacional Libertario, Johannes Kaiser, quien dijo que las disputas y desencuentros son propios de una democracia libre y deben evaluarse en ese mérito.
2: Si no tuviésemos disputas entre gobierno y oposición, estaríamos en Norcorea. Así que lo que nosotros tenemos aquí es una democracia viva y coleando. De repente patalean un poco, la gente puede que no esté muy satisfecha siempre con los resultados, pero es el resultado de la libertad política. Y yo creo que la libertad política es uno de los grandes premios que nos entrega nuestra independencia, nos entrega nuestra república.
1: A lo mismo apuntó la secretaria general de la DC, Alejandra Kraus, quien dijo que más allá de las rencillas políticas se debe respetar y reforzar las instituciones.
23: Que hay instancias republicanas que todos tenemos la capacidad de reconocer y poner sobre nuestras legítimas diferencias, que en oportunidades son muy grandes. Pero el país y el Estado siempre, siempre debe estar por sobre nuestras diferencias.
1: La actividad que está desarrollándose ahora en el Palacio de la Moneda es este almuerzo que yo les decía, pero no todo culmina con esto. A las 15 horas hay otra actividad en el Museo Histórico Nacional, donde los distintos exmandatarios, también el presidente Kast y los representantes del expresidente Sebastián Piñera y también Patricio Elwin van a recorrer las instalaciones, van a contar con la posibilidad de poder emitir un discurso y va a ser parte de los actos de conmemoración por el bicentenario de la presidencia. Katy y Nibaldo.
10: Gracias, María José.
1: Buenas tardes.
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26: Buenas tardes, ruta 5 a la altura de Chimbarongo. Un camión producto de la lluvia se deslizó sobre el pavimento cayendo al costado de la carretera. Hay una sola vía de tránsito y está carabinero en el lugar. Al parecer no hay víctimas fatales. No se presenciaban los conductores en el lugar. 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
10: Está subiendo hasta ahora la Bolsa de Comercio de Santiago. El índice selectivo Lipsa gana un 0,68%, mientras que el general Elipsa crece un 0,59%. ¿Qué pasa en Wall Street? También al alza. El Dow Jones suma un 0,38% y el Nasdaq un 1,23%.
9: Revisemos qué está pasando hasta ahora con el dólar, que estuvo a la baja durante toda la mañana, presionado por un alza en el precio del cobre. A esta hora está bajando 8 pesos y llega a los 928 pesos con 50 centavos. Eso es la cotización referencial. ¿Qué pasa con el euro? Está en 1069 pesos con 14 centavos.
10: Valor de la unidad de fomento que se va a mantener así por un mes, porque recuerden que el IPC fue 0%. La unidad de fomento está en 40.844 pesos con 79 centavos.
9: Bueno, ya les mencionaba, fuerte alza del precio del cobre en la jornada de hoy, subió 2,04% en la Bolsa de Metales de Londres y nuevamente sobre los $6, 6,5 centavos la libra.
10: Y hasta ahora el precio del petróleo Brent baja un 2,67% en Londres, el barril se cotiza a $75,94, baja también el WTI 2,35%, cotizándose a $71,77 el barril.
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10: Buenas tardes.
9: Hola, Felipe.
11: Katy Nivalde, ¿qué tal? ¿Cómo están? Buenas tardes. Copa del Mundo de la FIFA comienzan esta tarde los cuartos de final de la cita planetaria en Boston, en el estadio donde habitualmente juegan los New England Patriots de la NFL. Se va a jugar este compromiso a partir, ya lo decíamos, desde las 4 de la tarde entre Francia y Marruecos. Uno de los dos seguirá avanzando, el otro tomará maletas y se irá a casa. Escuchemos a Didier Deschamps, el entrenador del cuadro galo, y lo que tiene que ver con este partido y con cómo está Kylian Mbappé, que ha estado metido en una polémica con la senadora paraguaya Celeste Amarilla.
12: Muy duro, porque hay dos equipos de calidad y hay solo un sitio para un equipo. Pero Kylian está bien, como todo el grupo.
11: Ya, se van a comenzar a definir entonces los cuartos de final de la Copa del Mundo, ya lo decíamos, hoy a partir de las 4 de la tarde. Brahim Díaz, que además fue testigo de una situación muy extraña. Fíjate que comienza la conferencia del volante marroquí. Llevaba 30 segundos, no menos, 10 segundos de respuesta. ¿Ya? Y se interrumpe por una pelea entre los periodistas. Se pasaron a llevar aparentemente, se enojaron, se ofrecieron combo incluso.
9: No fue una discusión por algo, sino
11: No. Se rozaron.
9: Ah, creen que estaban en la cancha.
11: Claro.
9: Ah, okay.
11: Se rozaron y terminaron, el encargado, digamos, el moderador, dice, bueno, vamos a tener que separarlos como en el colegio.
9: ¿Eh? Usted ya ayudó al otro lado. Ya.
11: Exactamente. Una pelea que duró como un minuto 40, si no fue una cosa. Oye, la gente le pedía silencio, pero bueno. Brahim Díaz, y la importancia para ellos de este partido.
13: La mentalidad del grupo es increíble. El partido ante Canadá no jugamos bien la primera parte, pero en el segundo tiempo mejoramos mucho. Queremos seguir adelante. Ante Francia es un gran partido, el tipo de partido que queremos jugar.
11: Yo te aseguro que Raim Díaz no quería tomarse con Francia en esta instancia. O sea, no decir que hay un partido que quieren jugar, me parece que es para la galería nomás. Ya, Copa de la Liga, ese juego de día también, hablemos del torneo local. Por cierto, desde las 7 de la tarde, Ñublense recibe a O'Higgins de Rancagua. Lucas Bobaglio, el entrenador del cuadro celeste, y él cómo llegan para este duelo ante los chillanejos.
14: Bien, llegamos bien. Los últimos resultados obtenidos en Copa Chile significaron un espaldarazo anímico y futbolístico también, porque siento que el equipo ha mostrado cosas positivas.
11: Ya se partió a las 7 de la tarde entonces para comenzar a definir estas semifinales, recordando que ayer Coquimbo le ganó como visitante por 1-0 a Unión La Calera. Copa del Mundo, ya está dicho, estaremos informando desde las 4 de la tarde el compromiso entre Francia y Marruecos, el primer partido de los cuartos de final, la ronda de los 8 mejores de la cita planetaria. Sin pelear, Katy, por favor, no vamos a ser como los periodistas.
9: No me pasé a llevar.
11: Sí, los periodistas marroquíes que terminaron casi los compros.
9: Chao, Felipe.
11: Gracias,
9: Felipe.
11: Chao.
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Arrancaremos junto a la banda australiana In Excess y su exitazo New Sensation. Mil pedazos junto a Cristina en los Subterráneos en rock latino, rock en español. Rick Springfield con Love Somebody. Y para esta ocasión vamos a revisar el séptimo álbum estudio de la cantante Madonna llamado Ray of Light. Esta vez junto a la canción Frozen. Todo esto y más en este primer bloque de Conectados que ya arranca junto a In Excess y este clásico llamado New Sensation. Bienvenidos todos a esta nueva cita de Conectados.

Cristina y los Subterráneos fue una banda española de música pop liderada por Cristina Rosenbinch con otros músicos como Antonio García de Diego. Hacían un pop naive de influencia francófona que en parte se puede identificar con el trip pop anglosajón y a su vez es precursor del equivalente ibérico denominado como tonti pop. La banda se formó a principios de la década de 1990 después de que Cristina abandonara el grupo Alex y Cristina para centrarse más en el sonido rock. De esta banda, Cristina Subterráneos, ya vamos con Mil Pedazos en rock latino, rock en español.

¿Te has fijado en que los bebés recién nacidos suelen mostrar más interés por las caras que por los objetos? Pues al parecer, esta es una preferencia que podría desarrollarse en la época en que nos encontramos en el útero de nuestra madre y no ser algo que aprendemos una vez que hemos nacido. Y es que los fetos no estarían tan aislados ahí dentro como inicialmente podríamos pensar. Contarían con suficiente luz que entraría al traspasar los tejidos para permitirles tener experiencias visuales ahí adentro. Y pese a que su visión aún no es la mejor, podrían reaccionar ante las imágenes que les llegan difusas e incluso mostrar un mayor interés por aquellas que se asemejan a rostros humanos. Esto es lo que se desprende de un estudio realizado por la Universidad de Lancaster en el Reino Unido y publicado en la revista Currying Biology, que sugiere que los fetos a partir de la semana 34 de gestación, en el tercer trimestre, responden a los estímulos visuales y además sienten una especial predilección por aquellas sombras que parecen representar rostros humanos. ¿Qué tal? Interesante investigación, sin lugar a dudas. Los fetos reaccionan entonces ante las caras ya dentro del útero. Informaciones, buena música, es Rick Springfield con Love Somebody. Solo buena música.

Ray of Light es el séptimo álbum estudio de la cantautora Madonna, publicado el 3 de marzo de 1998 por Maverick Records. Tras dar a luz a su hija Lourdes, Madonna comenzó a trabajar en su nuevo álbum con los productores Babyface, Patrick Leonard y William Orbit. Es un álbum pop dance que incorpora muchos elementos de música electrónica, un enfoque diferente a los otros trabajos. También presenta influencias de otros géneros y subgéneros como el techno, trip-hop, drum and bass, ambient rock y también música clásica. En estas grabaciones, Madonna utilizó una voz con un tono más amplio y un timbre más grave. De este trabajo llamado Ray of Light, ya suena en Quillota Frozen.

0: Primera pausa, primer quiebre, primer break para bien conectados y luego seguiremos como de costumbre aquí en el 101.5 entregando más informaciones científicas y, por cierto, muy buena música. Y al regreso, que es lo que tendremos, cara de hueso, corte pescuezo, el brócoli podría ayudar a combatir la diabetes tipo 2. ¿What? Tranquila, John Wayne. Luego más detalles. Dire Straits con Sultans of Swing. Amistades peligrosas con el tema Me quedaré solo en rock latino, en rock en español. Cutting Crew con I Just Died in Your Arms y The Power of Goodbye junto a Madonna. Primera pausa y luego seguimos aquí en el 101.5. 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
1: Seguimos conectados. Eduardo Aedo nos acompaña con datos de interés y buena música. Conectados.

Segundo bloque de Conectados. La diabetes tipo 2, la típica en los adultos, está cada vez más extendida, afecta ya más de 300 millones de personas en todo el mundo, y aunque los cambios en el estilo de vida de la persona afectada, la alimentación y la actividad física son fundamentales para tratarla, es frecuente también el uso de medicamentos para controlar los niveles de glucosa en nuestra sangre. Sin embargo, estos fármacos antidiabéticos no siempre funcionan igual en todos los pacientes, por lo que son necesarios estudios que abran posibilidades alternativas de tratamiento para combatir esta enfermedad. Una de ellas podría encontrarse en la huerta tradicional, ya que, según una nueva investigación, el brócoli podría ayudarnos a frenar esta enfermedad. ¿What? La clave estaría en el sulforafano, un compuesto natural que se encuentra en los brotes de esta planta y de otros vegetales como las coles de Bruselas, que inhibiría la producción de glucosa en células cultivadas y mejoraría la tolerancia a la glucosa en roedores con dietas altas en grasa o fructosa alta, afirma esta investigación. En síntesis, el brócoli podría ayudar a combatir la diabetes tipo 2. Dejemos el brócoli y seguimos con buena música. Es Dire Straits con Sultans of Swing.

Y esto es Rock Latino, Rock en Español. La Profecía es el nombre del tercer disco de Amistades Peligrosas. Ya terminada su relación sentimental, Cristina y Alberto sufren un proceso de madurez que se palpa notablemente en este disco. Fue lanzado al mercado a principios de 1996 y ganó triple disco de platino en España y disco de oro en la Argentina. Para muchos, la primera obra maestra de Amistades, abierta por el sonido de una flauta que da paso a Me quedaré solo, canción que escribió Alberto con motivo de su separación con Cristina. Una bonita y pegadiza melodía, una buenísima letra, clara, sincera y directa, un excelente videoclip plagado de detalles y de imaginación, que logra, por cierto, llegar a conectados. Me quedaré solo. Amistades Peligrosas. Rock Latino, Rock en Español.

I Just Died in Your Arms es una canción de Cutting Crew que transmite la angustia de confrontarse con la realidad de una mujer. Nick Van Ede, el compositor principal de esta canción, la escribió posteriormente tenía sexo con su novia. La historia detrás de la canción habla sobre un hombre que tiene una noche romántica con una mujer, pero resulta enamorándose perdidamente de ella, solo para descubrir que él es simplemente un número más en su larga lista de amores. Por lo mismo, narra que muere sentimentalmente en sus brazos porque sabe que es un amor realmente imposible. Vamos con Cutting Crew y la canción I Just Died in Your Arms. Solo buena música.

Hoy estamos junto al álbum Ray of Light, séptimo álbum estudio de la cantante Madonna, publicado el 3 de marzo de 1998 por Maverick Records. Tras dar a luz a su hija Lourdes, Madonna comenzó a trabajar en su nuevo álbum con productores como Babyface, Patrick Leonardo y William Orbit. Es un álbum pop y dance que incorpora muchos elementos de música electrónica. De este álbum ya suena en Quillota, The Power of Goodbye.

0: Segunda pausa, segundo quiebre, segundo break para bien conectados y luego seguiremos aquí en el 101.5 con un cargamento importantísimo de buena música e interesantes informaciones, ya sean científicas o bien tecnológicas. Al regreso, ta-ta-ta-tan. ¿Puede el café y el té proteger al hígado de una dieta occidental? Lo sabremos en breve. Device con Hanging on a Heart Attack. El último de la fila con el tema Como un burro amarrado en rock latino, en rock en español. Cyndi Lauper con su eterna balada Time After Time. Y además seguiremos con el álbum Ray of Light, esta vez junto a la canción Nothing Really Matters. Segunda pausa y seguimos aquí en el 101.5. 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

Tercer bloque ya de conectados junto a tu Radio Quillota. Beber café o té de hierbas con regularidad podría ayudar a prevenir la enfermedad hepática crónica, sugiere una nueva investigación. Científicos de los Países Bajos encontraron que esas populares bebidas podrían ayudar a evitar las fibrosis hepáticas, que es una rigidez y cicatrización debidas a la inflamación crónica. En décadas pasadas nos desviamos de forma gradual a unos hábitos más malsanos, lo que incluye un estilo de vida sedentario, un nivel menor de actividad física y el consumo de una dieta feliz, comentó la autora líder del estudio, la doctora Louise Alfering. Esta dieta feliz, comúnmente conocida como dieta occidental, es rica en alimentos azucarados y procesados que carecen de nutrientes. Esta forma malsana de alimentarse ha contribuido a la epidemia de obesidad y un aumento en la enfermedad del hígado graso no alcohólico, que ocurre cuando unas cantidades excesivas de grasa se acumulan en el hígado, señaló la doctora Louise Alfering. Vamos con Device. Este es un clásico llamado Hanging on a Heart Attack.

Volvemos con rock latino, rock en español, Astronomía Razonable, es el sexto álbum estudio del grupo español El Último de la Fila, que fue lanzado al mercado en 1993. Consta de 13 canciones inéditas y la versión instrumental del tema Mar Antiguo. En este trabajo el grupo se acerca más al pop rock mestizo de lo que se había hecho hasta entonces. Abundan las baladas y la guitarra acústica se deja sentir en la mayoría de los temas, así como las percusiones. El cambio de estilo con respecto a su anterior disco fue notable, ya que abandonaron por completo los sintetizadores. Este álbum fue presentado en directo mediante una gira de conciertos por todo el territorio español. Además, se efectuaron una gira europea con conciertos en Alemania e Italia. En rock latino, en rock en español, vamos con la banda El Último de la Fila y la canción Como un burro amarrado.

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2: En Lentos, pero lentos con historia, vamos con la canción Time After Time de Cyndi Lauper, una balada de amor y devoción. La canción habla de un amor incondicional y de la promesa de estar siempre ahí para la persona amada, sin importar las circunstancias. La letra refleja una relación profunda y comprometida, donde el apoyo mutuo es un pilar fundamental. La repetición de la frase, tiempo tras tiempo, enfatiza la idea de un ciclo continuo de cuidado y dedicación, haciendo de esta canción un recordatorio eterno de que el amor verdadero persiste a través del tiempo. En Lentos, pero lentos con historia, es Cyndi Lauper, Time After Time. Solo buena música.

Hoy en Conectados estamos revisando Ray of Light, séptimo álbum estudio de la cantante Madonna, el cual fue publicado el 3 de marzo de 1998 por Maverick Records. Tras dar a luz a su hija Lourdes, Madonna comenzó a trabajar con su nuevo álbum. Es un álbum pop y dance que incorpora muchos elementos de música electrónica, un enfoque diferente al de sus otros trabajos. También presenta influencias de otros géneros y subgéneros como el techno, trip hop, drum and bass, ambient rock y también música clásica. En estas grabaciones, Madonna utilizó una voz con un tono más amplio y un timbre más grave. Del álbum Ray of Light, ya suena en Quillota, Nothing Really Matters.

0: Última pausa, último quiebre, último break para hoy conectados y luego seguiremos aquí en el 101.5 entregando informaciones científicas y por cierto, muy buena música. Al regreso, caldo de hueso, corte de pescuezo. En todo el mundo hay 2,000 millones de personas grandes. Un clásico de los 80, Naked Eyes, junto a la canción Always Something There's to Remind Me. Los prisioneros con El baile de los que sobran. Además, el eternamente colorín, Ed Sheeran con Photograph, Elementos con Historia y Madonna con Ray of Light de su álbum del mismo nombre. Última pausa, último quebre, seguimos aquí en el 101.5. 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
1: A esta hora, Eduardo Aedo nos acompaña con datos de interés y buena música. En Radio Quillota 101.5 estamos conectados.

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1: Muy bien, Capitán Corneta, cuarto y último bloque ya de Conectados. Un nuevo estudio muestra que 2.000 millones de personas de la población del mundo son obesas o tienen sobrepeso, una señal de que la epidemia de obesidad se ha convertido en un problema que trasciende a Estados Unidos. Por otra parte, una creciente cantidad de personas están muriendo por problemas de salud relacionados a esto, aunque técnicamente no se consideren. El exceso de peso corporal es uno de los problemas de salud pública más difíciles de nuestra época y afecta a casi una de cada tres personas, afirmó el autor del estudio, Ashkan Afshin, profesor asistente de salud global del Instituto de Medidas y Evaluación de la Salud de la Universidad de Washington en Seattle. Informaciones científicas, buena música, así es Conectados. Vamos con un clásico de los 80. Esta es una banda británica llamada Naked Eyes y el tema en cuestión, Always Something There's to Remind Me. Solo.

0: Y esto es Capitán Corneta, rock latino, rock en español. El baile de los que sobran es el tercer sencillo promocional del álbum Pateando Piedras del grupo Los Prisioneros, considerado por muchos como la canción más importante en la trayectoria de la banda y uno de los más grandes clásicos de la música popular chilena. La canción se encuentra en dos versiones, la original de Pateando Piedras y una nueva versión para el recopilatorio Grandes Éxitos. Considerado por muchos como uno de los grandes clásicos de la música popular chilena, esta canción, escrita y compuesta por Jorge González, trata el tema de la desigualdad social que empieza con la educación para distintos estratos económicos. Sin más que agregar, damos con Los Prisioneros y el tema El baile de los que sobran en nuestro bloque de rock latino, rock en español. Solo buena música.
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Bien lentos, prolentos con historia, vamos con Ed Sheeran y la canción Photograph. La letra de este tema habla de cómo el amor puede ser doloroso y difícil, pero al mismo tiempo es lo que nos hace sentir vivos y lo que nos puede sanar y reparar nuestras almas. La metáfora central de la canción es el uso de una fotografía como símbolo de los recuerdos y momentos compartidos en una relación amorosa. Estos recuerdos son atesorados y preservados como si el tiempo estuviera congelado en la imagen, manteniendo vivos los sentimientos y experiencias pasadas. El colorín Ed Sheeran junto a Photograph en lentos, pero lentos con historia.

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1: Hoy en Conectados estamos revisando Ray of Light, séptimo álbum estudio de la cantante Madonna, el cual fue publicado el 3 de marzo de 1998 por Mavri Records. Tras dar a luz a su hija Lourdes, Madonna comenzó a trabajar con su nuevo álbum. Es un álbum pop y dance que incorpora muchos elementos de música electrónica, un enfoque diferente al de sus otros trabajos. También presenta influencias de otros géneros y subgéneros como el techno, trip hop, drum and bass, ambient, rock y también música clásica. En estas grabaciones, Madonna utilizó una voz con un tono más amplio y un timbre más grave. Finalmente vamos con la canción que da título a este álbum, es Ray of Light junto a Madonna.

Y con esta canción que da título al séptimo álbum de Madonna, Ray of Light, ponemos punto final a esta cita de Conectados. Muchas gracias, como siempre, por la atención dispensada. Más de esto y mucho más, Lucio. Recuerda, en nuestros horarios habituales, sigue junto a Turo de Quillota y no olviden pasarlo extremadamente bien. Chao, chao. Un abrazote enorme a la distancia.

0: Muy bien, hemos compartido sonidos de actualidad, grandes clásicos, informaciones científicas y buenos datos. En Radio Quillota 101.5 tuvimos un momento para estar conectados con Eduardo Haedo.
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Hola, ¿qué tal? ¿Cómo están? Muy buenas tardes. Bienvenidos, bienvenidas a una nueva edición de Zona de Clásicos en Quillota FM 101.5. Hoy partimos con energía pura de los 80, con uno de esos temas que cambió la pista de baile para siempre. Sintetizadores, un bajo marcado y ese sonido inconfundible que sigue sonando moderno hasta hoy. Vamos con New Order y este clásico inmortal, Blue Monday. Sube el volumen, porque aquí comienza Zona de Clásicos en esta tarde de día jueves 9 de julio.

Bien, y como cada tarde corresponde dar la bienvenida a nuestros auspiciadores, nos acompaña Todo Camión, calle Teresa 936 en La Calera, Rodamientos RL en Quillota, calle La Concepción 585, Hormigones 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Junto a ellos, vamos a continuar con canciones y lo hacemos ahora con el dúo Daddy Holt y John Oates y uno de esos temas donde la simpleza se convierte en magia. Lanzado a comienzos de los 80, una mezcla de soul, pop y funk con una línea de bajo suave, elegante e inolvidable hizo que esta canción fuese ya un clásico desde los 80 en adelante. Vamos con I Can Go For That, Holt & Oates, aquí en el 101.5.

Seguimos en el 101.5 en Zona de Clásicos con David Gibson y Staying Together, una canción incluida en la etapa que la consolidó como una de las grandes figuras juveniles del pop de los 80. David Gibson no solo cantaba, también componía, tocaba y participaba activamente en la construcción de su sonido. Vamos con la versión 12 pulgadas de Staying Together. El tema se va a una línea más bailable con ese brillo típico del pop radial de los 80, que suena increíble aquí en el 101.5.

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Junto a ello, vamos a seguir con buena música. Avanzamos con Whitney Houston y Love Will Save the Day. Una canción que deja claro que su voz también podía brillar sobre bases rítmicas y bailables. El tema pertenece al exitoso álbum Whitney de 1987 y tiene una energía distinta a sus grandes baladas. En esta versión 12 pulgadas aparece Whitney más cercana al club, con percusiones, fuerza vocal y una interpretación llena de confianza. Subo el volumen. Esto es Love Will Save the Day con Whitney Houston.

Seguimos en Zona de Clásicos y ahora llega Madonna con Dress You Up, uno de los grandes singles del álbum Like a Virgin. La canción resume muy bien la imagen de Madonna a mediados de los 80. Moda, actitud, provocación y un pop directo al oído. Una canción que le ayuda a transformarse en un ícono mundial de la música y de la cultura pop. Dress You Up, Madonna, en Zona de Clásicos.

Seguimos compartiendo buena música aquí en el 101.5 y ahora nos vamos a quedar con Divo y su Megamix, una banda que nunca sonó como las demás. Divo hizo una mezcla de New Wave, rock, electrónica, humor y una estética visual muy particular con una propuesta adelantadísima a su tiempo. Vamos con esta banda de culto dentro de los clásicos de los 80, Divo y este Megamix.

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Continuamos en Zona de Clásicos, disfrutando de buena música que ha marcado los 70, los 80, los 90 y hasta inicios del nuevo milenio. 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Y hablando de buena música, vamos a continuar con toda la elegancia de Pet Shop Boys y uno de sus grandes éxitos, versión extendida, donde disfrutamos de melodía, narrativa y ese sonido que caracterizó a la banda. Una canción que habla de relaciones complejas, pero con un ritmo que invita a moverse sin parar. Son los Pet Shop Boys con So Hard.

Seguimos en Zona de Clásicos y ahora lo hacemos con Chile Walk y What You Gonna Do, una muestra del rock melódico canadiense de comienzo de los 80. Este tema tiene espíritu de ruta, sonido adulto y una vibra perfecta para quienes disfrutan del rock clásico con un toque pop. Sube el volumen, Chile Walk en Zona de Clásicos.

Y ahora subimos la potencia junto a Krakus y Midnight Maniac. Aquí tenemos guitarras afiladas, una batería firme y un coro hecho para sonar fuerte con toda la actitud del rock de estadio de esa época. Éxito de 1984. Midnight Maniac con Krakus.

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Seguimos aquí en el 101.5 en Zona de Clásicos. 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Junto a ellos, vamos a continuar con canciones. Nos quedamos ahora con Poison y uno de los temas más recordados del álbum Fresh and Blood de 1990. Aquí está Unskinny Bop.

Y ahora seguimos con un himno absoluto de Steppenwolf, publicado en 1968. Aquí está una canción asociada siempre a la carretera, a la libertad, al espíritu motoquero, especialmente por su presencia en la película Easy Rider. Burn to Wild, sube el volumen en Zona de Clásicos.

Seguimos en el 101.5 y ahora nos vamos a quedar con una canción lanzada el año 2000 en el disco Crash. Hablo de Bon Jovi con It's My Life.

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Seguimos nuestro viaje hasta las 19 horas aquí en Quillota FM 101.5. 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Junto a ellos vamos a continuar con canciones y ahora nos quedamos con Opus 3 y esta canción, éxito de 1992, It's a Fine Day.

Vamos a continuar en Zona de Clásicos bailando canciones que fueron éxito en los 90, como esta, un himno del dance con Sach. Esto es Ecuador.

Continuamos con Eurodance y ahora llega Ice MC con este éxito que fue publicado en 1994. Un tema que combina rap, melodía femenina, ritmo acelerado y una producción característica de los 90. Ice MC, It's a Rainy Day.

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5: Ya estamos llegando a la última media programación aquí en el 101.5. 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Junto a ellos vamos a seguir con buena música. Esta vez nos quedamos con Dead or Alive y esta canción que lleva por título Something in My House.

Continuamos en Zona de Clásicos, ahora con el sonido de Huey Lewis and the News, esta canción que fue un éxito en 1986, que representa muy bien el pop rock americano de la época, entretenido, pulido y con mucho gancho radial. Vamos con Hit to Be Square, en Zona de Clásicos.

Y así llega la hora de cerrar el programa en esta tarde. Gracias por acompañarnos, por estar ahí al otro lado y por hacer que estos recuerdos sigan sonando fuerte. Nos vamos a despedir con música, el momento perfecto para retroceder hasta un clásico de 1985, ligado para siempre a toda una generación. Vamos a cerrar con Simple Minds y Don't You Forget About Me.

Muy bien, y con el éxito Don't You Forget About Me de Simple Minds, llegamos al final de Zona de Clásicos esta tarde. Gracias por estar ahí. Que tengan un excelente término de día y nos reencontramos mañana con más. Soy Cristian Riquelme. Un placer haberles acompañado y será hasta la próxima. Chao, chao.

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1: ¿Qué tal, amigos? ¿Cómo les va? Muy buenas noches. Bienvenidos, bienvenidas a esta nueva jornada de Tribuna Deportiva. Como cada día, estamos acompañándole a partir de ahora y hasta cerca de las 20 horas justamente con información deportiva a través del 101.5 el Dial FM, su radio Quillota que le acompaña a las 24 horas del día. Tenemos variada información para el día de hoy. A modo de titulares, les vamos a contar que San Luis trabaja a esta hora para mantener el invicto como local. Los canarios van por un triunfo ante Universidad Católica. Finalmente, Luis Muñoz está descartado para este día sábado. Estaremos conversando de aquello. También le vamos a contar que Roberto Tobar, en horas de esta tarde, confirmó la llegada del VAR al torneo de ascenso. Algunos estadios deberían ser acondicionados o los clubes deberán buscar otro recinto para jugar como locales. Uno de esos recintos es el Joaquín Muñoz García, donde juega Santa Cruz, que deberá ser remodelado. Equipo adulto de San Luis buscará en Limache un triunfo que le permita seguir en carrera en la competencia femenina. Partido importante se juega este día sábado. Y, como todos los días, tenemos, por supuesto, información mundialera, todo lo que está pasando en el Mundial de Canadá, Estados Unidos y México. Y en eso, por supuesto, que está marcada la noticia del día de hoy, con la clasificación de Francia a las semifinales, derrotó a Marruecos por 2-0. Estaremos conversando de aquello también en Tribuna Deportiva. Saludemos a quien nos acompaña, como cada día jueves está junto a nosotros, el historiador de San Luis de Quillota, Francisco Manso. ¿Qué tal, Panchito? ¿Cómo le va? Muy buenas noches.
2: Muy buenas noches, Juan Carlos. Buenas noches, Cristian Riquelme, los mandos técnicos. Un gran saludo para don Lucio Fariña en la Tribuna Celestial y un abrazo grande a las canarias y canarios que nos escuchan en la galaxia, Juan Carlos Reyes.
1: Bueno, y comenzamos de inmediato, por supuesto, como todos los días, con información mundialera. ¿Qué está pasando en el Mundial? Se lo contamos acá, en Tribuna Deportiva.

0: Bueno, esa música nos lleva, por supuesto, a tener noticias mundialeras. Un tema musical que, por lo menos a mí, al comienzo no me gustaba tanto, pero con el pasar de los días es tanto lo que lo escucha uno que se va encariñando con esta canción. No sé si le pasa lo mismo a usted, Panchito, con este himno del Mundial 2026.
1: Sí, es suavecito, es como cortina, sirve, no es una gran producción como esos que quedan del himno este de Italia, que queda para siempre, ¿no es cierto? Una letra que también dice. Esta es más inteligencia artificial, al parecer, no, pero cumple con ser una buena cortina.

0: y al final, a través de un bonito gol, un remate de la entrada del área a un costado, anotó la apertura de la cuenta en el minuto 60. Y después, en los 66, Ousmane Dembélé anotó el 2-0 con un remate también entrando al área abajo. Este fue abajo, no llegó el portero. Pero fue gran figura el portero de Marruecos, Bono, que tuvo atajadas espectaculares, evitó a lo mejor que el marcador fuera superior, pero me parece que Francia da otro paso a ser uno de los finalistas de este campeonato, Panchito.
1: Sí, Juan Carlos, yo pensaba que hoy día Marruecos podría haber sido un rival de cuidado, sobre todo como yo no vi el partido, pero estaba al tanto las alternativas cuando pierde el penal Mbappé. No sé si lo atajó el arquero o fue...
0: Sí, lo atajó el arquero.
1: Lo atajó el arquero, ahí podría haber sido un golpe psicológico, pero los jugadores que tiene Dembélé y Mbappé, es un equipo muy potente que debiera estar, uno dice debiera, pero el fútbol tiene tantas cosas. Le toca ahora, pasa a la semifinal Francia, y le toca probablemente con España, si es que España debiera pasar frente a Bélgica. Pero el fútbol es así, es como puede haber sorpresas, aunque de repente también hay manitos ahí para ayudar a algunos equipos. Ya lo han comentado, se ha comentado mucho el tema de Argentina. Pero este lado es como más difícil, ¿eh? Da una pena que se encuentren en semifinales, si es que pasa España, se tenga que matar con Francia, cuando debiera ser probablemente la final.
0: Claro, se podría haber dado como final ese partido sin ninguna duda por el rendimiento de ambos en este Mundial. Lo de Francia hoy, muy superior. Hubo una pequeña inquietud al final porque pidió cambio el delantero Mbappé, pidió cambio, pero según lo que se ha conocido en los últimos minutos no sería nada grave, pero prefirió no arriesgar y por eso pidió el cambio y salió antes que terminar el partido el delantero de Francia, Mbappé. Pero sigue siendo la gran figura este equipo, de mitad de campo hacia arriba. Francia es muy desequilibrante, tiene muchas alternativas, muchas variantes de ataque, y eso lo hace como un rival muy muy poderoso a esta altura del campeonato. Es el primer semifinalista, ya asegurando el lugar entre los cuatro mejores del mundo, el cuadro francés, y tendrá que esperar, por supuesto, qué va a pasar, quién va a ser su rival en la próxima etapa. A propósito
1: perdón, ¿quién fue la figura nombrada, la figura del partido?
0: Mbappé.
1: Ah, Mbappé, ya.
0: Sí. Peleó con el arquero Bono. Siempre se lo dan al equipo ganador, pero sí, fue figura Bono también, porque en el primer tiempo tuvo dos o tres atajadas espectaculares.
1: A Mbappé.
0: A Mbappé y a otros delanteros franceses.
1: Ah, ya.
0: Bueno, recordemos que el segundo partido por estos cuartos de final se juega mañana viernes a las 15 horas, donde España, como decía Panchito, va a enfrentar a Bélgica. Partido también muy parejo, una Bélgica que ha venido de menos a más y una España que desde el comienzo apareció como uno de los candidatos a estar en las instancias finales de este campeonato y lo está cumpliendo. Por lo tanto, España con Bélgica, yo diría que es un partido muy, muy, muy entretenido mañana, Panchito.
1: Sí, claro que sí. Y Bélgica, que siempre lo dan como posible sorpresa, en varios mundiales siempre lo han mencionado y se queda. Y ahora, bueno, ya está en cuarto, juega con España, debe ser muy motivante para ellos jugar con España. Son cercanos ahí. Y bueno, para tratar de jugar con después con Francia, ¿eh? Que yo creo que también se conocen y se tienen ganas. Está bueno desde el punto de vista de público, de espectáculo. El Mundial la ha cumplido con creces. Si lo único son esas cositas, a mí no me gustó lo de la tarjeta roja levantada por Infantino al equipo de Estados Unidos. Yo creo que ahí un poco la cosa molestó y se pudrió un poco, ¿eh?
0: Ya un poquito la sombra de duda.
1: Claro, a uno le gusta.

0: aunque sea parejita la cosa, pero a veces también uno empieza a pensar mal, puede que sean también errores humanos, ¿no? No lo de la tarjeta roja, eso no, no por eso es una cosa muy, eso, yo creo que ese es el punto más negro del mundial, a mi juicio.
1: Bueno, a propósito del partido mañana, hoy dio declaraciones el jugador español Gavi, y fíjese que fue llamativa la situación. Le preguntaron cuál sería su sueño en este mundial, y dijo que un sueño para él era anotar un gol de chilena en la final frente a Argentina. Mire lo que el sueño que tiene Gavi. Imagínese, se le cumpla, Panchito, ¿eh? Sería increíble anotar un gol de chilena en la final y frente a Argentina. Ese es el sueño que tiene Gavi, el jugador español, que habló hoy en la antesala del choque de mañana ante Bélgica, que se juega a las 3 de la tarde.
0: Claro. Bueno, mañana un partido mañana, y el día sábado hay dos,
1: son,
0: ¿cierto?
1: Dos.
0: Ahí, sí.
1: Ahí el día sábado son dos. Sí, nos vamos a perder el de Noruega con Inglaterra, porque juegan a las 5, vamos a estar en el estadio viendo San Luis con la Católica.
0: Ay, verdad, nos vamos, sí, a perder a Haaland ahí.
1: Exactamente, Noruega con Inglaterra, y a las 5 de la tarde el sábado, y por la noche a las 21 horas, Argentina con Suiza.
0: Ya.
1: Que también definen ahí quienes avanzan en la competencia mundial. La tabla de goleadores, ¿cómo ha quedado? Está entretenida la tabla de goleadores también. Mbappé con 9, pasó a la punta, pero tiene un partido más, por decirlo. Messi con 8, Haaland con 7, Harry Kane con 6, al igual que Dembélé, que también sumó 6 goles.
0: Dembélé, el balón de oro.
1: Exactamente. Son números de goleadores para un campeonato finalizado. Como son más partidos ahora... Sí. El goleador puede terminar con 12, con 13 goles anotados.
0: Eso es lo que más me ha gustado del mundial, la cantidad de goles, porque hay mundiales donde ganaban las defensas, había muy poco, a veces partidos 0-0, 1-1, 1-0, pero aquí ha sido generoso el fútbol con los goles que hemos tenido, que hemos podido ver, y goles algunos de muy buena factura.
1: Sí, y para finalizar estas noticias mundialeras del día de hoy, Panchito, algo que por supuesto a quienes trabajamos en prensa o estamos cercanos al fútbol, nos emociona. A mí por lo menos me emocionó este periodista venezolano, Manu Gutiérrez, es un periodista venezolano, un joven que tiene problemas de movimiento, por lo tanto anda en silla de ruedas, y ayer... o antes de ayer, llamó la atención porque en zona mixta le hace una pregunta a Messi, y Messi se detiene y le contesta. Messi no es común que hable, sí, a no ser que sea la transmisión oficial. Es muy, claro, difícil que en la zona mixta hable, incluso con los medios argentinos, cuesta. Algunos medios argentinos le logran sacar alguna palabra. Pero esta vez, este joven venezolano, Manu Gutiérrez, que incluso tiene algunas pequeñas dificultades para hablar, le pidió una digamos una entrevista, y se la dio Messi, una entrevista que ha sido replicada en todos los lugares del mundo. Posteriormente también con Inglaterra logró que también hubiera un futbolista inglés que le pudiera responder a las preguntas que le hacía, que son preguntas bien estudiadas, bien llamativas, por ejemplo, y futbolísticas. A Messi le preguntó que justo cuando en el segundo tiempo, cuando mejor anduvo Argentina, fue cuando él se cargó a la derecha porque dejó de jugar por el medio, y eso ayudó mucho a su equipo. Una digamos una mirada futbolística bien particular. Y hoy estaba yo revisando su historia, es una historia bien linda de este chico. Es un joven de aproximadamente 25 años, es de un pueblo muy pequeño en Venezuela, tenía un Instagram con 8.000, 9.000 seguidores, 10.000 seguidores, y dijo, no pierdo nada con mandar la posibilidad de que me acredite la FIFA para el Mundial. Mandó todos los antecedentes que se pedían, y sorpresa para él, fue acreditado. Se fue con su padre es quien lo lleva a todos los lugares, porque reitero, anda en silla de ruedas, tiene una silla de ruedas eléctrica, pero de todas maneras hay que ayudarlo. su padre le ayuda en todo lo que es la producción, en todo lo que es, digamos, la posibilidad de llegar a un recinto, de pedir ayuda o de que alguien le pueda trasladar hasta los lugares donde puede estar él como prensa habilitado, digamos, para estar en el estadio. Y la verdad es que es una historia muy linda. Él dice que está cumpliendo un sueño, siempre le gustó el fútbol, su papá era futbolero. Él, por supuesto, por su incapacidad que fue al nacer, por una negligencia médica, le significó esta imposibilidad de caminar. Y él siempre quiso ser periodista. Después, cuando se dio cuenta que no iba a poder jugar fútbol nunca, se dedicó a estudiar periodismo y ahora tuvo cumplido este sueño. Hoy tiene 125 mil seguidores. Mire cómo ha cambiado su vida, su historia, después de lo que ha sido esta entrevista que ha logrado él con figuras de este Mundial, Panchito.
0: Qué bonito, Juan Carlos. Oiga, y a propósito del sueño, me pareció ver que están llamando a concurso de analista audiovisual, y me pareció que la figura que aparece ahí, no sé, me parece que es Nicolás Blodaski, el analista que estuvo en San Luis, que fue también entrenador por un partido y que se fue a Barcelona y está años en Barcelona haciendo cursos. Me pareció que él está metido en dictar estos cursos internacionales.
1: Ya, no lo he visto, pero claro, él.
0: ¿Se acuerda de usted?
1: Sí, dirigió en Calama.
0: Sí, en Calama, correcto. Muy correcto.
1: El único partido que tuvo la posibilidad de dirigir al cuadro canario.
0: Y se fue a estudiar a Barcelona y ahora parece que está dictando cursos.
1: Estamos como destacados en el tema analista de fútbol, Panchito, porque Sebastián también en Argentina, recordemos, es parte del cuerpo técnico de San Lorenzo.
0: Claro que sí, pues también otro quillotano, un salvicino en este caso, Sebastián, que nieto de los arqueros Anabalón, ¿no es cierto?
1: De Lucho Anabalón.
0: De Lucho Anabalón y que estuvo presente como hincha en Manchester. ¿Eh?
1: Exactamente.
0: Sí.
1: Bueno, son noticias que se van generando a través del Mundial y que nosotros se las contamos acá en Tribuna Deportiva. Panchito.
0: Y a propósito, bueno, lo comentamos, usted me dice, no se van a dar cuenta, murió una cantante que tiene un tema espectacular y que me refiero a Bonnie Tyler. Murió hoy día y es la cantante de It's a Stranger, que es una canción que en Sudamérica la cantan todas las barras bravas cuando los equipos les va mal. No se van a dar
1: como
0: cuenta.
1: Para presionar al plantel.
0: No deben tener ni idea que es una canción de ella. Una gran cantante que se fue hoy día, Bonnie Tyler.
1: A los 75 años de edad, lamentablemente, ingresó para ser operada por un problema gástrico y posteriormente terminó siendo inducida, un coma inducido para poder, hacer la operación y todo lo que venía después, y lamentablemente ha fallecido en el día de hoy a los 75 años de edad. Y bien lo dice Panchito, hay una canción de ella que es la música que se utiliza por parte de las barras para cantar esta canción, que tiene por finalidad presionar a los jugadores cuando le está yendo mal al equipo. Bueno, dejamos hasta ahí las noticias mundialeras acá en Tribuna Deportiva, jornada de día jueves. Bueno, y nos insertamos, Panchito, en lo que es San Luis de Quillota. No tuvimos la oportunidad de dialogar durante la tarde, pero tuvo la posibilidad de poder tener algún tema que tenga que ver con la historia de San Luis para esta jornada, Panchito.
0: Fíjese, Juan Carlos, le contaba que entré a Pitts, estaba en revisión técnica, por lo tanto no estuve viendo, estuve mirando a ver si había alguna fecha que coincidía. No tenemos alguna fecha hoy día sea efeméride para recordar, pero solamente podemos hablar de, yo creo que lo que viene, Católica, que es un equipo que tiene tanta historia con San Luis a través de los tiempos, buenas, malas, buenos resultados para San Luis, Buenos resultados también para Católica. Es un equipo que viene. Yo creo que tenemos que centrarnos en la actualidad en este minuto, porque viene un gran equipo a Quillota con un goleador que yo creo que es un lujo tenerlo acá en el. Verlo jugar acá en Quillota también, porque es el goleador histórico de Católica. Y San Luis va a tener que prepararse muy bien para poder enfrentar a un equipo que está en copas internacionales. Es
1: Sí,
0: una.
1: hace un par de semanas revisábamos digamos, este enfrentamiento entre Católica y San Luis de Quillota, que tiene muchos años ya. Usted lo decía, Panchito, que comenzó en los primeros años de San Luis, ya estaba la posibilidad de enfrentarse con Católica, cuando vino Sergio Livingston a un aniversario del Instituto Rafael Arestía también. Todo eso es parte, digamos, de este choque entre San Luis y Universidad Católica. Y en los últimos años, claro, con San Luis en la primera B, se ha distanciado un poco la posibilidad de enfrentarlo. Cuando San Luis estuvo en primera también, brindaron entretenidos partidos. Usted recordaba
0: Oiga.
1: la pasada el tema cuando Católica casi pierde el título después de su derrota acá en Quillota en la parte final del campeonato.
0: Y hay una parte también que no es muy comentada y o sea, no lo hemos analizado mucho, pero que fue cuando San Luis en tercera división enfrentó varias veces al equipo B de Católica que tenía en la tercera división. Y esos partidos que fueron 16, 18 partidos que jugaron en tercera división entre el 1999 y el 2003, nos hizo conocer a muchos jugadores que finalmente llegaron a la selección chilena, Juan Carlos. Nosotros los vimos incipientes, jovencitos, jugando en la tercera división contra San Luis. E inclusive también estuvo ahí en ese equipo de Católica Humberto Suazo. Humberto Suazo, Monje, venía este.
1: Perdón, Panchito, pero Humberto Suazo le correspondió enfrentar a San Luis por Católica.
0: Sí, claro,
1: Mire.
0: también. Sí, claro. Las primeras confrontaciones estuvo por Católica cuando hacía dupla con Monje. Claro, no tengo goles registrados contra San Luis de Humberto Suazo, pero sí estuvo en un equipo con Iván Álvarez, Juan José Rivera. ¿Se acuerda usted que habla cuando conversamos con Juan José al término de un partido acá y hacía bonitas referencias como provinciano que había llegado a Católica y había tenido que vivir como provinciano también con Humberto Suazo, concentraciones juveniles, ¿ya? Y de ahí tenía muy buena feeling con Humberto. Vimos a Mirosevic, a tantos jugadores
1: Al bicampeón
0: que.
1: de América, Jean Boseyur.
0: A Jean Boseyur,
1: Jean
0: claro.
1: André Boseyur.
0: Claro, el González, el Marc González, tantos
1: Los hermanos
0: jugadores,
1: Álvarez.
0: los hermanos Álvarez, claro, José Pedro Fuenzalida, todos esos jugadores los vimos jugar nosotros gracias a que estuvimos presentes ahí, ¿no es cierto?, en la tercera división, gozamos con ese fútbol, con tantos jugadores que de repente hace falta también seguir un poco cuando uno sube categoría como que no mira mucho para abajo, pero abajo está de repente el futuro del fútbol chileno. Hay muchos jugadores, ojalá que le estén dando oportunidades, así como en San Luis se le está dando a los jóvenes, en la segunda división y la tercera y tercera A, tercera B. No sé cómo andan hoy en día, si están preocupándose de eso, más reclaman que nada, que no. Que no les llega plata para contratar jugadores, pero ahí tienen que meterse con gente joven, darle la oportunidad y con eso se van a enriquecer y pueden volver también esos equipos al fútbol profesional. Yo creo que ahí está la base, lo que se tiene que trabajar en Chile con los jugadores jóvenes, darles minutos para que puedan desarrollarse y yo diría que disminuir un poco la cuota de extranjeros, yo la bajaría a futuro, pero no sé, ahí hay un tema comercial más que nada, que es difícil meterse en esa parte.
1: Sí,
0: Pero como dije, a uno le
1: absolutamente.
0: gustaría, Claro, a uno le gustaría que le dieran más oportunidades a jugadores jóvenes para que tuvieran más minutos. Y así se está viendo que jugadores jóvenes que le han dado oportunidades ya están dando rendimiento, están rindiendo y están jugando a la par con jugadores más avezados. E incluso llegan un poco, ya son estrellas dentro de los equipos, o son seguidores, tienen muchos seguidores en la hinchada que se identifica con jugadores nuevos.
1: Fíjese, Panchito, que haciendo memoria me recordaba un partido que le correspondió jugar a San Luis frente a Universidad Católica en las canchas interiores de San Carlos de Apoquindo, en un día lluvioso, en un día temporal. Se jugó bajo
0: No
1: una
0: me
1: intensa
0: digas nada,
1: lluvia.
0: Juan Carlos, me retaron ese día.
1: Claro, ¿se recuerda
0: Porque
1: ese
0: yo
1: partido,
0: estaba,
1: cierto?
0: sí, por supuesto. Bueno, yo tengo una hermana que vive ahí en Colón 8011, ahí cerca del estadio, en el sector de Las Condes. Y bueno, estábamos ahí, yo estaba con mi hijo chiquitito, Francisco tenía, no sé, puede haber tenido 4 o 5 años. Estaban los primos, las primas y los primos, todos chicos, y me los llevo todos al estadio, pues, y nos viene una lluvia,
1: Y fue hasta
0: y
1: con
0: que por
1: granizo, trueno, de todo hubo
0: con
1: esa tarde.
0: granizo, claro, los chicos después jugando ahí con el agua que bajaba por las cunetas de ahí, de las calles interiores de San Carlos a Apoquindo, felices, todos, bueno, y yo seguí también bajo la lluvia, feliz también, por fin el partido y todo, y llego con todos los viejos y los sobrinos todos mojados. Me llegó una reprimenda más bueno, Juan Carlos.
1: Me
0: Pero los
1: recuerdo.
0: chicos hasta el día de hoy se acuerdan felices lo que pasó,
1: Lindo
0: cómo lo
1: momento.
0: pasaron en ese estadio.
1: Me recuerdo que terminamos transmitiendo debajo un alero, ese partido, un alero de uno de los vestuarios o de alguna dependencia de San Carlos de Apoquindo.
0: Sí.
1: Terminamos transmitiendo el partido aquella tarde allá en San Carlos de Apoquindo. Son historias, por supuesto, que recordamos acá los días jueves en Tribuna Deportiva. Vamos a hacer el alto, vamos a ir con nuestra tanda comercial. A la vuelta hablamos del San Luis de hoy, ese San Luis que trabaja a esta hora en el Estadio Lucio Fariñas Fernández, preparando el compromiso que se juega el día sábado a las 17:30 horas en el Estadio Quillotano, frente a Católica. Hacemos el alto y ya volvemos.
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1: Bueno, ya estamos de regreso, ya estamos de vuelta para esta segunda parte de Tribuna Deportiva. 25 minutos nos separan de las 20 horas y junto al historiador Francisco Manso hacemos esta jornada de día jueves de Tribuna Deportiva. Oiga, Panchito, gentil como siempre, Alexis Chávez nos envía una fotografía que recrea, por supuesto, lo que eran los partidos de San Luis ante Universidad Católica. Está tomado en el antiguo Estadio Municipal de Quillota y aparece justamente Jean-André Beausejour en la fotografía. En segundo plano, delante está Rodrigo Figueroa, el lateral de San Luis de Quillota, y hay un jugador de Católica que no lo identifico que va a tratar de marcar a Rodrigo Figueroa, y detrás de ellos viene Beausejour. Así que ahí está la imagen que nos recrea Alexis Chávez gentilmente para dar cuenta de estos enfrentamientos entre Católica y San Luis, Panchito. Algo pasó con Panchito, está muteado, por eso no lo podemos escuchar.
0: Ahora sí, no. Agradecer a Alexis, si tiene un arsenal de fotos, pero históricas, de San Luis, siguió a San Luis en la tercera división, y esta es una más que nos envían. Claro, estaba jovencito Jean Beausejour, había que marcarlo fuerte porque era... Bueno, eso lo iba a decir, era un puntero izquierdo endiablado, costaba mucho quitarle la pelota. Después, bueno, en la selección termina jugando como un lateral volante, prácticamente por izquierda, y lo hizo muy bien, pero en sus inicios era un puntero izquierdo.
1: Exactamente.
0: ¿Para qué le digo cómo le pegaban? ¿Eh? O sea, en la tercera se pegaba y había que ablandarlo. Pero se daba y se recibía.
1: Exacto. Bueno, vamos con el San Luis que se prepara para enfrentar a Católica. Panchito trabaja a esta hora desde las 6. Estaba trabajando en el estadio Lucio Fariñas Fernández, el equipo canario, con la idea un poco, y lo hacen siempre los técnicos, de asimilar lo que se van a encontrar en cuanto a horario, temperatura y cancha, digamos, en el partido. Por eso se trabaja por la tarde hoy San Luis, porque el partido se juega el día sábado a las 17:30 horas en el estadio Lucio Fariñas Fernández. Ayer lo conversábamos, una duda que había era qué pasaba con Luis Muñoz, que lamentablemente abandonó resentido el partido anterior, no pudo terminar los 90 minutos, recibió un planchazo en el primer tiempo que lamentablemente no fue sancionado por el árbitro, y después ya el dolor fue insoportable y tuvo que abandonar. Ayer lo decíamos, ha sido un poco complicada la lesión de él porque se mantuvo por varias horas inflamado el lugar, había dolor. Se hicieron algunos exámenes que no arrojan algo mayor, no arrojan una lesión mayor, digamos, alguna fractura o algún tema de ese tipo. Sin embargo, el jugador siente mucho dolor todavía, por lo tanto, está descartado para jugar el día sábado. Según lo que tenemos como información, va a ser sometido a otros exámenes para ver definitivamente qué pasa con esta lesión, porque reitero, si bien es cierto, no arroja el examen que se le hizo algún daño mayor, pero sí el jugador sigue sintiendo dolor, ha ido aminorando el dolor, por supuesto, también la inflamación ya desapareció, pero el dolor se mantiene, y es por eso que definitivamente el jugador no va a estar para el partido frente a Universidad Católica, Panchito.
0: Ah, sí, bueno, y precaución también, hay que, a veces un dolor es aviso de una lesión que puede ser mayor, así que es mejor darle descanso, investigar qué está pasando, y bueno, lo necesitamos para el campeonato oficial.
1: Sí, ayer lo conversábamos con Víctor Vargas, es mejor cuidarlo y aguantarlo para que esté en perfectas condiciones, ojalá, para el partido frente al cuadro de Unión Española, que se va a jugar acá en Quillota en el inicio de la segunda rueda del campeonato. Por lo tanto, creo que... El que juegue este fin de semana, seguramente él tenía muchas ganas de jugar, entendiendo que es nacido futbolísticamente en Católica, siempre a los futbolistas les gusta enfrentar al club donde nacieron, pero es mejor cuidarlo y estar con todo para el partido frente al conjunto hispano. El resto de la formación habrá que ver qué va a parar Humberto Suazo, siempre nos sorprende por ahí Suazo con algún juvenil, con algún nombre que no teníamos en el radar para debutar y también con alguna variante en la misma oncena. Por eso es un poco riesgoso adelantarse a una posible formación de San Luis. El esquema yo diría que no va a tener cambio. Hay jugadores, creo yo también, que son plenamente titulares. Recordemos que Peranik tampoco puede estar para este partido, su problema de lesión que le afectó en la previa del encuentro frente a Everton en la semana en un entrenamiento lo va a tener al margen de las canchas por un par de semanas más, incluso según se adelanta, por lo tanto ahí hay una baja sensible, no está Peranik.
0: ¿Qué lesión tiene?
1: ¿Perdón?
0: ¿Qué lesión tiene? Lo vi cojeando.
1: Parece que es un problema muscular.
0: Ah, ya.
1: Y además, fue en un entrenamiento, no fue en un partido, y está Barzúa, el chico Barzúa para seguir actuando como titular. Con él conversamos justamente una vez concluido el partido frente al conjunto de Everton, en el empate 2-2 frente a Everton. Conversó con nosotros Fernando Barzúa. Hablaba del sabor a poco que le dejó el empate. Lo escuchamos acá en Tribuna Deportiva al arquero de San Luis, que va a seguir siendo titular este día sábado ante el conjunto de Universidad Católica. Vamos a escuchar a Fernando Barzúa, el arquero de San Luis, entonces, que habló una vez concluido el partido frente a Universidad Católica, frente a Everton, y que, reitero, será titular ante Católica por esta lesión que tiene Nicolás Peranik, el arquero del cuadro canario, que va a estar al margen por un par de semanas más de los partidos. Así que va a estar a Barzúa, Fernando Barzúa, en la portería del cuadro amarillo, Panchito.
0: Ah, sí. Es importante darle minutos a Barzúa porque recordemos que durante el campeonato, tal como ahora está lesionado el titular, puede haber acumulación de tarjetas amarillas o puede haber una roja, y tiene que estar siempre un segundo arquero que esté plenamente vigente y con la experiencia de minutos que le da la confianza, porque el jugar da confianza. Uno puede estar muy entrenado, pero siempre es importante desde el punto de vista psicológico el tener la confianza de que ha jugado partidos oficiales y que ha andado bien.
1: Ha respondido, sí. Ha respondido él, creo yo, Panchito, en los partidos que le ha correspondido jugar, siempre tiene una tapada, siempre muestra condiciones, es un jugador alto, de buen físico para la portería. Me parece que estamos frente a un jugador, a un futbolista que puede, por qué no, convertirse en un gran arquero para el fútbol nacional. Reitero, su condición física, la altura, le ayuda bastante.
0: Claro que sí, Juan Carlos. Hay tanto jugador que uno ha visto joven tomar el arco. Bueno, para que recordemos a Fernando de Paul también, cuando se dio la oportunidad y llegó a ser un gran arquero. Y después Carabalí también, recuerda usted, también acá tuvo minutos jovencito, partió.
1: Y no préstamo de Colo-Colo.
0: Claro, un poco titubeante al principio, pero con el pasar de los del tiempo, partidos en el cuerpo y ya está en muy buen nivel también internacional.
1: Bueno, escuchemos a Fernando Barzúa, el arquero de San Luis de Quillota, titular mañana, el día sábado, perdón, ante Católica, que habla, por supuesto, del empate frente a Everton primero y luego lo que ha sido la posibilidad de actuar en el arco de San Luis.
6: Deja un empate con un gusto amargo. Creo que nos fuimos el equipo que veníamos siendo y, bueno, dar vuelta a la página rápido y pensar en el siguiente partido.
7: Siguiente partido se viene, ¿eh? Católica, pero también es mentalizado, concientizado lo que es el segundo semestre del año para despertar a la Unión Española, ¿no?
6: Sí, la verdad, nosotros no es que dejemos al lado la Copa Chile, pero vamos a competir de las dos formas, en los dos campeonatos y, nada, llevar de la mejor forma la primera fecha de la segunda rueda.
1: Pecó un poquito de inexperiencia en el segundo gol, los pillaron muy mal parados.
6: En el segundo gol, no sé, la verdad son cosas de momento. Creo que el fútbol, en todos lados se ha dicho que es de momento, te puede pillar bien, te puede pillar mal, y tienes que ver tú cómo resuelves. Si no estás preparado, ya es otra cosa.
1: Pareciera que va a tener que jugar frente a Católica, vimos salir a Peranik con alguna complicación.
6: Sí, el Nico tuvo una complicación en la semana y nada, si hay que jugar, para eso estamos.
7: ¿Tenés la competencia, no?
6: Sí, linda competencia.
1: Ahí estaba la voz de el arquero Barzúa, Panchito, refiriéndose a esta posibilidad de jugar y esta linda competencia que tiene ahí en el arco. Está Peran y con mucha experiencia, y vienen arqueros jóvenes. Está Darío Yáñez, que con 16 años fue a la banca en el partido frente a Everton. Lo más probable es que tenga que ocurrir lo mismo el sábado frente a Católica. Imagínense qué bonito para estos chicos que tempranamente ya tienen experiencias potentes para el futuro de ellos. Es muy, muy vital.
0: Claro que sí, Juan Carlos. Ojalá que tengamos un buen partido, que el tiempo también nos acompañe, un buen marco de público. Yo creo que este partido es muy importante para los jugadores, en vista de lo que viene en la competencia oficial.
1: Sí, lo ven así los jugadores también, están muy motivados en poder hacer un buen partido frente a Católica. Siempre motiva enfrentar a los clubes grandes, no hay duda, está la televisión, además, eso al jugador siempre lo motiva. El horario del partido también me parece bastante adecuado, 5:30 de la tarde. Yo creo que vamos a tener a lo menos 5.000 espectadores en el Lucio Fariñas Fernández, que ya es un estadio casi lleno, y eso además termina por darle la motivación extra al jugador para cuando salta al campo de juego, Panchito.
0: Sí, Juan Carlos, una pregunta. ¿Cómo está el asunto del aforo para este partido?
1: 6.000 espectadores.
0: 6.000. ¿Y entradas para la visita?
1: También en el sector de Calle Arauco.
0: ¿Pero algún número limitado?
1: 2.000.
0: 2.000, ya.
1: 2.000 en Calle Arauco, en Calle Pinto los hinchas de San Luis de Quillota, y acá en Bulnes, sector de la tribuna José Silva y la butaca Fernando de Paul, son mixtas, pues ahí pueden ingresar hinchas de ambas instituciones.
0: Claro, es buen público, así yo creo que puede venir mucha gente, porque Católica también tiene muchos adherentes en la quinta región, y la gente quiere ver a un equipo que está en Copa, y frente a un equipo también que ha andado bien, como San Luis, de jugadores emergentes. Yo creo que se avecina un lindo partido, Juan Carlos.
1: Y hay un ingrediente más, Panchito, que es el invicto que tiene San Luis esta temporada como local, que ojalá lo quiere mantener el cuadro canario. Terminaría invicto la Copa Chile, porque no perdería ninguno de sus partidos como local. Empate frente a Everton, empate frente a Copiapó, y vamos a ver si puede ser una victoria o un empate frente a Católica, lo que le permitiría mantener el invicto en casa en la Copa Chile y mantenerse invicto del año, que no es menor, ¿eh? Muchas veces en los años anteriores lo conversábamos, Panchito, e incluso por ahí decíamos cuál será la estadística. Nos parecía que había perdido más partidos San Luis jugando en Quillota que jugando de visita. Su condición de local no la aprovechaba. Y este año es todo lo contrario. San Luis no ha perdido acá en Quillota.
0: Claro, era algo que siempre uno toma en cuenta, porque es el jugar, el no perder el invicto acá. Bueno, ojalá que el invicto en Copa Chile y en la competencia oficial le da un plus adicional de confianza al equipo, porque sabe que acá es fuerte, que acá, y también el equipo que viene de afuera también sopesa esa parte, porque dice, voy a jugar a Quillota, y en Quillota es difícil, ahí caen todos, ¿verdad? En los tiempos amateur también se hablaba aquí el derriba gigante de Quillota, y equipos de repente no se atrevían a venir por no perder, ¿no es cierto?, el prestigio de caer derrotados acá. Eso ocurre también.
1: Sí, absolutamente. Ojalá que siga con esa buena campaña de local el cuadro salvicino ante Universidad Católica, un rival de pergamino, absolutamente, una Católica que no quiere perder en ningún lado, que en todos los campeonatos está muy bien, y por lo tanto va a llegar hasta Quillota con una formación muy competitiva, absolutamente. Lo ha hecho en toda la Copa Chile, no ha ido rotando, pero su plantel es tan amplio, tiene tanta alternativa el técnico Garnero, que puede parar dos equipos distintos, y los dos pueden ser muy potentes, Panchito.
0: Claro, claro. Bueno, y San Luis también puede parar dos equipos, tiene jugadores jóvenes en la banca que también pueden entrar y pueden hacer una buena presentación, y sobre todo cuando entra un jugador joven que quiere demostrarse y se entrega por entero, porque es la oportunidad. Vamos a ver qué ocurre acá.
1: Sí.
0: Motivación también, hay una motivación mundialista. Todos están, ¿no es cierto?, con esto, ven cómo danzan los millones, con las grandes figuras. Entonces, muchos tendrán ese norte en su mente, en su carrera.
1: Bueno, esperemos entonces el partido el día sábado a las 17:30 horas en el Estadio Lucio Fariña Fernández, un partido que atrae. Para cerrar lo de San Luis de Quillota, las damas, el equipo femenino de San Luis adulto, que le ganó a Audax Italiano el pasado sábado en el preliminar del partido de San Luis ante Everton por 4-0, le ganó al conjunto itálico San Luis, equipo femenino. Ahora tendrá que viajar hasta Limache para enfrentar al conjunto limachino en un partido también muy importante. La situación de San Luis es poder clasificar a los playoffs. Y para eso, la verdad es que tiene que ganar casi los cuatro partidos que le restan. Quedan cuatro fechas para el final del campeonato. Digamos, por los puntos que tiene. Tiene 20 puntos en la tabla, tiene que terminar a lo menos quinto en la tabla general del campeonato. Hoy está más abajo. Ñublense es quien está en ese puesto con un punto más. Por lo tanto, para San Luis es muy importante el poder ganar los encuentros que le vienen de aquí hasta el final y con eso podría clasificar a los playoffs, lo que sería muy positivo. Ya lo conversábamos la semana pasada con el técnico Jonathan Farías del equipo juvenil de San Luis. Por primera vez, San Luis clasificó en su equipo juvenil sub-16 a los playoffs. Lamentablemente le correspondió enfrentar a Coquimbo. En partido que se jugó, es un partido único y se jugó en Coquimbo, por lo tanto ahí se daba ventaja, viajó un equipo a lo mejor no completo porque había algunas chicas que fueron, digamos, integradas al equipo adulto, por lo tanto dio un poquito de ventaja ahí San Luis, pero al final terminó perdiendo y no pudiendo avanzar. Pero de todas maneras la campaña fue muy buena la que realizó el equipo juvenil de San Luis. Y ahora el equipo adulto también está luchando por clasificar, por meterse en la ronda de los playoffs. Para eso, reitero, tiene que tratar de ganar los cuatro partidos que le restan. El primero, después de haberle ganado a Audax de muy buena manera, es este día sábado a las 13 horas en el Estadio Ángel Navarrete Candia de Limache, donde enfrentará a Deportes Limache Panchito.
0: Claro, bueno, en un estadio que está muy monótono, el estadio de Limache, y se lo están arreglando bastante bien, ¿ah? ¿Eh?
1: Sí, comenzaron la construcción de 700 graderías, que es un proyecto que se adjudicó el municipio para poder colocar graderías metálicas acá en el sector que da hacia el puente, para quienes conocen el estadio. Ya se comenzaron esos trabajos para colocar 700 graderías metálicas en ese lugar, lo que es un paso adelante con la intención que tiene el municipio de que alguna vez Deportes Limache, el equipo que juega en la primera división del fútbol chileno, pueda actuar como local acá en la ciudad de Los Tomates. Pero eso ya son palabras mayores. Hay otros trabajos que realizar en el estadio para que eso se pueda concretar. Por el momento es dar un paso hacia adelante con la colocación de estas graderías, Panchito.
0: Claro que sí, Juan Carlos. Estaba mirando mientras tanto acá, mientras usted lo escuchaba atentamente, igual, que sobre la fotografía de Alexis que nos envió. Y al parecer es una fotografía del 2002 con la camiseta. Un partido jugado el 25 de agosto del 2002, domingo, en Quillota, y ganó San Luis 1-0 a Católica con gol convertido a los 84 minutos por Alejandro Versalovic de cabeza.
1: El croata del
0: Mismo,
1: gol.
0: el croata del gol. 1.093 personas arbitró Patricio González, fíjese, en la tercera división. Expulsado Roberto Gutiérrez, Patricio Hermazal y Albert Acevedo. San
1: Mire,
0: Luis
1: otro jugador que llegó
0: clasificó.
1: a jugar en primera división, Álvaro Acevedo.
0: Sí, claro. La
1: ¿Y el de la
0: formación.
1: fotografía, quién será?
0: Mire, yo estoy mirando acá la
1: Por el número
0: formación
1: de la
0: de Católica.
1: camiseta, no.
0: La formación de Católica era Wirt González en la defensa, González, Olmazábal, Acevedo y Garrido. Mire, Garrido,
1: Puede ser Garrido, ¿ah?
0: Garrido era el lateral izquierdo.
1: Claro,
0: Puede
1: sí.
0: ser él, ya que también que jugó en esa sub-17, ¿se recuerda
1: Sí,
0: usted?
1: sí.
0: Claro, que fue reemplazado por Centeno. Patriz Pantoja en el medio campo, Núñez, Rebeco, Vázquez, que fue reemplazado por Lara, Gutiérrez y Bosellú. Director técnico, George Biel. La
1: George Bill,
0: formación de San Luis.
1: el atleta.
0: El atleta, claro. Y la formación de San Luis. Rivero en el arco. Figueroa, Rodrigo Figueroa, usted bien lo decía. el lateral derecho, hijo de Mario. En el medio, en el centro de la saga, Codoseo con Evia y Olivares por la izquierda.
1: El Cholo Olivares.
0: El Cholo Olivares. De seis, Moreno, ¿ya?
1: Sergio Moreno.
0: Sergio Moreno fue reemplazado por Micheli Torrejón. Estaba el Pato Pérez y Montero en el mediocampo también.
1: Pablo Montero, que había venido Higgins.
0: Otro mediocampista también metido en el mediocampo, puso en el mediocampo San Luis, Ábalos, que fue reemplazado por Alegre. Y arriba dos hombres, Alarcón y Versalovich. Y Alarcón, que fue reemplazado por el Potro Varas. 1-0 ganó San Luis con gol convertido a los 84 por Alejandro Versalovich, el croata del gol.
1: Ahí está la foto, entonces, ya trasladada a ese momento vivido en el Estadio Municipal de Quillota, en el antiguo Estadio Municipal de Quillota.
0: Sí, oiga, en el número 2 podría ser González, el lateral, ¿ah? ¿Puede ser el Chico Marco, no?
1: No, no.
0: No, es Garrido, parece que es Garrido, ¿ah?
1: Yo creo que es Garrido, porque además está por la misma banda de Bocellur.
0: Sí. Lo extraño es el número 2 nomás que usa, pero, sí, pero parece que tiene la cara de Garrido. Claro,
1: sí. Oiga, Panchito, también en horas de esta tarde se ratificó ya la llegada del VAR para el campeonato de ascenso. Ya Roberto Tobar, el presidente del arbitraje nacional, en una entrevista que se le hizo en la televisión, confirmó que el VAR llega al campeonato de ascenso. Esto va a ocurrir en la fecha 17, o sea, San Luis juega con Unión Española en la fecha 16, luego recibe a, perdón, viaja a Curicó, me parece, en la fecha 17, y ahí estaría ya el VAR. Ya es un hecho, entonces, la llegada del VAR al fútbol de ascenso, lo que por supuesto ayuda bastante en cuanto a decisiones referibles. Recordemos que justamente frente a Curicó se vio uno de los errores más grandes cuando terminó perdiendo San Luis ese partido con un gol con la mano.
0: Claro, eso fue.
1: Entonces, ahora por lo menos va a estar el VAR para ver todas esas situaciones. Según decía Roberto Tobar, está muy contento porque es una manera de darle justicia también al campeonato de ascenso, que estaba en desmedro de la primera división porque la primera tenía VAR y el ascenso no. Ahora se va a poder contar con esta, con este adelanto tecnológico que evita errores más claros. Se siguen cometiendo algunos errores, siguen habiendo algunas dificultades, pero por lo menos se acerca más a cumplir legalmente con cada uno de los equipos, Panchito.
0: Me decían que hubo una mano ayer de Coquimbo contra Calera.
1: Y sí, no, exactamente. Partido de la Copa de la Liga.
0: Pero ¿fue una mano abierta o fue una jugada? A veces, bueno, también uno dice, le llegó la pelota a la mano, pero depende cómo llegue, si llega de rebote o si el brazo está pegado al cuerpo, son cosas diferentes.
1: No, yo no vi el partido, pero he visto fotografía y la mano está como abierta.
0: Ah.
1: Sí, está como abierta la mano a un costado.
0: Claro. Si el VAR está pajareando, ¿no es cierto? No, pero son tres personas, o sea, ¿cómo no? Uno no está ahí pendiente de la jugada y para avisarle al árbitro.
1: En el VAR hay dos, el VAR y el AVAR.
0: Ah, son dos.
1: Claro, en los cuatro que están en la cancha, po. El juez de línea, el árbitro, los dos jueces de línea y el cuarto árbitro, ninguno... Ninguno dijo nada, ni siquiera fue revisada la jugada. Eso es lo que tiene muy molesta a la gente de Unión La Calera, que terminó perdiendo el partido por 1-0.
0: Pero, ¿se acuerda usted que cuando comenzó el VAR había jugadas que podía intervenir el VAR y avisar, y las otras eran solamente cuando consultaba el árbitro?
1: No, pero en ese
0: momento... Después, por ejemplo, los foul descalificadores... el VAR llama ahora al árbitro y le avisa.
1: Exactamente. Y en esta mano también. En esta mano debió haberlo llamado el VAR.
0: Uh-huh.
1: No lo llamaron.
0: Sí, son los errores humanos todavía que siguen ahí.
1: Estando presente.
0: Claro.
1: Oiga, finalmente nos quedan un par de minutos, Panchito, decir de que le enviamos un saludo a don Alfonso Yarzún, que está un poquito aquejado de salud, no ha podido estar con nosotros. Un resfrío lo tiene algo complicado. Pero tenemos la programación de del fútbol independiente de Justercio para este fin de semana. El día sábado, 15 horas, Óscar Alfaro con Santa Rosa juegan por la liguilla del grupo B de serie de 53 años. Luego a las 4, Bajío con Independiente Boco por la serie A. 17:20, Manuela Figueroa con Aconcagua, también por la serie A, liguilla final. Y 18:30 horas, Said con Bertensen por la serie B. En tanto que el día domingo, por la.